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2: Su radio le da la hora. 21 horas, 6 minutos.
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4: Su radio le da la hora. 21 horas, 30 minutos.
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1: Su radio le da la hora. 22 horas en punto.
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2: Su radio le da la hora, 22 horas, 32 minutos.
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1: Su radio le da la hora. 23 horas, 1 minuto.
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1: Su radio le da la hora. 23 horas, 30 minutos.
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2: Su radio le da la hora. 1:03.

0: Writing.
1: Coincide un poco con la noticia de que lo único que progresa con el paso del tiempo es la tecnología. El hombre no, siempre es el mismo. Bueno,
2: inclusive según el poeta, el amor con los años desaparece.
0: El tiempo pasa.
2: Si hablamos acerca de la tecnología,
0: nos vamos poniendo tecnos. El amor no lo reflejo. Como ayer.
2: Decir que lo que vale es Vox Populi.
0: Y en cada conversación, cada beso, cada abrazo.
3: Yo decía eso antes, pero nadie me escuchaba.
0: Un pedazo de razón.
1: Encontrar el momento.

Su radio le da la hora. 5 horas, 28 minutos.

0: Su radio le da la hora. 6:02.
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0: Al oír estas palabras, la rana quedó convencida y permitió que el escorpión se subiera encima de ella. Pero cuando estaban en medio del río, sintió un dolor terrible y se dio cuenta, pese a todo, el escorpión la había picado.
1: ¡Lógica!
0: Gritó la rana moribunda cuando comenzó a hundirse, arrastrando al escorpión bajo las aguas.
1: No hay lógica en esto.
0: Lo sé, respondió el escorpión, pero no he podido evitarlo. Es mi carácter. Bebamos por el carácter.

0: Su radio le da la hora. 6:29.
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Y bueno, nos vamos al palo, ¿no? Fue una noche tremenda esta, loco. Mucho calor, mucho fuego acá adentro. Y nos vamos a ir con más fuego todavía. Se viene, y si hay garantías también, los chiquitos.

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0: Hola, hola, hola, hola, hola, ¿qué tal? ¿Cómo les va? Muy buenos días. Bienvenidos a nuestro programa Del Otro Lado por la 100.3 RQ La Nuestra. Mi nombre es Raquel Gurruchaga y junto al equipo de producción vamos a estar compartiendo toda la información relacionada con el ámbito local, regional, provincial, nacional e internacional. Bienvenidos a esta jornada de junio en 2026, el número 11 y en día jueves. Pero qué rápido está pasando la semana, por favor. Jueves 11 de junio del año 2026.
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0: 5 grados 2 décimas la temperatura actual. 4.1 la sensación térmica, 4 grados 1 décima y la máxima para hoy va a ser de 17 grados con un día de por la mañana con niebla, parcialmente nublado por la siesta tarde y a la noche parcialmente nublado. 17 la máxima para hoy.
1: Clase.

0: novio no.
1: Viste que Maná canta, no he pensado en la ti. Apertura en... Creo que...
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1: Maná y el Alejandro Fernández.
0: En torno a mí giraba el mundo como siempre.
1: Gordo, no hay álbumes para la figurita mundial. Esto es un...

0: pero que lo haga un senador que gana 20 millones de pesos y sabe que el pueblo está más que hambreado, haciendo jueguito de una pelota y que...
1: Bueno, eso es lo que vota la gente, se aprenda.
0: Mira, viste que van a contratar a un ginecólogo, el hermano de la ministra, un tal Negra. Parece que es amigo tuyo. 4 millones para que trabaje. Vienen 3 veces a la semana y atienden 5 pacientes por día. Ginecólogo. El hermano de la ministra, 4 millones. Que vino a la salita, tu amiga, y escucha, dice: voy a la salita, hay un solo médico, ni lo vi, hay una sola persona que atiende hasta las 14 y no hay turno, mañana no atiende porque tiene guardia en el hospital, así que hasta el viernes no hay doctor en la salita. El criollo que hicieron la inauguración hace 15 días. Mamá, qué lástima el gobernador, cómo preparó una mujer bonita con un cartel, ya estaba todo preparado. Está desconectado, gobernador. Está re desconectado de la

0: Hola, hola, hola, ese día vendrá, dice Dalma con el mundo. Qué bonita canción, qué bonita canción. Hola muchachos, hola equipo, buenos días, bienvenidos a la radio.
1: Hola Rubia, muy buenos días, hola Maxi, buen día amigos.
0: Escucha qué bonito.

0: Hola Raquel, Raúl, buen día.
1: Bueno, mira, está apurado, por eso habla así. Tiene trabajo en menos de 40 minutos, tiene dos streaming. No sé si el tipo está concentrado como la selección argentina, concentrado. Che, Miami igual que nosotros, ¿eh? Viste que le pusieron un ventilador a cada uno que va a ver el mundial por la pantalla gigante. ¿Qué? Un ventilador en la calle. Hay unos ventiladores, hay una galería llena de ventiladores donde la gente se puede parar, los prende y ve los partidos.
2: Iba, mentira,
1: igual que nosotros. Y hay un jardín de todas las pelotas que se han usado en los mundiales.
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1: Bueno, lo del ginecólogo es que han contratado un hermano de la ministra por 4 millones de pesos que va a venir un día a cada hospital 3 veces por semana. Qué lindo, ¿no? No, pero los médicos están ganando eso, 4 o 5 millones.
2: Claro, si estamos ahí, estamos.
1: Ah, está bien, está bien, está bien, está bien. Bueno, déjame decirte que estamos medio apuraditos, ¿eh? Porque tenemos una nota a las 7:30 de la mañana. 5 grados 2 décimas la temperatura actual, 4.1 la sensación térmica, algo nublado con niebla en nuestro cielo, 96% la humedad, la presión 962.6, en foto es lo que pido, ¿eh? En foto porque él lo va a poner en foto, ¿eh? Lo que pedí, no sé qué estás sacando ahí, pero lo que pedí es en foto, lo que va a ser ahora. Después lo demás lo echaron en el recreo, lo que yo te pedí desde que entraste a la radio, lo que necesita él. La presión atmosférica medida en hectopascal es 962.6, el viento del noroeste a 6 kilómetros en la hora, la visibilidad 8 kilómetros. Hoy es jueves 11 de junio del 2026. ¿Te acordás cuando en la escuela te decía, hoy es jueves? Yo ponía, hoy somos, y la señorita dice, no, no somos, es. Y yo le decía, somos, todos somos jueves. No, es. Y yo ponía, hoy somos.
2: Y por ello hablé con... No, me diga.
1: Pero en la escuela poníamos, ¿te acordás? Hoy es jueves, ¿ven? Como en la escuela, 11 de junio del 2026. ¿Faltarían cuánto? ¿19 días? Para fin de mes.
2: Y 500 noches.
1: 500 noches, claro, bien. Bueno, jueves 5, la mínima 17, la máxima, nubladito, con neblina. Para todos los gustos, ¿eh? Para todos los gustos tenemos esto, dale. Vos me decís que los médicos están ganando 4 millones de pesos, que está bien que el hermano de la
2: no, si usted me dice migra... que por 3 veces a la semana, 4 pacientes por cada
1: cinco
2: pacientes.
1: Va a atender 15 pacientes por semana.
2: Por semana. Gana 4 millones, el resto de los muchachos están ganando 8.
1: Ah.
2: A eso me...
1: También los médicos, entonces.
2: Lo podemos ratificar. ¿Listo? A ver si es cierto que están ganando, bueno, semejante, bueno, sueldo, que se lo merece.
1: Sí, porque tengo una amiga que es enfermera que está buscando trabajo y tiene buen currículum, entonces... pagarle 4.000 pesos la hora, sí, parece, sí, poquito, teniendo en cuenta que el hermano...
2: secretaria de ginecólogo.

0: poquito qué va a pasar mañana viernes, por favor, Raúl, del aire.
1: Para mañana dale. Viernes 12 de junio.
0: Como que no lo escucho a él.
1: Vamos a tener...
0: Ah, porque se va de cosas, por eso no lo escuchaba.
1: Para mañana viernes 12 de junio vamos a tener una mínima de 9 grados y una máxima de 15 grados.
0: Ahí
1: el cielo
0: se
1: va a estar mayormente...
0: Esa parte se escuchó, la de los 15 grados.
1: Una mínima de 9, una máxima de 15. Para mañana viernes va a estar el cielo mayormente nublado durante toda la jornada de viernes.
0: Che, me están retrasando la llamada declaratoria de los policías en la causa de la muerte de Renato. En esta ampliación que se hizo, están demorando porque así se acortaron los plazos, porque hay un plazo que se define, ¿no? Entonces mientras menos declaren, mejor va a ser para la causa.
1: Menos declaren, mejor para la
0: claro,
1: causa.
0: Claro, esta es porque la decisión era que se revocara la decisión del Tribunal de Garantías ordenando la prórroga de la investigación preparatoria y se ordene a la Fiscalía la instrucción que se profundice sobre los elementos destacados peticionados por la querella. Esto es, la querella dice, che, con esto no alcanza para ir a un juicio, necesitamos más elementos. Bueno, llamen todos los policías que participaron. Los policías mandaron al frente a todo el mundo y Saldaño dijo, perdón, me voy a tomar unas vacaciones y se fue a la mierda. Y Pinto creo que también se va a ir y bueno, vamos a ver qué hacemos. ¿12, Ricardo? ¿Seguro? Me va a quedar mal, Un saludito para Mónica que dice, buenos días Tete y equipo, hermosa jornada, cariños para todos, dale. Bueno, el sábado 6 la mínima, ¿el sábado qué día es? Uy, el sábado ya estamos en 13, 6 la mínima, ya con 17 la hacemos, gordo, 17 días más que esperemos, hagamos la plancha, sobremos.
1: Haciendo la plancha.
0: Sobremos, gordo. Hagamos la plancha hasta que venga la prefectura y nos salve en el medio del mar. Mínima de 6, máxima de 13. Mira, va a llover el sábado por la mañana. Existe un 40% de probabilidad que llueva. Tarde, noche, mayormente nublado. Sí, yo hago así. Porque aquí el chico está absorbido. Sí, qué bárbaro esto. Me quedé pensando,
1: Baja de temperatura para el domingo, Rubia. Para el domingo 14 de junio, una mínima de 1 grado y una máxima de 13. Lo que sí, el cielo, como te gusta, algo nublado, parecería un poquito algo de sol.
0: Viste que Adolfo anda... Se debe andar despulgando el Adolfo. Anda ahí, viste, agarrando perros, perritos, gatos, gatitos. Anda a full el Adolfo con la campaña. Y empezó por la periferia. Viste, ¿quién decía de la periferia al centro? ¿Quién tenía el discurso de la periferia al centro?
1: ¿Quién el eslogan lo sacó ese?
0: ¿Puedes sacar todo? Bueno, de la periferia. No.
1: Dígame cómo pongo la mano.
0: Es que no se te entiende, te tapas la boca y no te puedo entender.
1: No sé quién hizo ese eslogan.
0: Me parece que es de tu amigo, Maximiliano Frontera. Parece que ese de la periferia al centro. Bueno, anda de la periferia, Adolfo. Y el otro día en una publicación, un amigo de él, porque no puedo recordar de Alberto ha sido el ministro de Seguridad, Ángel Rafael Ruiz. Lo ubicás al Ángel.
1: Así es.
0: Un militante de Fuste, del PJ. Creo sin ser su amigo, que era del PJ del lado de Adolfo, ¿o no?
1: En su momento sí, porque fue que vicegobernador de Adolfo.
0: ¿Fue vicegobernador de Adolfo? Bueno, mira, un comentario de Ángel Rafael Ruiz, que lo vi en una publicación.
1: Después se enfrentó con Adolfo.
0: Ah, pero también se enfrentó con Merlo. Recordemos que la esposa de Ángel Rafael Ruiz era la hermana de Mario Raúl Merlo y esta señora, la Mari Merlo de Ruiz, que uno la conoce políticamente así, era la... Bueno, la verdad es que esa mujer era el honor a la militancia, ¿no? Lo que laburaba esa mujer no tenía nombre.
1: Y cuando Ángel Rafael Ruiz fue diputado nacional, se pegó, se acercó y se unió a Carlos Menem.
0: Claro. Sí, pero vamos acá, bajemos
1: por
0: acá.
1: Por eso los hermanos se enojan con él.
0: Bajemos un poquito acá. Bueno, la cuestión es que estaba hablando de la mujer. Estaba hablando de la señora, que era Merlo la tuvo en el área del desarrollo social, que una mina que valía oro ahí, ¿no? Oro en polvo era. Cómo le juntaba a la gente. Vos decías al Adolfo, estaban con el Adolfo.
1: Originalmente.
0: Bueno, la cuestión es que Ángel Rafael Ruiz se alía a Poggi, ¿te acordás? Se alía a Poggi, creo que en el 2011, 2014, se alía a Poggi, trabaja para Poggi, trabajó para cuando perdieron, que el Adolfo le duplicó los votos al Alberto, que con un 17 había perdido y ganó por un 23, un 24, no me acuerdo la fecha, y estaba con Poggi. Bueno, llegó un momento que viste que Poggi es criado, amamantado, políticamente hablando, por el Adolfo y el Alberto. Entonces es soberbio, es fullero, es jetatore, tiene todo lo de los hermanos, y entonces le da la vuelta la espalda a Ángel Rafael Ruiz, al amigo, ¿cómo se llama este chico de la CIDE? El del club, Aviador Origones.
1: Los Cafieri,
0: viste, recaliente con él. Amo a Ruiz, le cortó el teléfono a un montón de gente. Al Bonino no, porque el Bonino, viste, a lo nariz grande, él anda siempre husmeando, y cuando husmea alguito se queda. Y Ángel Rafael Ruiz se calentó con Poggi, hizo un par de declaraciones de Claudio Poggi. No sé si hay tiempo de que diga algo de Ángel Rafael Ruiz. Y mira lo que le puso en un comentario a una publicación de una señora Di Genaro, que debe ser alguna militante de... Esto me lo mandó mi amiga Isa. Porque viste que Adolfo anda publicando en todos lados, nosotros también publicamos lo que dijo acá. Lo que dijo acá lo está diciendo en otro lado, y lo dijo primero acá. En la provincia de San Luis primero lo dijo acá. Entonces, en esta publicación dice... escribe una... El título de la publicación de Adolfo es más o menos La ley primera, los hermanos sean unidos. Una cosa así. Es un TikTok. Y mire lo que pone Ángel Rafael Ruiz. La envidia entre hermanos es un sentimiento muy dañino. Los conocí a ustedes en el año 1983. Al poco tiempo entendí que siempre tu hermano tuvo sentimientos de envidia hacia vos. Es lamentable, pero es lo que sinceramente creo después de muchos años. Discúlpame por opinar sobre este, es un tema familiar, pero ha tomado estado público, por eso opino. La causa no está en otro lado que en la envidia.
2: Eso.
0: Firme.
1: Casi una cuestión personal de hermano, ¿no?
0: Y algo hay. Hay cositas. Y es cierto, lo publica Ángel, opina, porque ellos lo han visibilizado a la problemática entre hermanos.
1: Ahí lo conoce desde el 83.
0: No, pero aparte opina porque los hermanos visibilizan el problema. Sale Alberto a decir, yo no puedo estar con ese señor que es importante, porque ni siquiera lo nombra, con ese señor que es tan importante, a ir a comer un locro, dijo. Y el otro dice, mi hermano, no, primero, no tiene nada de ganas de arreglarse esos tipos, no tiene ninguna intención de arreglarse. Si me encontró la carita ahí, la podés poner.
1: Hay heridas, me parece.
0: Sí, profundo. Sí, porque Adolfo dijo acá, mi hermano y Poggi fundieron la provincia de San Luis. No sé si lo tenés. Cierto que todavía no lo has escuchado. Porque he ordenado que se escuchen las dos horas de Adolfo, porque dice cuestiones muy importantes. Una de ellas dice, Claudio Poggi y mi hermano dejaron a la provincia sin el pleno empleo, sin el fondo cíclico, sin los acusa de haber fundido la provincia de San Luis. ¿Sí? Lo acusa. No tiene ánimo de arreglarse con el hermano. Y después le endilga...
1: Fue muy duro con respecto a su... con su nieta, con la señora Cintia Ramírez.
0: Cuando le cagó la... Perdón, le jodió la vida a la Cintia Ramírez, que está separada de su hijo. Pero dice, yo tengo mi nieta Emilia, que es mi vida. no podía yo permitir que mi nieta viera a su mamá encarcelada. Lo dijo más o menos así.
1: Así, no, lo dijo.
0: Bueno, y entonces dice, y el Alberto apareció 15 días antes del juicio a hacerse el que, si la abandonó.
2: Vamos al 2011-2014, donde hace el análisis. Por eso digo que son los 25 años que los comprenden a los dos, no a uno solo. La decadencia son responsables dos, no uno. Dos gobernaron San Luis. El Alberto y Claudio Poggi se turnaron en estos 25 últimos años. ¿Y qué lograron entre los dos? Se perdió el pleno empleo, se incrementó la pobreza, se terminó el mantenimiento de todo el tremendas obras de infraestructura que tiene la provincia, se perdió la industrialización, se perdió la calidad educativa en el año de la educación. ¿Qué calidad educativa tenemos? Por Dios.
0: Albert, paga esa factura.
1: ¿Querés que te lo diga o que te lo mande decir?
0: Si querés te lo pongo en un moño.
1: Ya, te lo mandas.
0: Viste que ahora te transcribe, por si no escuchás, te transcribe el WhatsApp.
1: Y cuando habló de su nieta y de su hijo, se emocionó mucho también.
0: Está bien. Pero entre tantas cosas que le tiró al Alberto, lo chuseó, y creo que Adolfo Rodríguez no tiene ni la más mínima intención de arreglar con su hermano. No. Me voy a una pausita, Raúl, porque tengo una nota, tengo que armar a ver cómo armamos el título de la nota. No te pierdas esta nota, porque no es que vos no te vas a caer de espalda, capaz que se cae él, el Juan. Vale.

Tuve la cena en Villa Mercedes con Claudio Poggi, que terminó de la peor manera. Yo dije todo lo que tenía que decir y todo lo que sentía, y no tuve otra respuesta de quererme hacer creer que habíamos ganado, cuando evidentemente esto no lo cree un niño muy pequeño. Y si hay alguien que no acepta una derrota, si no quiere corregir errores, es imposible seguir adelante.

0: Son las 7 de la mañana con 32 minutos y bueno, recordemos que se había solicitado un llamado a elecciones, un comunicado se había hecho a la justicia llamado a elecciones internas partidarias, ¿no? Carlos Andriotti, apoderado de la Unión Cívica Radical del Distrito San Luis, había en autos caratulados Unión Cívica Radical, elecciones internas de autoridades partidarias. Bueno, en realidad quisimos hablar con Pinto por este tema y Pinto nos dijo que no iba a salir hasta que la justicia no resolviera esta situación que había, por eso no podía hablar de las elecciones. Quien presentó ante la justicia un cese de este llamado, vamos a decirlo de esa manera, es el dirigente radical José Ricardo. José Ricardo está del otro lado de la línea. ¿Cómo va, José? Buen día, Raquel y el equipo lo estamos saludando.
1: Buenos días, Raquel. ¿Cómo estás vos? ¿Cómo están ustedes?
0: Bien, bien.
1: Saludo a toda la audiencia.
0: Muchísimas gracias, gracias. Gracias y gracias por atendernos, porque parece ser que... Parece ser que la justicia un poco

0: suspende o un juez suspende las elecciones internas de la UCR, ¿puede ser?
1: Mira, vos habrás escuchado las noticias de la de convención radical escandalosa que ocurrió hace poco tiempo, hace el día 21 de mayo, uh-huh. Que intentó modificar artículos estructurales de la Carta Orgánica, entre ellos el que establece cuándo son las elecciones, entre ellos el que la obligación que tienen los funcionarios y los digamos las autoridades de la Unión Cívica Radical que presentar sus declaraciones juradas, los límites a las elecciones. Es decir, esa convención trató de hacer una Carta Orgánica a la medida de Álvarez Pinto, ¿no? De habilitar la tercera reelección, porque la verdad que es la única persona que podría hoy en toda la provincia de San Luis presentarse una tercera reelección de presidente sería él. Tiene cosas absolutamente ajenas a la razón de ser de la Unión Cívica Radical como movimiento democrático y republicano. Entonces eso se hizo ese día 21 y Álvarez Pinto, digamos, a través de las estructuras, digamos, del partido, comunica en un expediente, digamos, en una actuación, le intenta comunicar al juzgado federal que se ha modificado la Carta Orgánica, que de hecho quiere decir se ha modificado el programa electoral, y que están válidas las resoluciones que había dictado, poniendo un nuevo programa electoral que es violatorio de la Carta Orgánica, la única que existe en este momento, que es sobre la cual todos nos basamos en el ejercicio de nuestros derechos, los afiliados, ¿no? Y todos los afiliados. Entonces, eso intentó hacer, comunicar al juzgado federal que está modificada la Carta Orgánica conforme a esa convención escandalosa, y entonces el juez les dice, mire señores, para decirlo, digamos, traducirlo en lenguaje, ¿no? Mire señores, ustedes tienen que estar conscientes de que existe una causa, Ricardo, y otros, digo, y otro porque se han agregado tres causas, como vos sabés, iniciadas por distintos dirigentes, tres causas más, digamos, alertando, impugnando toda esta serie de irregularidades y decisiones absolutamente infundadas, ilegales e ilegítimas. Así que ya no soy yo, como en un principio parecía, intentaba decir, pretendido presidente Pinto, dice, no, Ricardo está medio distraído, no sabe lo que pasa en la política de San Luis. No, sí sé perfectamente, y sé lo que no quiero que pase, y ahora son cuatro causas las que están siendo tramitadas. Entonces el juez simplemente ayer, en el día de ayer, esto podríamos decir de pan caliente, le dice a través de su apoderado, o le notifica al apoderado del partido, en este caso, digamos, Caco Andreotti, con quien no tengo nada de lo personal, al contrario, un gran afecto personal, pero acá no se trata, digamos, de cuestiones de amistad, sino de lo que debe ser en el partido, le comunica el juez federal, no quiera que quedan suspendidas absolutamente todas esas esa comunicación o ese trámite que intenta hacer el partido, porque de seguir adelante quedaría con validad la modificación de la Carta Orgánica. Claro. El partido dice, no sé qué está pasando, el otro dice, ¿por qué? Porque existen todas esas cosas que usted intenta modificar, están incluso las resoluciones por las cuales llamaron a esa convención, están impugnadas en los autos de Ricardo y otros contra el Comité Ejecutivo de la Cívica Radical, con lo cual da una tranquilidad de que ante este intento del partido de dejar en firme esas decisiones que están siendo impugnadas, bueno, obviamente el juzgado federal procede correctamente y esto deberá definirse el fondo de la cosa, es decir, la acción de ejercer ilegítimamente la presidencia del partido, distinto, violando todos los artículos que son los que intentó modificar. Claro. De Julián Acosta, la gente entiende que mi denuncia se basó en que él está ejerciendo, violando un artículo fundamental que es el que le impide ser ministro o intendente y presidente de la Nación Interregional. Bueno, pues ¿qué se intentó hacer en esa, en esta convención, que es la que el juez dice ahora todavía esto no procede porque todo esto está impugnado? Se trató de modificar el artículo. O sea, es como, digamos, tomar una posición ilegalmente y después tratar de modificar la Constitución Nacional para quedar de acuerdo con la situación que ha generado el
0: claro,
1: mismo, lo cual
0: claro.
1: Es absolutamente indebido.
0: Además son prácticas este tipo de prácticas, el radicalismo las ha venido luchando contra ellas todo el tiempo.
1: Toda la vida, 100 años, más de 100 años, sí.
0: Luchando contra este tipo de prácticas. Y hay
1: bueno, que... imagínate. Claro, sí. No te escuchaba, Raquel, disculpame.
0: No, digo, este tipo de prácticas que siempre han sido adversarios contra a lo mejor el peronismo u otro partido que se manejan como patrón de estancia en las cuestiones de las cartas orgánicas de los partidos, se mueven como ellos quieren, no llaman elecciones, se eligen entre ellos, ponen un día, no invitan. Bueno, todas esas cuestiones, usted, el radicalismo, las lucha hace más de 100 años. Entonces no se puede permitir en estos tiempos de la comunicación, de la imagen, dejar esta imagen derribada por acciones mezquinas y ambiciosas de la política.
1: Claro, tus palabras son clarísimas, mejor de lo que lo podría haber dicho yo. Si hay algo que puede y debe ofrecer a la provincia de San Luis, a nuestros comprovincianos, que están pasando un mal momento, porque todo esto se produce en una provincia donde nuestros comprovincianos están en una mala situación, donde hay un gobierno prácticamente errático que no resuelve ninguna política pública, donde hay docentes. Fíjate el efecto político que tiene tener que la presidencia del Partido Unión Cívica Radical esté ejercida por un empleado del Poder Ejecutivo, como es Pinto. Es una oficina, no es un partido político soberano con autonomía política, es una oficina de Pollic. Doy dos ejemplos claros, o tres. Por ejemplo, sabemos que en las elecciones de Potrero se está tratando, por ejemplo, de se metió una concejal allí que no puede ocupar ese cargo, sino que en todo caso lo puede hacer por 30 días, 60 días, llamar elecciones, pues intenta el gobierno, digamos, hacer lo que sabe que no se debe, no puede
0: claro,
1: hacer.
0: Claro.
1: No hay ninguna jurisprudencia que es llamar elecciones para tener un nuevo intendente. ¿Vos han escuchado? La Unión Cívica Radical tiene la boca tapada. Pues, institucionalmente, nosotros lo estamos denunciando, pero como institución, partido político, no dice nada. Y por cierto, ¿qué va a decir? Porque si no, vuelan todos los que tienen cargo. Otro ejemplo, ¿no es cierto? Veo que una docente, con todo derecho, que está en un derecho a la Constitución, pone un carterito diciendo quiero mejores sueldos. ¿Cómo no va a querer mejores sueldos si estamos en una situación escandalosa? Los ha llevado el gobierno les prometió el paraíso y nos está llevando a la pobreza. El gobierno de Poli, me refiero. Uh-huh. Es el que nos gobierna en San Luis, que determina los sueldos docentes. Bueno, una docente protesta con un cartel, la sancionan el otro día. Es decir, un gobierno absolutamente represivo en el término de los derechos fundamentales. Nosotros queremos romper con ese círculo vicioso y no podemos permitir que nuestro partido no dice nada, por cierto, ¿no? No nos ha escuchado ninguna autoridad quejarse de que a un docente, porque hacer eso a un docente es lo mismo que hacérselo a todos y cada uno de ellos, no es un caso aislado. Habla de una forma de relacionarse desde el Estado que debe cuidarte, debe cuidar a los docentes del Estado, no los debe perseguir. Claro. Por eso le venimos insistiendo que los cambios que necesitamos y que promovemos en San Luis son de fondo, no es estamos discutiendo el chiquitaje, digamos, por decirlo así.
0: Claro, recordemos que la campaña de Claudio Javier Poggi se basó en venir a institucionalizar San Luis porque estaba desinstitucionalizado y resulta que dice, el gobierno no es una guarida de amigos.
1: ¿Cómo? Bueno, vos sabés la frase mía que se ha hecho, no sé si se ha hecho viral, pero que este gobierno es como un cumpleaños, 15, un casamiento, son parientes y amigos, amigos los parientes y parientes los amigos. Además, Y eso podría ser, digamos, dar un poco de risa, pero habla de lo patético que estamos atravesando. Mendoza tiene menos ministerios que San Luis, y menos funcionarios públicos. Te das cuenta que estamos en una situación de absolutamente darle la espalda a las necesidades básicas del pueblo. Hay que ir pueblo a pueblo. Yo todos los fines de semana visito tres localidades, junto con otros amigos y unos correligionarios de identidad radical, como en Variale, como en Sepúlveda y otras más, que salimos todos los fines de semana. Y hay que ver la opinión de la gente en la calle. Sí, sí. Hay angustia, hay angustia. Y no estoy exagerando, te diría, lo estoy minimizando un poco todavía, en todo caso. Así que, vos imagínate que la Unión Cívica Radical, en esta convención, trata de modificar tres artículos. Uno, los límites de la reelección. Algo absolutamente descabellado, que es esencial al sistema de límites al ejercicio del poder, lo que se llama el sistema republicano. Bueno, Álvarez Pinto trata de poner que los presidentes pueden ser tres veces, tres o más veces.
0: Ah, bueno.
1: Bueno, ¿quién es el único que puede ser? Él, o sea, está haciendo una carta orgánica. Para como él. Presidente que pretende hacer una constitución, para él. Bueno, otra cosa, no presentar las declaraciones juradas. Hace dos meses que ahí están viendo por televisión todos los días el escándalo de Adorni, ¿no es cierto?
0: Claro.
1: Fíjate que, bueno, por lo menos la tuvo que presentar, ¿no? Tendré que explicarla.
0: Claro.
1: Pero anoche, todo el país en vilo, a ver, ¿cómo Adorni explica un millón de dólares? Que no sé, nadie sabe. Acá alguien, digamos, con provisión para tener un millón de dólares, te trabaja 4, 5, 10 días.
0: Claro.
1: Y con suerte.
0: Claro.
1: Y después vos tenés. Y entonces intenta Álvarez Pinto y todos quienes le hacen la corte, intentan hacer una modificación para no presentar las declaraciones juradas del funcionario cuando la gente quiere transparencia.
0: Claro.
1: Entonces, todo esto que puso en evidencia Raquel, se enojó a Álvarez Pinto porque daba la impresión, le mostraba, pobre, y que tenía un partido ordenadito, tengo la tropa, todos con la boca callada, acá nadie critica el gobierno. ¿Y qué puso en evidencia mi denuncia y las que vinieron después?
0: Claro.
1: Que había una situación de gravedad institucional insostenible.
0: Claro.
1: Que esa unidad era cartón pintado porque era una unidad basada en la conveniencia de unos pocos que viven de cargos públicos y están esperando a ver si son designados, cuando en realidad tendrían que estar practicando si achique el gobierno y den
0: claro.
1: mejores servicios. Al contrario, yo festejo cuando porque cada empleado, cada funcionario político que designa Poli es meterle la mano al docente en el bolsillo para que siga cobrando en negro. Ella lo pongo en estos términos, o al policía, o al empleado público que está haciendo.
0: Tal cual, y predicando un poco sin sotana, ¿no? Andan predicando desnudos prácticamente, diciéndole a la gente que no hay plata, y de repente en febrero, bajo un decreto, le dan 790 millones al Canal 13, y el 16 de mayo le vuelven a dar 660 millones. Para ese tipo de cosas que la gente dice, ¿cómo? ¿No hay para nada? Y hay para algunas cuestiones que tienen un fin 2027 de la política, no tiene otro fin.
1: Por supuesto, pero el San Luis estamos, ¿no? En una situación crítica con un gobierno sin rumbo. Si alguien te pregunta cuál es el proyecto de desarrollo de San Luis, y tenés que ser mago para decir algo. Pues si no, mirá, anduvo el gobernador, digamos, inaugurando tres chapas acá, una alarma comunitaria, dando tres bicicletas, que los chicos las venden al otro día. O sea, eso no es un proyecto de desarrollo para la provincia. Y además, hablando de institucionalidad, justamente, vamos a hacer una mejora de la... Pero por supuesto, habría que haberla hecho hace 25 años a la reforma constitucional. Ahora, cuando discutamos la reforma constitucional, vamos a discutir la reforma de fondo,
0: claro.
1: que no es el proyecto que mandó Poli, ¿no?
0: Ay, bueno.
1: Y que todos... Porque el único proyecto... El que mandó les dijo, hay que reformar esto. ¿Dónde está el debate público en los partidos eventualmente aliados que se dicen? Bueno, eso lo vamos a dar con firmeza pueblo a pueblo. Ahora, hay que reconocer que la provincia está pasando un mal momento y están haciendo fetichones de lanzamientos. Mira, cada vez que hay un acto de lanzamiento de algo, es porque le están metiendo la mano a la gente, al bolsillo de la gente. Porque no hay ningún funcionario político que se pague los actos con el bolsillo propio. Y vos dijiste algo, todos mirando elecciones. Pero en algún momento, el maravilloso pueblo, sobre todo el de San Luis, que fue un pueblo libertario en el sentido de la libertad de América, no del Partido Libertario, la libertad es tan importante como que un docente pueda hablar, expresar lo que le duele, y le pase después a su casa tranquilo y que no lo echó el gobierno. Esa libertad la va a conseguir el pueblo con los votos en las urnas. Y esto va a ocurrir en nuestra querida provincia. Eso es mi sentir. Bien. Y por eso estamos trabajando.
0: Bueno, doctor, le agradezco muchísimo esta comunicación. Veremos cuál es la postura que van a tener. Hace unos días quise hablar con el señor Pinto y me dijo que tenía que esperar lo que determinaba la justicia. La justicia le dice, hasta acá llegamos.
1: Claro, la justicia le dice, usted quiere seguir con el cronograma electoral, quédese tranquilo que acá hay una cuestión de fondo mucho más grave que hay. Está impugnado, está impugnada su presidencia y está impugnada todas las resoluciones. Yo también confío en la justicia, por cierto, sí, claro, y quiero que se resuelva pronto. No se va a resolver todo por aquí porque los procedimientos que tiene el juez dentro de la ley de partidos políticos son acotados, así que yo creo que en algunos días más va a haber resoluciones sobre la cuestión de fondo. Y te agradezco yo mucho a vos y un saludo con todo mi afecto a todos.
0: Bueno, muchas gracias, Ricardo, y estaremos en contacto hasta siempre que sea necesario empezar a hablar de San Luis, pero hacia el futuro. Muchas gracias.
1: Hacia el futuro, gracias.
0: Hasta luego. Bueno, ahí estaba, ¿no? José Ricardo, Raúl, ahí con esta cuestión de suspender estas elecciones, impugnarlas porque están fuera de la ley. Es decir, cuando vos te salís de tu carta orgánica, está fuera de la ley. Así que todo un tema para Pinto. Le frena un montón de cosas, digo, de cara al 27, que están mirándola.
2: Claro, por supuesto, tiene que determinar si la UCR va a estar dentro de la convergencia y para eso tiene que tener organizada la cuestión interna.
0: Tiene que tener el sello.
2: Tiene que tener el sello.
0: A ver, lo dejamos más clarito, tiene que tener el sello. Y sin sello, no hay nada. Todo, porque acá se vende el sellito, no se venden ideas, no se vende el futuro, no se vende un plan para la provincia. Acá se vende un sello, mira, yo tengo este sello, y el radicalismo hace eso, negocia el sello permanentemente. 7:51 PM.

0: Rezo por vos, qué bonito, qué bonito. 8:04. Y bueno, la verdad que estamos preocupados porque de repente nos dicen que San Luis no tiene plata, que estamos para atrás, que no quedó nada, que las arcas quedaron vacías, que quedamos con deuda. Hace poquito te mostramos un compendio, podríamos decir, que había dejado el contador Horcajo, que era ministro de Hacienda del último gobierno que hubo, de Alberto Rodríguez A, y hablaba de una cifra bastante importante de dinero que habían quedado en las arcas. Pero bueno, nunca se hizo un llamado de conferencia de prensa, el gobernador nunca nos dice, che, mira, estamos en bancarrota, no tenemos plata para nada. Nunca nos llamaron para mostrarnos cómo habían quedado las cuentas, que hubiera sido el ejemplo más claro de la transparencia. Bueno, resulta que, ahí estamos viendo la situación financiera cifra por cifra. Esto fue del 9 de diciembre del 2023. Del otro lado de la línea, vamos a consultar, a ver, Para saber la realidad de la provincia tenemos que hablar con los que saben y con los que alguna vez estuvieron en el Tribunal de Cuentas, por ejemplo, como lo es el contador público Hugo Sudaire, que nos va a contar un poquito, porque no dejan de ser contadores nunca, ¿eh? No dejan de ser esa profesión que los tiene controlando y dice, no, a ver, ¿qué está pasando en San Luis? ¿Cómo que no hay plata? ¿Cómo que los números no dan? ¿Cómo le va, contador Sudaire? Buen día, Raquel y el equipo, lo estamos saludando.
1: Buenos días, Raquel, buenos días a todos. No los conozco personalmente, pero los escucho con mucha frecuencia.
0: Uy, qué bueno.
1: Villa Mercedes es la ciudad más linda de San Luis, siempre lo digo.
0: Qué lindo.
1: Hermosa.
0: Qué lindo.
1: Hermosa ciudad.
0: ¿Usted era de San Luis, Villa Mercedes, o de Capital?
1: No, de San Luis Capital. Uy, nacido y criado. Estudié en La Plata, uh-huh. Cuando hace mucho tiempo. Bueno, cuando me gradué, volví a San Luis y bueno, hice mi carrera acá.
0: Qué lindo.
1: Mi carrera profesional, sí.
0: Hugo, usted tiene dos posgrados, sí, ¿no? En materia de números,
1: sí,
0: digo yo.
1: A ver. En economía.
0: Así que...
1: ¿Qué? Pero hace mucho fue, así que el conocimiento que he dado ya vetusto.
0: No, pero es oportuno una charla con personas que entienden, sí, de economía, porque economía es una, sí, cosa, finanzas es otra cosa, y sí, por ahí cuando, correcto, no entendemos, es fácil engañarnos.
1: Es correcto, sí, sí.
0: Bien.
1: Una cosa es la economía, otra cosa es la finanza.
0: Bien.
1: Tiene razón.
0: Los saldos financieros de la cuenta del ejercicio 2024, porque nosotros, no sé si usted lo habrá escuchado, seguramente sí, el gobernador permanentemente aduce no tener dinero, de hecho comenzó su gestión partiendo el sueldo a la mitad de los empleados públicos, haciendo plazos fijos bastante importantes, que decía que los plazos fijos eran para todos los sanluiseños y cuidar las reservas. Bueno, la cuestión que nos dijeron un montón de cosas y nos siguen diciendo que no hay plata, pero no hay plata para algunas cosas y parece que hay plata para otros. ¿Podemos visualizar un poco esto que nos contaba y esto que yo le consultaba a usted, teniendo en cuenta que ha sido parte del Tribunal de Cuentas, ¿no? Primero nos cuenta brevemente qué hace el Tribunal de Cuentas, a qué se dedica y por qué forma parte del Estado.
1: Bueno, mire, el Tribunal de Cuentas tiene como propósito controlar las cuentas del Estado, uh-huh, de dos formas. O sea, durante todo el año va controlando comprobante por comprobante. Antes se controlaba comprobante por comprobante el 100%. Yo cuando estuve en Tribunal de Cuentas, que empezaron a aparecer las herramientas estas pre-inteligencia artificial, uh-huh, entonces compramos, recuerdo, un software que usaba la FE para determinar, para encontrar determinados tipos de comportamiento. Por ejemplo, ¿por qué un proveedor siempre cobraba los miércoles? O por qué, bueno, una serie de parámetros. Entonces empezamos a mejorar un poco los mecanismos de control. Tribunal de Cuentas, una vez que analiza las cuentas de los municipios, incluso todos los gastos que hace, que tiene tesorería, porque la provincia tiene una caja unificada, paga siempre tesorería, aprueba o no aprueba ese expediente de ese día, porque eso es todos los días, se analizan día por día. Y bueno, lo que no se aprueba, se hace un cargo, se hace una acusación y dice, mira, este comprobante está mal, está vencido, lo que diablo sea. Si se resuelve bien, y si no, se va a un... Eso se llama juicio administrativo de responsabilidad.
0: Está bien, pero cuando se veía no, comprobante por...
1: No, claro. Sí, cuando no cumple, bueno, se denuncia a la justicia. Un poco Bien. El tema. Esto por un lado, todos los días.
0: Y disculpe, después una vez por año... Disculpe. Comprobante perdón. Por comprobante. ¿Se mira comprobante sí. por comprobante o se aprueba en no. la cámara sin mirar?
1: No, son dos cosas, por eso le digo. Una Bien. Cosa, esto es como las empresas privadas, ¿no? Bien. La empresa tiene su gente que analiza los comprobantes y después tiene el balance de fin de año. Perfecto. El balance de fin de año de la provincia se llama cuenta de inversión o cuenta de ejercicio. Y eso también lo analiza el Tribunal de Cuentas, porque como ya tiene los números previos, dice, bueno, el Tribunal de Cuentas no hace una valoración sobre el gasto, ¿no?
0: Bien.
1: O sea, la valoración que hace el Tribunal de Cuentas es respecto de la legalidad, hay un control numérico y un control formal. Perfecto. Eso se sujeta a eso. Uh-huh. O sea, no hace una valoración, este gasto está bien hecho, porque en vez de gastar en esto, gastaron en aquello, no, eso no. Eso en absoluto tiene competencia el Tribunal de Cuentas.
0: Hugo, sí. se prepara, el Tribunal de Cuentas peticiona al Estado sobre los gastos, sobre las cuentas de inversión, sí. sobre el final, sí. peticiona sobre eso, después hace una valoración, eso va a la Cámara, se aprueba.
1: Exactamente, y, claro, ese es el balance, es la cuenta del ejercicio. La ley de contabilidad
0: sí.
1: tiene un artículo, creo que 51, 52, por ese lugar anda, y dice, bueno, el Poder Ejecutivo anualmente tiene que presentar un balance que tiene que contener por lo menos estos 8 o 9 ítems. Entonces, bueno, ahí dice, mira, el estado financiero, el estado patrimonial, un montón de cosas, el estado de la deuda, cuánto se gastó, que se cumplan determinados parámetros sobre gastos de educación, sobre presupuesto, creo que era no menos del 17%, póngale,
0: Bien.
1: Alrededor de eso. Bueno, se verifica todo eso. Cuando el Tribunal de Cuentas verifica, dice, bueno, muchachos, acá hubo superávit o hubo déficit,
0: Bien.
1: No dice está mal ni está bien. Es, muchachos, esto superávit, ustedes, y lo manda a la legislatura, la legislatura aprueba o desaprueba.
0: Bueno, cuando yo le solicitaba a usted un poco este movimiento y las cuentas sí. del 2024 y las del 2020 sí. y 2025 no, porque recién deben haber ingresado, dice usted, tienen hasta el 30 de junio.
1: Claro, en junio, ahora seguramente están trabajando.
0: Bueno, me permitió examinar dos cuadros donde se muestran sí. los ingresos, no, bajen un poquito, los ingresos totales del año 2024.
1: Sí,
0: digo, sí. Cuéntenos un poquito los recursos de administración central, los de esto que estamos viendo del billón 332.184.346. Cuéntenos
1: claro.
0: de qué hablamos
1: eso,
0: ahí.
1: Ese billón, eso es la composición de los ingresos. Los ingresos de la provincia así provienen como recursos tributarios y recursos no tributarios. Bien. Recursos no tributarios no tiene casi nada, alquiler de algún inmueble, bueno. Uh-huh. Todos son recursos tributarios. Y a su vez, todos esos recursos se dividen en dos. Los generados por la propia administración y recursos que vienen de afuera de la administración, por ejemplo, de las empresas constructoras. Por ejemplo, el ente de ruta, el hotel Potrero de los Funes, qué sé yo. Otros organismos paraestatales, pero que están controlados por el Estado. Eso suma, se diferencia, hace una diferencia entre los recursos que provienen de la administración,
0: Bien.
1: Que a su vez son recursos de impuestos provinciales, de coparticipación federal, y recursos que vienen, bueno, de estos entes, ¿no?
0: Bien.
1: Entonces, en el 2024, sobre los 1.332 millones de pesos, esto que le estoy contando ya está tratado en, ¿cómo se llama?, en la Cámara, todo eso. 1.332 millones, de esos, 1.253 vienen de impuestos y 78 mil millones de recursos que han originado otras entidades, otros entes.
0: ¿El total de recursos es de 1.332.000?
1: Correcto, sí. Eso es el año 2024, 1.332.184 millones de pesos. Podríamos decir algo así como 110 millones de pesos por mes.
0: Claro, ¿es un buen ingreso?
1: Sí, es un buen ingreso, máxima cuando el gobierno, por lo que dicen, digamos, organizaciones que estudian esto, por ejemplo, el IERAL o el CEPA, Centro CEPA, a mí me gusta leer como la performance de las provincias. Por ejemplo, San Luis, entre el 2023 y el 2025, el gasto público bajó un 30%. Entonces, bueno, si bajó el 30% y los recaudación en el mismo periodo subió más o menos más de un 20%, entonces a San Luis le está quedando un saldo. Y ese saldo es el que figura en la cuenta del ejercicio. O sea, el saldo favorable tiene un origen. Dice, estoy recaudando más o al menos igual, o estoy recaudando 3% menos, por decir, por ejemplo, este año han recaudado 3% menos.
0: Bien.
1: Pero estoy gastando un 40% menos, entonces me está quedando un 37%, un 36%. Bien. Está claro, ¿no?
0: Sí, no, clarísimo.
1: Usted dice, mira, me bajó la facturación de radio el 10%, pero bajé los gastos un 40%.
0: Claro, bueno, claro, claro. Eché la mitad de la gente y ahora me sobra plata. A ver.
1: Claro, bueno, ahí tiene mucho que ver porque dentro de la reestructuración que toma el Estado, creo que quedaron afuera más de 3.000, 2.000 pico personas largamente. Entonces, bueno, ahí hay una parte del ahorro.
0: Claro.
1: Después el gasto público bajó un 80%. Esto según el IERAL, que es un instituto de estudios, digamos, fiscales que tiene en Córdoba. Por ejemplo, el gasto público se redujo al 11% del gasto total, cuanto era antes era el 50%.
0: Tal cual.
1: Cosas así.
0: Hugo, en el otro cuadro se adicionan los saldos que viene del ejercicio 2023, que creo que en el 2023 un poco más de 93.590 millones de pesos.
1: Claro, claro, sí.
0: En títulos.
1: Claro, como todo balance, dice yo, o como todo lo que hacemos nosotros en nuestra casa, dice, bueno, terminé el mes con 8 pesos o con 8 mil pesos, más 30 mil que me ingresaron de esto, menos 23.500 que gasté, me quedó tanta plata. Esto es un balance, es decir, cuánto tenía al inicio, cuánto le sumé en el ejercicio, cuánto gasté en el ejercicio y cuánto me quedó. De esa cuenta, la provincia arrancó en el 1 de enero del 2024 con 93 mil millones de pesos y terminó ese año con 305 mil millones. Le agregó 212 mil millones de pesos.
0: Claro, claro, claro.
1: Creció ese fondo y esos 93 mil millones de origen estaban distribuidos en inversiones en títulos públicos, había plata en banco y también había plata en los bancos de las sociedades estas que le digo que controla el Estado, ¿no?
0: Estábamos viendo en los bancos, en el Nación Hipotecario Supervil, en las cauciones en el Nación Argentina, los títulos públicos,
1: claro,
0: las inversiones en Toronto Trust Ahorro, bueno, lo que el gobierno puede publicar, porque se publicó esto el 9 de diciembre.
1: No, y debería, mire, todas estas posiciones de caja, el gobierno nacional las publica diariamente, mensualmente, diariamente. Diariamente publica una posición de tesorería, porque bueno, esto es como un banco, o sea, nadie se va del banco si no cierra la caja.
0: Obvio.
1: Entonces, y nadie se va de un negocio si no cierra la caja y deja la mercadería acomodada.
0: A ver, no sé en qué compromiso lo puedo llegar a poner a usted en opinar de esto, ¿no?
1: Dígame.
0: Si la provincia estaba en quiebra, estaba en bancarrota, sí. ¿Por qué no nos llamaron a todos los periodistas y nos mostraron las cuentas?
1: Bueno, yo no me eligieron, no soy gobierno, por decir, no soy funcionario.
0: Bien.
1: Pero bueno, si a mí me hubieran preguntado, decir, mirá, no, vamos y digamos cuánto es. Si está todo bien, tampoco digamos que está mal, porque también a la gente no hay que intranquilizarla. Yo creo que la sociedad se merece la realidad, la sociedad es una sociedad madura. Tiene que decir, muchachos, estamos mal, ¿y saben por qué? Porque estos son los números. No es que estamos mal y el porcentaje es menor, no, los números son estos.
0: Los números, claro.
1: La gente sabe, es educada, sabe sumar y restar.
0: De lo que había dejado el anterior ministro de Hacienda, el señor Horcajo, él había puesto los egresos estimados al 12 del 23, claro. No sé si la cifra es 94 billones, 876.000, hay una hoja que se puso en el matutino local. Y el total de reservas al 31 del 12 era de 16 billones de pesos.
1: Digo, entre eso fue Creo que el 30 de noviembre, ese número. Hay que agregarle todo lo que ingresó en diciembre, menos todo lo que se gastó en diciembre. Entonces, esos 16 mil millones, más lo que ingresó en diciembre, que no sé cuánto habrá sido, menos lo que se gastó en diciembre, que tampoco sé, quedaron los 93 mil millones. Entiéndase, esos 16 mil millones de 30 de novie al 30 de noviembre que informó el ministro Horcajo, a los 93 mil millones pasó un mes. Entonces, en un
0: Claro.
1: mes creció, bueno, estos 80 mil millones, 70 y pico mil millones, que es la diferencia entre la recaudación del mes menos los gastos de ese mes de diciembre.
0: Claro, este segundo cuadro que usted, con mucho, y yo la verdad que le agradezco un montón, porque yo lo único que de economía sé es que no me alcanza el sueldo, después no sé otra cosa. Y no puedo distribuir absolutamente nada. Ni sé lo que es la distribución de la riqueza, ni sé cómo puedo empezar a ahorrar. Vio que el ahorro era una base
1: Sí,
0: muy importante de la
1: de la fortuna,
0: fortuna.
1: sí.
0: Bueno, tampoco puedo ahorrar, pero digo, es lo único que sé de economía, que no logro llegar. Este cuadro que usted nos hace está muy prolijo y me hizo entender muchas cosas para que la gente sepa, porque si de repente, señor Sudaire, no tenemos plata para aumentar, no tenemos plata para arreglar un hospital, no tenemos plata para arreglar la ruta, no tenemos, pero sí tenemos para pagarle a Wanda Nara, tenemos para pagarle a Marvel, tenemos para darle al Canal 13 1.400 millones en menos de 6 meses. Quiere decir que algo no está. En algún lado hay un ahorrito, hay una plata que está destinada para otra cosa que no sea para el pueblo.
1: Claro, sí. Bueno, pero eso ya forma parte de la, digamos, de la discrecionalidad que tiene el
0: Claro,
1: gobernante.
0: claro.
1: Para eso lo han elegido.
0: Bien, bien.
1: Entonces, en este sentido, digamos, hay una legitimidad de gasto. Uno puede no estar de acuerdo. Por ejemplo, mire, todo lo que yo le estoy diciendo está todo publicado, en las redes. El gobierno de San Luis tiene publicado hasta los balances de todas las sociedades, de
0: Bien.
1: todas las sociedades del Estado. Me acuerdo yo una vez mirando hace tiempo el balance justamente de Canal 13, que usted me refirió recién. Canal 13 vendió el año pasado, el año 2024, nunca me voy a olvidar la cifra, ¿eh? Después de haber recibido transferencias millonarias, la venta de publicidad fue 43 millones de pesos durante el
0: De
1: año
0: Canal 13.
1: 2024, sin Canal 13. O sea, habrá que ver este año si las ventas mejoraron. 43 millones, ¿no? O sea, 43 millones, se lo
0: 43
1: vuelvo a repetir,
0: millones.
1: de pesos vendió durante todo el año 2024 Canal 13 como ingresos propios. Y el resto de los ingresos fueron todas transferencias de gobierno para pagar sueldos, gastos, etcétera,
0: Y
1: etcétera.
0: en febrero le dio 790 millones y ahora le dio 660 millones al canal. Dice para
1: Claro, bueno.
0: erogaciones.
1: Está, perfecto, bueno, pero eso vuelvo a repetir, o sea, está dentro de las facultades que tiene el Poder Ejecutivo. Lo que pasa es que uno puede estar de acuerdo o no puede estar de acuerdo. Bueno, para eso cada 4 años se vota. Esto
0: Obviamente.
1: es muy sencillo, esto es sencillo, o sea, no hay, acá vuelvo al Tribunal de Cuentas, el Tribunal de Cuentas no puede decir, che, muchachos, no pueden estar gastando 1.000 pesos y recaudando 4 pesos, que más o
0: Claro,
1: menos esa es la relación. No
0: claro.
1: puede decirlo porque no tiene facultades para eso. Y esas facultades las tendría que haber tenido la Secretaría de Ética que formaron,
0: Ah,
1: que tenían una, tenían una, digamos, tenían esa mirada para controlar el gasto público, la gestión
0: claro.
1: de gasto público, se gastara bien. Pero bueno, que sería una especie de auditoría interna. Mire, a nivel nacional está la SIGEN, la Sindicatura General de Empresas Públicas, del Estado, perdón, que son los que sí dicen, muchachos, esto está mal. No pueden
0: Claro.
1: estar gastando así. Es una auditoría interna que tienen las empresas privadas. Las empresas privadas le dicen al directorio, mire, tal sucursal está gastando así.
0: Está bien.
1: Fíjense ustedes. Entonces, bueno, este organismo, que vendría a ser la Secretaría de Ética Pública, no se ha pronunciado en eso. Entonces, bueno,
0: No, no,
1: yo
0: se
1: no puedo decir
0: disolvió.
1: nada.
0: Se disolvió porque
1: Ah,
0: quien la
1: se
0: dirigía,
1: disolvió.
0: engañó o hizo un fraude al Estado.
1: Sí,
0: Justamente el
1: ahora
0: señor
1: sí,
0: de la ética,
1: ahora sí.
0: imagínese, ¿ahora se acuerda?
1: No,
0: Bueno,
1: ahora sí.
0: ahora, claro,
1: Sí,
0: no
1: ahora me
0: tenemos
1: doy
0: ética
1: cuenta,
0: en la
1: sí.
0: provincia, no tenemos
1: Ah, no
0: ética.
1: sabía que se había disuelto,
0: Sí,
1: no, no,
0: la
1: eso no sabía.
0: disolvieron, la disolvió después
1: Sabía que
0: de.
1: había renunciado el que, digamos, el que lo presidía,
0: Bien, Bueno. Digo, Sudaire, volvemos a la placa. Sí. Volvemos a la placa. Es decir, ¿estos números dan cuenta de que estamos en quiebra?
1: No, en absoluto, no. No, San Luis tiene una salud financiera muy buena. O sea, más allá de... Posiblemente el gobernador le dice, estamos mal porque tiene alguna previsión de gasto que dice, mira, el gasto que yo tengo previsto para los próximos 2 años o el año que viene supera las disponibilidades, que eso es otra cuestión. Es otra cuestión. Pero digamos, si uno dice, saca una foto, la foto de hoy, por ejemplo, si entre el año 2023, digamos, durante el año 2024, la caja creció 200 mil millones de pesos, 212 mil millones, porque pasó de 93 mil millones a 305 mil. Si uno resta, dice, son 212 mil. Si este año la performance fuere similar, que no veo por qué, porque ha habido inflación de un 30%, o sea, posiblemente suba de nuevo 200 mil millones. Entonces estaríamos en una caja de, por decir, alrededor de 500 mil, 450 mil, 550 mil millones de pesos. Y eso lo vamos a poder conocer a fin de este mes, cuando el Tribunal de Cuentas remita todas las cuentas de ejercicio a la legislatura. Entonces, bueno, ahí se toma estado público. Ahí los diputados dicen, miran y dicen, mira, esta es la caja. Bueno, ahí empieza todo el análisis, ¿no?
0: Contador Sudaire, mi compañero, le va a hacer una pregunta. Raúl, ahí en tu micrófono.
2: Sí, ¿cómo le va, contador? Dos cuestiones. Primero, eran en el marco del resultado económico hacia el 23 y principio del 24, ¿Era necesario, en la que es la cuestión financiera, era necesario doblar los sueldos de los empleados públicos?
1: Bueno, yo no sé qué habrá visto el gobernador, pero por lo que se ve en la cuenta, no. Pero bueno, lo que se ve en la cuenta, no, porque en realidad acá hay otro tema. O sea, cuando uno termina el año y dice, mira, tengo, ustedes terminan y cierran el año y dicen, mira, ¿cuánto nos quedaron? Nos quedaron 100 mil, qué sé yo, 10 millones de pesos. Bueno, vamos a gastar, no, para que hay que pagar aguinaldo, hay que pagar la luz del mes que viene, tenemos que pagar el alquiler, tenemos que pagar esto, aquello. Entonces, de los 10 millones, la disponibilidad es 3 millones. Entonces, sí, esa disponibilidad estaba. Que es justamente ese cuadro a que alude Raquel, que fue publicado en el diario de la República con la firma del ministro saliente Horcajo, que dijo, mire muchachos, acá hay X plata, pero ojo, que de esa plata hay tanto para sueldo, tanto para esto, para entonces pueden disponer de estos 100 pesos solamente de 30, los otros 70 no los gaste porque están imputados, preimputados. Esta es la programación financiera que tiene la provincia, que puede tener cualquier empresa, por grande o chica que sea, decir, mira, de esta plata no la toques, porque nosotros el 20 tenemos que pagar cargas sociales, perdón, el 10 tenemos que pagar cargas sociales, tenemos que pagar IVA, tenemos que pagar impuestos, ¿eh? Bueno, ojo con esta plata, no la toquen. Entonces, bueno, ese dinero, durante un tiempo, bueno, se pondrá en plazo fijo, lo que Dios desea, y si el plazo fijo no da, bueno, quedará en caja, quedará en la cuenta corriente, en una caja de ahorro.
2: Ya que nombró el tema de los plazos fijos, en el diciembre del 2023 el gobernador Poggi reconoció que se realizaron 19 plazos fijos. El Tribunal de Cuentas o los sanluiseños, ¿podemos saber el monto de esos plazos fijos y las ganancias que generaron esos plazos fijos?
1: No, el Tribunal de Cuentas sí puede verlo, pero no los expone porque en la cuenta de ejercicio no pide, la ley de contabilidad no dice, se tiene que poner cuántos plazos fijos, pero aún así agrega, vamos a ver, el balance no lo hace el Tribunal de Cuentas, el balance, llamémosle así, a la cuenta de ejercicio, la hace Contaduría General de la Provincia. Bien. Contaduría General de la Provincia se lo envía al Tribunal de Cuentas, y Contaduría General de la Provincia dice, bueno, mire muchachos, además de los ingresos tributarios que tuvimos unos ingresos financieros que no están originados en otra cosa que no sea en la aplicación, en la inversión de dinero. Entonces compramos dólares, compramos esto y los vendimos, o los mantuvimos, compramos a 100 pesos y al cierre vale 140, o sea, 1000 pesos. Compramos a 1000 pesos y el cierre está a 1400. Bueno, de eso ganamos 7000 millones de pesos. Y lo dice, diferencia de cotización. Después, Lo mismo hicieron las empresas, por ejemplo, recuerdo haber visto en algún momento un balance de, creo que el Hospital Carrillo tenía un plazo fijo de 19 mil millones de pesos. Que claro, tiene un plazo fijo de 19 mil millones de pesos porque, qué sé yo, tendría que comprar una, pagar una máquina, vaya uno a saber por qué. O sea,
2: Bien.
1: la razón del peso, compramos 1.000 pesos y el cierre está en 1.400, bueno, de eso ganamos 7 mil millones de pesos. Y lo dice, la diferencia de cotización. Después, lo mismo hicieron las empresas, por ejemplo, recuerdo haber visto en algún momento un balance de, creo que el Hospital Carrillo tenía un plazo fijo de

0: De esos dineros existían, se ganaron intereses por 5.400 millones. Y después también teníamos títulos públicos, y lo dice Contaduría General, que los compramos a 500 pesos y ahora vale 800. Bueno, ahí ganamos 129 mil millones de pesos. Entonces, la ganancia financiera de esta especie de timba, por decirlo de algún modo, la provincia ganó 142 mil millones de pesos en esas cosas. ¿Está?
1: Sí. Yo iba a decir timba y no me animaba delante de su
0: No,
1: persona a decir timba.
0: ¿sabes
1: Pero
0: qué? No, porque es un lenguaje coloquial, porque
1: bien.
0: uno dice colocación financiera y de qué será eso.
1: Claro. No, no, porque
0: Quisiera.
1: justamente le
0: No,
1: iba a preguntar a usted
0: sí.
1: si los fondos de la provincia, los
0: Sí.
1: que egresan y los
0: Sí.
1: ahorros y los tesoros y la moneda extranjera, que teníamos mucha plata en moneda extranjera, digo, ¿se manejan con la bicicleta financiera, con la timba financiera o con la mesa de dinero?
0: No, no, o sea, mire, uno si tiene excedente financiero en una empresa, por eso están los gerentes financieros. Si uno tiene un excedente financiero, le dice al gerente financiero, no me dejes ni un solo peso ocioso. Tiene que estar trabajando, así como trabajamos nosotros, trabaja nuestra gente, nuestros empleados, nuestros vendedores, el dinero también tiene que trabajar. Bueno, este es el concepto. Entonces, bueno, desde esa perspectiva está en su momento el gobierno de Rodríguez Saá, de Alberto Rodríguez Saá, tenía un ministerio de finanzas o algo así, o una secretaría de finanzas que miraba eso está bien. El tema es que eso es incompatible con decir que no hay dinero, que esa es
1: Claro.
0: otra historia, esa es otra historia, porque también el dinero está aplicado, o sea, el dinero que uno tiene, bueno, así como hubo una previsión, una planificación financiera al final del gobierno anterior, bueno, todos los meses hay planificación financiera.
1: Claro.
0: Y bueno, en el año, en definitiva, estamos hablando del año 2024, el gobierno ganó en estas cosas 142 mil millones de pesos.
1: Ah, bien.
0: Arrancó con 93 mil millones y, bueno, recaudó 1.332.000 millones y le puso además 142 mil millones de recursos provenientes de inversiones financieras, sea en mercados bursátiles, títulos, acciones, o en mercados financieros, que sería plazo fijo, o en mercados cambiarios, que sería haber comprado moneda a un valor y haber terminado con moneda, la misma moneda a un mayor valor.
1: Claro, pero lo que vemos que dentro de las distintas variables de la economía, siempre la
0: Sí.
1: provincia de San Luis obtuvo beneficios y o ganancias o diferencias positivas.
0: Sí, ahí hay un informe del Gerán muy interesante que la provincia de San Luis, no lo tengo a la vista ahora, junto con tres o cuatro provincias, creo que uno era La Pampa y otro, no recuerdo bien, eran las que más, digamos, habían tenido mayor superávit fiscal, ¿no? Perdón, mayor superávit financiero.
1: Claro.
0: Estaba en un top 10, no, en un top 5, eran cinco provincias entre las que estaba San Luis.
1: Claro. En el marco queda claro de que el tribunal o el control de las cuentas no determina cómo se hacen los gastos, solamente se verifica de que estén bien hechos. Entonces,
0: Claro, que sean legales,
1: que
0: o
1: sean
0: sea, que
1: legales.
0: tengan su decreto, autorizaciones, que el comprobante sea, que sea genuino, que la prestación haya sido, o sea, si uno compra algo, bueno, hay que verificar que lo comprado se haya sido entregado en las condiciones, en las condiciones que se pidieron, bueno, esas cosas.
1: Esas cosas. Entonces, pero queda la decisión termina siendo del poder político de qué manera voy a Las gastar esa.
0: prioridades, los
1: Desde
0: criterios, luego, desde
1: claro.
0: luego que sí, desde
1: Entonces,
0: luego
1: en
0: que
1: el
0: sí.
1: marco de esto que yo escucho de los beneficios de los beneficios financieros económicos,
0: Sí.
1: ¿se podría haber o se podrían tener mejores salarios de los empleados públicos si la decisión política fuera invertir los dineros justamente en eso?
0: Fíjese que 142 mil millones de ganancias financieras y no sé cuánto puede estar la nómina de personal ahora, pero debe ser alrededor de 3 meses, casi con seguridad. O sea, esto no sé, póngale que sean 150 mil millones de pesos por mes de sueldo, por decir, no, la verdad que desconozco los números, pero debe estar más o menos en ese orden.

0: bueno, 142 mil dividido 50 mil, prácticamente 3 meses de sueldo. Entonces, esa perspectiva, decir, sí, sí, ahí está la plata, pero bueno, pero también, esto tampoco es tan sencillo porque, mire lo que pasa, cuando uno da aumento de sueldo, y en esto tenemos todos que reconocerlo, imagínense que dan un aumento de sueldo del 30%. Vamos a poner. El comercio, ¿ustedes creen que va a mantener los precios o va a esperar a los empleos públicos para que esa plata se le transfiera al bolsillo de los comercios? Esto no estoy haciendo una crítica, pero también hay que tener mucho cuidado, hay que tener mucho equilibrio en las políticas salariales, porque a veces traen efectos no deseados y terminan resultándose en una transferencia del sector público al comercio local o a la industria. Pero no le queda nada al que está en el medio, que es el empleado. Entonces, bueno, en esto hay que tener alguna política que permita o que evite esa transferencia tan brutal que ocurrió durante algunos tiempos en la época de Alberto Regresa, que yo miraba que daba aumento de sueldo y la gente llegaba a fin de mes del mismo modo. ¿Dónde estaba la plata? Y bueno, la plata quedaba del otro lado del mostrador. Entonces, en esto hay que ir generando políticas que atemperen, que atenúen esa transferencia. Una parte de esa transferencia, por supuesto, llega al comercio, pero una parte tiene que dar como ahorro, que es la base de la fortuna,
1: señor Raquel. Así es, así es. Lo escuchábamos a Walter Ceballo, que también es un estadista, ¿no? Una persona que le encantan las estadísticas, le encantan todas esas cuestiones de los cuadros gráficos, y él decía que en el gobierno de Claudio Poggi, del 2011 al 2014, se perdió el pleno empleo, y se gastaron las reservas, 800 millones de pesos al valor dólar en esa época, y que nos quedaron sin reserva, algo que el otro día Adolfo Rodríguez Saá lo cuestionó también. No quedaron reservas en la provincia, es decir, que me imagino que esos serían los ahorros o el gasto ese, claro, que se guarda para, claro, cuestiones. Fondo anticíclico, creo que se llama.
0: Claro, fondo anticíclico. Sí, es la reserva que uno tiene por una enfermedad o por lo que sea. Claro. Siempre uno tiene una reserva. Y los gobiernos tienen reserva, las empresas tienen reserva para todo lo que es, que podría no estar previsto.
1: A ver, en esta cuestión, como integrante, como vocal del Tribunal de Cuentas, el gobernador dice, estamos pagando los sueldos con las reservas de la provincia. ¿Y los plazos fijos? Más allá que el criterio de él lo puede gastar en lo que quiera.
0: No, es que los plazos fijos forman parte de las reservas. O sea, si yo reservo una plata en un cajón, va a venir alguien y decir, no, mira, ya que esa plata no la va a utilizar, ponerla en el banco, que por lo menos te dé unos intereses. O sea, a su vez, los fondos anticíclicos van generando utilidad. Entonces, lo que uno, qué sé yo, podría decir, bueno, está perfecto eso, porque es lógico. Entonces, quisiera saber yo, por ejemplo, de los resultados de las colocaciones financieras de estos 142 mil millones, ¿qué porcentaje provino de los fondos anticíclicos que están congelados, por decirlo así, que están enclaustrados y que no bajo siete llaves? Entonces, no, mira, de esos 142 mil millones, son 42 mil millones. Ah, 42 mil millones. La tasa de interés en el año promedio fue de X%, entonces tu fondo anticíclico es de tanto. Bueno, no sabemos ni cuánto es el fondo anticíclico, ni cuánto provino. Bueno, estas son las cosas que son interesantes analizar, porque eso va definiendo una política financiera, ¿no? Que impacta en la economía de la provincia.
1: Obvio.
0: Impacta fuertemente.
1: Y no aprovecharnos de los relatos y los discursos de la macroeconomía que afecta a toda la provincia, entonces aprovechamos la boleada y decimos que San Luis está en crisis, está en bancarrota.
0: No, San Luis afortunadamente está muy bien financieramente. O sea, yo, porque lo demuestra, salvo que este año haya sido un desastre, pero ya arrancamos, la provincia de San Luis, el gobierno de San Luis arrancó el año pasado con 305 mil millones de pesos. Si la provincia dice hoy, mira, no tengo nada, entonces se ha gastado esos 305 mil millones más toda la recaudación del año 25. Entonces ya ahí dicen, sí, mira, estamos en una situación de quiebra. Hay que ver por qué gastamos no solamente aquel saldo inicial, sino todo lo que recaudamos en el año. En el año la provincia, mire, el año pasado sí recaudó la provincia 1.332 millones, Póngale, si el crecimiento de la inflación fue el 30%, entonces si uno le agrega 1.300 a esos 1.300 millones, un 30%, pero en realidad no un 30% porque según todas las estadísticas que están dando vuelta, la provincia recibió un 3% menos, no, un poquito menos, un 1% menos, pero póngale que no recibió lo mismo, entonces la provincia tendría que haber recaudado 1.332 más un 30%. Ya
1: Claro.
0: estamos hablando de más o menos 40 mil millones de pesos más. Entonces, la provincia tendría que estar arriba de los 1.400 millones de recaudación durante el año 2025. Claro,
1: Claro.
0: en 1.450. Ahora, si uno me dice, mira, me gasté de los 1.450 que cobré este año, más los 302 mil o 305 mil del año pasado, que son, sería, estamos hablando de 1.800.000 millones, bueno, sí, estamos quebrados.
1: Claro, pero fíjese que apareció en algún numerito, porque la verdad
0: Sí.
1: que el transparente tendría que ser todos los meses, ¿no?
0: Sí.
1: El ingreso que tiene San Luis por la coparticipación nacional, los títulos, bueno, toda esta cosa, bueno, no las vemos. Yo lo tuve que llamar a usted porque necesitamos, alguien tiene que saber cómo se manejan nuestros fondos más allá de las transferencias equivocadas, ¿no? Pero alguien tiene que
0: Sí.
1: saber cómo se manejan. Fíjese usted que nos hablaban de una recaudación de 40 mil millones de pesos que se habían recaudado, esta cifra que acaba de dar usted, más.
0: Señor.
1: Entonces, era una cifra que se podía poner, o no sé cómo es el término, en un
0: Sí,
1: aumento de 1 millón de pesos de aumento a los empleados públicos.
0: claro,
1: Y
0: sí,
1: quedaba bien, y porque ¿dónde va la plata de los empleados públicos? ¿Vuelve el circulante en la provincia, en el comercio, en la empresa, en el gasto, en el consumo? Que no hay.
0: en realidad sí, y así, pero bueno, pero eso forma parte de la política,
1: Claro.
0: de la política salarial, porque vuelvo a repetir, yo no digo está bien que el gobierno no dé aumento, no, yo soy todo lo contrario, y no por un gobierno u otro, yo creo que, mire, en el único lugar, porque acá hay una lucha macroeconómica sobre la, ¿cómo se dice? Sobre la inflación. Y le voy a decir, en el único lugar que no hay inflación, Raquel, es en los cementerios. Porque no hay consumo, ¿entiende? Entonces, desde esa perspectiva, si uno se pone en la otra punta, si uno pone mucho dinero en el cementerio, la inflación va a ser mucha. Entonces, en esto es todo en su medida y armoniosamente. Entonces, desde la perspectiva de la política económica, que la fíjense que en San Luis, no tengo acá la estadística, pero más o menos el 48% de los sueldos. Un poquito menos, un 40% de los sueldos registrados que se pagan en la provincia provienen del sector público.
1: Claro.
0: Entonces, imagínense, si yo aumento el 10% a ese 40%, estoy aumentando un 4% el ingreso de dinero a la economía.
1: Claro.
0: Entonces, ese 4% va a quedar como ahorro de los beneficiarios o va a ir a parar al sector privado.
1: Claro.
0: Bueno, no va a ir a parar al sector privado. Bueno, entonces no demos aumento y si querés darle al sector privado, rebajarle los impuestos. Entonces ahí empieza un análisis sobre, bueno, cuáles son las medidas para que el dinero no se vaya del bolsillo de la gente, para que la gente, porque si yo doy un aumento de sueldo para beneficiar al empleado, no para beneficiar al proveedor del empleado, que sería el comerciante, el verdulero,
1: Bien.
0: lo que sea. Entonces, ¿cómo hago para equilibrar? Bueno, entonces, desde esa perspectiva, también salir disparado para adelante tal vez no sea lo más razonable,
1: Tal
0: pero
1: cual.
0: tampoco es razonable que un aguinaldo se pague el 100%, se utilice 100% para pagar deudas que se tomaron para comer. Entonces, hay algo que está funcionando mal.
1: Está bien.
0: Hay algo, yo no digo, están gobernando, no, no digo eso, pero hay algo que está faltando un par de pasos para analizar y decir, bueno,
1: Bien.
0: vamos a equilibrar esto.
1: Contador Sudaire, estaba viendo que el saldo financiero de la provincia de San Luis al 31 del 12 del 2024 es de 305 mil millones.
0: Claro, correcto.
1: Bien,
0: correcto.
1: Entonces, si arrancamos con esa platita en la lata, ¿no? Ahí en la alcancía, sí, si sí, alcanzamos, sí, sí. Arrancamos
0: en
1: ahí.
0: Frasco.
1: En el frasco. No hicimos más que poner tres chapas por ahí, tapar dos huecos por allá, no hubo obra pública, no hubo un gasto que, digamos, lo visualizamos. No.
0: Sí, sí, sí.
1: ¿Dónde está la plata?
0: Bueno, no sé, hay gastos corrientes. Fíjese otra cosa, yo trato de tener un equilibrio porque tampoco podemos salir. Mire, el gobierno hoy está gastando menos porque el gasto público bajó un 30%. Esto no lo digo yo, lo dice el IERAL, que es un instituto de estudios regionales que tiene Córdoba, de la Fundación Mediterráneo. Uh-huh. El IERAL es un instituto de estudios que está dentro de la Fundación Mediterráneo. Y dice, entre el 2023 y el 2025, el gasto en San Luis bajó el 30%. En ese mismo periodo, el gasto en capital, el gobierno gastó en bienes de capital un 82% menos. O sea, el gobierno gastó un 11% en bienes de capital. Entonces, como usted dice, ¿dónde está la plata? Bueno, una parte de la plata está en que el aumento de costos que hubo desmedido por parte del gobierno nacional también le pega a la provincia. Tiene que pagar más energía eléctrica, tiene que pagar más combustible. Bueno, uh-huh. Entonces dice, voy a tener menos autos, voy a pagar más las luces. Bueno, cada uno va armando su política bien de austeridad. Bueno, pero aún así, la provincia le ha ido muy bien. Entonces la provincia ha hecho una contención de gasto muy grande que ha llevado a una recesión a la provincia, porque bien, las políticas de austeridad de austeridad no siempre son razonables, y tiene, digamos, yo ahí vi una estadística muy impresionante que los sueldos de los empleos públicos están, hay 20 sectores en la economía, en la economía. 20 sectores, qué sé yo, energía, minería, comercio, sector público, etcétera, etcétera. Y los sueldos del gobierno del sector público en San Luis están en el cuarto lugar o quinto sobre los peor pagos de los 20. Entonces, bueno, eso es otro dato. Decir, bueno, muchachos, pasemos del quinto al décimo. O sea, generemos una política para pasar de quinto al décimo. Son muchas las aristas. Esto es como una casa, Raquel.
1: Sí.
0: Usted no puede hacer una casa solamente con cemento. Necesita una casa, cemento, hierro, agua y todo en su medida, ¿no?
1: Claro.
0: Todo coordinado.
1: Claro. Y como y también como directora de la radio, no me puedo ir al Caribe de vacaciones y decirle a mis empleados que les voy a seguir pagando 200.000 pesos, 300.000 pesos porque no hay plata.
0: Exactamente. Bueno, eso ya es política económica que, bueno, no sé por qué lo hacen. Yo no sé por qué tienen, por un lado, una política de austeridad y, por otro lado, una política de gasto que es impresionante. Y bueno, lo vamos a ver ahora con la cuenta de ejercicio. Vamos a ver cómo se gastó.
1: Bien. Bueno, contador Sudaire, no va a ser la única charla que vamos a tener, ¿eh? Me encantaría volver a tener cuando se presenten los en el Tribunal de Cuentas hasta el 30 de junio. Veremos y pero en síntesis, el título dice que el gobierno de San Luis tiene plata. Ahora, ¿cómo la distribuye? Habrá que ver.
0: Está bien de plata, financieramente está bien. Tal vez no esté, no digo, mira, está bien, pero nuestras perspectivas de gastos son mayores. Bueno,
1: bien,
0: esa es otra historia. Pero que la plata está, sí.
1: Le mando un abrazo, contador.
0: Bueno,
1: gracias.
0: Muchas gracias.
1: Hasta siempre.
0: Buen programa.
1: Bueno, gracias. Uy, no, gordito, para el análisis esto, ¿no? Lo bueno es que nos enteramos que el gobierno puede gastar donde quiera la plata, discrecionalmente, indiscrecionalmente. Se gastó 1.400 millones para el Canal 13, no importa. Elegimos entre aumentar el sueldo a los empleados o le pagamos a los medios de comunicación que me van a hacer la campaña para el 2027. Nos quedamos con lo último. 8:48.
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0: 7 horitas quedan para que comience la apertura del Mundial de Fútbol, ¿no? Por Dios, qué expectativa. Hay todo un movimiento en los tres países donde va a ser desarrollado, en los tres lugares donde va a ser desarrollado el Campeonato Mundial de Fútbol. Y bueno, y cada país con su expectativa. Ayer veíamos que Inglaterra, viste, que no se pudo ver porque no sé, no quieren que vean la performance ni la logística. Bueno, en fin. Pero qué lindo, qué lindo. Hoy comienza la Copa del Mundo, quedan alrededor de 7 horas, un minuto como para que empiece. Y nosotros, que vamos a debutar también, creo que el día martes ya debutamos en el partido, en todos los partidos que va a haber. Hoy se pone lindo, ya nos entretenemos. La verdad que el Campeonato del Mundo va a servir para muchas cosas, y digo, para distraernos también de algunas situaciones que están en esta comunidad. Bueno, mucha gente está escribiendo, bueno, lo saludan al contador Sudaire. Me dice, estoy escuchando, me dice Daniel. Un capo este tipo, qué lenguaje claro. Lo entendimos todo, relato claro. Necesita, mira, un monumento al lado del Mono Gatica. Bueno, porque claro, estábamos tratando de buscar, y muy gentilmente el contador Sudaire accedió, porque él había sido parte del Tribunal de Cuentas, y nosotros lo único que queríamos saber, si había plata o no en la provincia, y hay plata. Hay plata. Ahora, ¿cómo se distribuye? Es una organización del gobernador. Es como tu casa. A ver, o cambio el auto o comemos. Cambiemos el auto, ¿no? Es decir, es más o menos así. La directora de la radio se va al Caribe la semana que viene y los chicos siguen ganando 200, 300 mil pesos por mes, ¿no? Bueno, pero es la discrecionalidad con la que yo voy a manejar los fondos. No estoy obligada a aumentarles. Por eso hace el gobernador lo que quiere. Porque no hay obra pública. No hay aumento de sueldo, no se genera dinero, no se consume, entonces no hay un... Hay una lógica que está fallando, como dice el contador Sudaire, que realmente hizo un aporte para mí sumamente importante. Un monumento pide Daniel para este tipo, porque lo entendió clarísimo. Y sí, necesitábamos una persona que haya estado en el Tribunal de Cuentas, necesitábamos una persona que nos enseñara cómo se maneja la economía, más allá que nosotros veníamos con la situación financiera de la provincia, cómo la deja Alberto Rodríguez A, que la deja con un superávit, no sé si el término es superávit, pero que la deja con un egreso estimado de 94.000 millones de pesos, 876.822, y las reservas se estiman en 16.184.000. Arrancás un año así, te tiene que ir bien, porque arrancás con plata ahorrada, tenés espalda. Ahora, cómo la distribuyó él a esa espalda es un criterio de él, y nada más que de él. Pero además echó más de 2.000, 3.000 personas, ¿se acuerdan los trabajadores públicos que presentaban certificados truchos? Los echó a todos. La gente del plan que no iba, la echó toda. Y después echó todo lo que tenía Adolfo, y después echó un montón. Claro, ahí ahorró mucho más dinero. El gasto público se achica. Hay inflación, pero se achica el gasto público. Y sigue teniendo los mismos ingresos. Este año tuvo un ingreso de 40.000 millones de pesos, que todo el mundo decía, ¿por qué no le dio un aumento? Porque la plata de los aumentos de sueldo, que es lo que dice Sudaire, que daba Alberto Rodríguez A, volvía al pueblo. Y del pueblo, es decir, era un circulante que daba vueltas entre nosotros. Ahora no. El comercio está fundido, nosotros estamos en pérdida, no nos alcanza, y la provincia, nos dicen que está fundida, pero la provincia tiene plata. No sé si se llama superávit o qué, porque me dice acá Daniel, qué claridad para explicar. ¡Qué claridad!
1: Y después también queda claro que el generar aumentos en la administración pública, entre comillas, va a terminar generando inflación. Y el gobierno no quiere eso. Entonces, mirá, por eso prefiere que esté austero, por no decir otra cosa, los empleados públicos, para que no generen consumo.
0: Justamente me está escribiendo la persona que me mandó los ingresos de la provincia, justamente, Sacardi. Buen día. 40 mil millones, dice el contador público Hugo Sudaire, sobre el aumento. ¿Te acordás lo que te envié? El millón de pesos por empleado hace un mes, ¿te acordás? Todo es absolutamente comprobable. Sí hay plata, lo que no hay es una decisión política.
1: Exactamente.
0: Porque este contador, hace un mes me pasó lo de los 40 mil millones que me dijo, mirá, Tete, 40 mil millones de pesos podría fácilmente darle un millón a cada empleado y eso volvería. Es la rueda
1: circulante.
0: Claro. Sin embargo, la decisión política de Poggi no es aumentar. Es como dijo Adolfo, le da un millón de préstamo a la gente que no devuelve y que no le alcanza. Claro. Se lo come.
1: Que también lo dice Sudaire, dice, es triste saber de que vamos a estar cobrando. Voy a poder pagar los aguinaldos para que la gente agarre ese aguinaldo para pagar deudas que contrajo para poder comprar comida para poder llegar hasta este momento del aguinaldo. Es una crueldad.
0: Claro. Ya me lo había mandado este chico, ¿es contador Sacardi?
1: Me parece que sí.
0: Bueno, ya me lo había mandado este pibe cuando me dijo, mira, Tete, fácilmente puede aumentarle, a los empleados públicos. Entonces dice, debería hacerlo. Entonces, no, es una decisión política que no la quiere tomar.
1: O como dijo también el contador Sudaire, o se están guardando estos beneficios para otros momentos donde se quiera gastar ese dinero.
0: Claro.
1: Es muy probable que se esté guardando, como lo dijo en su momento el Superior Tribunal de Justicia, se esté guardando para las elecciones del año que viene.
0: Seguro. Nosotros, lo que las higienes es para Buenos Aires, era la Secretaría de Ética para nosotros.
1: Claro.
0: Pero al menos nos quedamos sin ética. Simbólicamente, San Luis se quedó sin ética, no tiene ética.
1: Claro, pero la ética tiene que ser imparcial respecto de los ojos con los que usted lo mire. Nosotros teníamos una ética absolutamente parcial, discrecional, con mirada objetiva y encima con las uñas medias complicadas porque en el primer 2.000 hectáreas de maíz se acabó la ética, ¿veo?
0: Claro. La verdad que necesitábamos que alguien nos contara, porque nadie nos... Acá no tenemos una SIGEM, la que teníamos, que era la Secretaría de Ética, era una farsa. Y nosotros necesitábamos saber, porque a lo mejor es cierto que bajó la coparticipación nacional, pero él también bajó el gasto público.
1: Pero vos estás, exactamente, lo explica, el 30% menos de gasto.
0: De gasto.
1: Entonces,
0: te
1: está
0: tiene
1: bien,
0: que alcanzar la plata.
1: Te mandan menos de Buenos Aires. Pero vos estás generando un ahorro que te permite compensar y ir por encima de ese achique que tuviste a nivel nacional. Es muy claro. Y lo repitió varias veces, contador. San Luis financieramente está muy bien. Económicamente la provincia de San Luis está muy bien.
0: Sí, sí, sí, sí.
1: El aumento del sueldo es una decisión política. Nada más. Una decisión política que estén mejor o no los empleados públicos.
0: Por eso te digo que necesitábamos esta nota para que alguien, nosotros no entendemos, en mi caso, no sé vos, yo voy a hablar por mí, yo lo único que sé es que a mí la plata no me alcanza, es decir, sé que ya no puedo comprar, qué sé yo, a ver qué gusto me podría dar yo, qué gusto me podría dar yo en viajar más seguido a la montaña, que gasto cada vez que salgo, gasto 40 mil pesos porque viajamos mucho y repartimos gastos. Pero ya no lo puedo hacer.
1: No lo puedo hacer.
0: Yo antes viajaba todos los cuatro fines de semana.
1: No,
0: ahora
1: no.
0: Viajo uno al mes.
1: Uno por semana. Uno por mes.
0: Sí, ¿por qué? Porque si viajo los cuatro fines de semana, mi casa se desbanda.
1: Claro.
0: Se desbanda. Usted fíjese, yo pagué 1.200.000 de luz que debía. Y ahora me tengo que cuidar. Me tengo que cuidar de que se me junten más boletas.
1: Exactamente.
0: Tengo que seguir pagando y tengo que devolver lo que pedí, claro, para poder pagar, para que no me corten. Entonces, la luz.
1: El aguinaldo que cobraría la radio, claro, lo tiene que usar para pagar deudas,
0: claro,
1: que contrajo anteriormente.
0: Claro,
1: así
0: claro.
1: Están los temas de los empleados públicos.
0: Y los empleados públicos están tremendamente endeudados, mi querido Raúl.
1: Terriblemente.
0: Tremendamente endeudados. Y eso es una cuestión que la gente, la tarjeta de crédito, porque la gente no usa la tarjeta para viajar o para comprar, no, usa para comer.
1: Para comer. para comer. Y después el chiste que hacíamos es una realidad. El mes se acaba al 4 o 5 del mes, ahí ya se acabó. Después te quedan 20 días para llegar a fin de mes para ver qué es lo que pasa. El supuesto aguinaldo que viene ahora es como lo terminó diciendo el contador. El aguinaldo que con mucha ansia lo estás esperando es para pagar deudas que ya tenés, que contrajiste para poder comer. Así que bueno, es una realidad. Pero es una decisión política el tema de si le doy aumento o no. Participás claro. menos, pero en el ahorro que hiciste, no hiciste obra pública, no hiciste absolutamente nada.
0: Claro.
1: En ese ahorro compensaste todo lo otro.
0: Claro. Porque si de repente uno dice, che, bueno, mirá, lo dijo el otro día Adolfo cuando dijo, le da 1 millón a la gente y la gente no lo devuelve. Eso es un gasto superfluo, porque claro. La gente, ¿quién hace un emprendimiento con 1 millón de pesos? Claro,
1: que hoy en día sabemos perfectamente que 1 millón de pesos es absolutamente nada.
0: No, 1 millón de pesos era inalcanzable, ¿te acordás, Raúl?
1: Era inalcanzable.
0: ¿Vos alguna vez te imaginaste realidad, con 1 millón de pesos?
1: No. En realidad
0: y ahora tenés 1 millón de pesos en la cartera y sí.
1: Claro, y de última, es inalcanzable para tenerlo, pero para gastarlo en las deudas es inmediato.
0: No, la verdad que, mira, justo estaba tratando de buscar lo que me había mandado Sacardi hace un mes, que estoy tratando de ver, porque es cierto, él me lo dijo, esto 40.000 que justo lo marca, me dijo, mira, Tete, con esto le podría aumentar a los empleados públicos y tranquiliza la cuestión, ¿no? Porque tenemos que, es decir, tenemos que mantener la paz social.
1: Así es.
0: Tenemos que mantener la paz social. Nosotros no queremos una policía que se acuartele. No queremos la gente en la calle quemando gomas, rompiendo el pavimento con el fuego, que sabemos bien que lo rompe. Nosotros no queremos gente que pueda romper la vidriera de un comercio que no vende nada y que está fundido. Nosotros necesitamos que se mejore nuestra economía. Necesitamos que se mejoren nuestras finanzas. Tenemos en una manzana 7 chinos. En el microcentro hay 7 chinos reventándole la cabeza al comercio. Ni siquiera podemos tener una política que diga el gobernador, che, mirá, vamos a hacer una cosa, vamos a hacer como en Río Cuarto. Hay libre mercado, que es dañino el libre mercado, es dañino. El libre mercado es dañino, daña la economía local. El libre mercado daña la economía local. Pero hagamos una cosa, en Río Cuarto, En la circunvalación están todas las concesionarias, están todas. Bueno, hagamos una cosa. Vamos en nuestra circunvalación, metamos los chinos. Algo se nos tiene que prender. Raúl, escúchame. Los alquileres, los más caros del planeta. Porque uno de los problemas que tiene nuestro comercio es el alquiler.
1: Mercedes.
0: ¿Es el alquiler? No pueden cobrar, son fantasmas los dueños de los locales. Encima, es un monopolio. Los dueños de los locales del centro es uno o dos. No, son uno o dos.
1: Y dolarizados.
0: Dolarizado. Entonces, te rompe, Raúl, te rompe. Entonces, tenés que contar, ya la gente tiene que pagar entre 1 millón, 2 de alquiler. Más la luz. Más el gas. Abre, levanta la persiana, tiene 2 millones ya que hacer para pagar los gastos de todo, la habilitación municipal, obra sanitaria, todo, abre. Y entran 3 tipos por día. Y vos ves el chino del lado, tiene 200 personas. Porque claro que vamos a ir a comprar donde es más barato. No le echemos la culpa al consumidor. El consumidor va a ir donde le rinde la plata.
1: Más en esta época.
0: Va a ir donde le rinde la plata. Entonces, o le bajamos los impuestos al comercio, o hacemos una política. Che, mirá, está bien, libre comercio, libre mercado. Que vengan 20 chinos, pero allá la ruta.
1: Beneficiar el comerciante, che, local.
0: Reunámonos todos los dueños de los locales, no los comerciantes. Hagamos una reunión. Nos reunimos todos los dueños de los locales, todas las inmobiliarias. Che, ¿qué es lo que querés tener vacío y que se te caiga a pedazo o querés tener con cliente? A ver, ¿por qué me vas a cobrar 2 millones de pesos un local?
1: A ver, me lo cobré.
0: Mira, mi amigo Alejandro Altamira tiene una casa fastuosa, donde él tiene la peluquería, dice que ya se le hace imposible pagarlo, pero él no quiere irse de ahí. porque el mundo sabe que está ahí.
1: Él es de ahí.
0: En la Junín, pegado a Balbi. Pero todos los meses le hace algo porque la casa es tan vieja que se de, que hay, necesita un mantenimiento permanente. ¿Entendiste? Entonces, le encanta el lugar. ¿Vos viste lo que le hace? Vos entras a eso.
2: Se lo cobra.
0: Debería cobrar un corte 100 lucas para poder pagar el alquiler. Pero no lo cobra 100. No es desmedido. Pero ¿sabés lo que le cuesta mantener? ¿Por qué locales de 30, 40 años no pueden quedarse? ¿Por qué se nos tienen que ir? Porque el libre mercado nos arruinó la sepultura para el comercio local, para la industria argentina, para el comercio local. Nos sepultó.
1: Somos más caros que San Luis, más caros que Río Cuarto.
0: Resulta que nosotros tenemos chinos, nuestros hermanos bolivianos, nuestros hermanos colombianos, nuestros hermanos venezolanos. Es a los únicos que les va bien. Raúl, a los únicos que les va bien. ¿Y los argentinos? Ah, son especuladores. ¿Qué especuladores? ¿Cómo carajo pagás un local de 10 millones, de 5 millones de pesos? ¿Cómo haces?
1: Imposible. Imposible.
0: ¿Cómo te sostenés en el centro? Una locura. Una locura. ¿Quién? Y lo peor, que el libre mercado me trajo 7 chinos en 2 manzanas, 7 chinos, y tienen la plata para pagar el alquiler que mi comerciante, mi cliente no tiene para pagar. Porque mi cliente, que me corta la publicidad porque cierra el negocio, no tiene para pagar lo que el chino tiene para pagar. Le dice, desocupalo, desocupalo, y yo te pago lo que vos pidas.
1: Que es una realidad. Entonces, de la economía y de Mercedes.
0: Y los monstruos, los únicos que ganan acá, en Villa, yo voy a hablar por mi ciudad, por mis clientes, yo voy a hablar por ellos. Ganan todos, menos los mercedinos. Ganan todos, menos los argentinos. Acá a los chinos les va bárbaro. Anda, son las 10 de la noche y está lleno. Nuestros hermanos bolivianos traen una ropa re linda, re barata, ¿no? Y ellos pueden pagar. Si no, pregúntale a Carolina, que tiene los locales más grandes de Villa Mercedes. Sí, mil chinos son de origen boliviano. Los venezolanos, las roticerías que hay venezolanas, los lugares de venta de Venezuela, la América acá, la América, que está bien, pero ¿y nosotros? A mí, ni los bolivianos, ni los chilenos, ni los venezolanos me dan la publicidad. A mí la publicidad me la dan los nuestros. Y están muertos. ¿Y? ¿Quién protege eso? No hay una protección. Che, váyanse a la... A ver, Mercedes para Mercedes. No digo Mercedes para Mercedes. Pero no le demos el changüí a los otros y a Mercedes lo... Tenemos comercio, Raúl. ¿Qué sé yo? La Casa Castino. 200 años en Villa Mercedes. ¿Y dónde está nuestra historia? Porque eso es parte de nuestro patrimonio, los comercios viejos. Y eso que se remodernizaron. Se tuvieron que modernizar. Yo me acuerdo de la Susana Castino cuando le tenía... Me dice, la puta madre, tengo que aprender a hacer los carteles. Que yo los, antes ponía un cartelito, le ponía... oferta 1999. Ya fue eso. La vidriera, el vidrierista, no, ya vendés por internet. Porque encima, tenés los chinos, tenés los bolivianos, tenés los venezolanos, tenés los chilenos, tenés los colombianos, tenés toda Sudamérica trabajando en Villa Mercedes. Y tenés Mercado Libre. Que la gente compra en Mercado Libre. A ver, y te lo voy a explicar. Nosotros necesitábamos una puerta, una caja de cambio, creo que era, una caja de cambio para la camioneta, ¿no? Bueno, ¿cuánto vale la caja? Andá a preguntar acá, ¿qué casa? Bueno, la caja de cambio vale 800 mil pesos. Mercado Libre, 320.
1: Ah, pero ahí explico lo que usted recién me dice. Ese de la casa de puesto, capaz que pague un alquiler de 2 millones de pesos.
0: ¡Claro! claro.
1: Señora, alquiler de una casa en la Rivera, en Jardín del Sur, 600, 700 mil pesos, un pero sueldo.
0: Tengo una piba que quiere vivir sola y no baja un departamentito en la periferia, no en la periferia, no en el microcentro, sino más a la periferia, 300, 400 lucas. Claro.
1: Y estamos hablando.
0: Y gana 200.
1: Claro, y estamos hablando de casi un sueldo.
0: Por eso. No es que son estafadores nuestros comerciantes. No, el problema es que tienen que pagar el alquiler, pagar la renta, tienen que pagar los empleados, que los tienen que tener en blanco, tienen que pagar lo que es municipalidad, pagar lo que es el gobierno, pagar el ingreso bruto, pagar. ¿Cómo hace?
1: No vaya a pagar luz residencial o luz comercial.
0: ¿Cómo hace? ¿Cómo hace? No es lo mismo un pollo que en Villa Mercedes vale, ponele 10 mil pesos, que en Buena Esperanza vale 20, porque Buena Esperanza tiene que comprarlo de acá, y el de acá le cobra. A ver, no es lo mismo. Entonces, vos me decís, qué hijo de puta los comerciantes mercedinos, mirá, la caja de cambio acá 800 y allá 300, pero Mercado Libre no le paga nada a nadie. De marca, original, más barata, en crédito, 5 cuotas, 3 cuotas, sin interés, te lo da todo. ¿Por qué? Porque ¿qué paga? No tiene la carga tributaria que tiene un comercio. Yo vivo del comercio, Raúl. Y a mí no me hace propaganda ningún chino. No me hace la Carolina, no me hace los venezolanos. No, nadie me hace publicidad. A mí me hacen los comercios mercedinos. Yo tengo que defender eso, porque si no, tengo que cerrar la radio cuando no tenga más publicidad. ¿Entendés? Bueno, no tenemos la suerte de Canal 13, que levanta por año 40 millones de publicidad.
1: Pero señora, a ver, Canal 13, en el 24, en el 20, sacó 43 millones en publicidad, en el 25. 43 millones. Y lleva, por ejemplo, este año ya ha invertido extra 1.300 millones. Entonces está sosteniendo un monstruo. Financieramente tenés un cáncer con Canal 13.
0: Que no lo ve nadie, porque para colmo no lo ve nadie.
1: ¿Por qué tiene 43 millones de publicidad? Porque no lo ve nadie. Pero tenés, aparte de lo que es el presupuesto habitual, tuviste un adicional de 1.300 millones. Y levantaste en el 24, 43 millones en publicidad.
0: Bueno, mirá.
1: Financieramente es un cáncer Canal 13.
0: Me decía, Sacardi, que me había mandado el 29 de abril, me había mandado lo de los 40.000 que habla Sudaide. Dice, no lo hace porque responde a una cuestión ideológica como Milei, la ultraderecha, Xiorquantense instalada en San Luis. Pondera los supuestos superávit ajustando el bolsillo de sus gobernados. 29 de abril te envié, dice, lo referido, y me dice, ¿viste cuánto? Claro, me puso, ¿viste cuánto recaudó? Dice, ¿viste cuánto aumentó la recaudación de impuestos en la provincia? ¿Cómo es que no puede aumentar los sueldos? El 29 de abril. Y acá, qué manera de haber mensajes para Sudaire, ¿eh? Dice, es un tema arduo para explicar, dice, espero que se haya entendido a la perfección. Es decir, mucha gente lo entendió. Dice, Raquel, acá tiene el ajuste que hizo la provincia. Está en los primeros del ranking de las provincias ajustadoras.
1: Top 5.
0: Dice, volvió el déficit fiscal en el 2025. El consolidado provincial pasó de un superávit de 0,1% del Producto Bruto Interno, no, del PBI. Sí. El PBI es el
1: Producto Bruto Interno.
0: ¿Es eso?
1: De toda la plata.
0: Que en 2024, en un déficit de 0,4% en 2025. Y acá me pone en Sudaire los resultados, ¿no? Del déficit 2023, 2024, 2025. ¿Qué pasó con los ingresos y gastos? Con los egresos, con el ranking. Miren el ranking. El ranking del mejor desempeño fiscal, ¿sabe quién lo tiene en el 2025?
1: Por favor.
0: Santiago del Estero. Segundo, Cava, en el 2025. Zona Verde, San Luis, Santa Fe, San Juan, Córdoba, Entre Ríos. Zona Roja, Chaco, Tierra del Fuego, La Rioja, Entre Ríos, Chubut, Santa Cruz, Río Negro. Sin embargo, dice acá, lo que me está mandando entre el 2023 y el 2025. Las mayores caídas del gasto total, 2023, 2025, gasto, San Luis, primera, con un menos 30,3%. La Rioja con un menos 25% y Catamarca con un menos 26%.
1: Claro, bajó la recaudación para San Luis, pero bajamos casi el 30% del gasto.
0: Claro.
1: Los números te siguen saliendo a favor siempre.
0: Así
1: es. ¿Sos contador o no sos contador, vos?
0: Así es, así es. Acá me lo manda. La provincia que más ajustó en el ranking fue San Luis.
1: ¿Y de dónde paga fundamentalmente los espacios públicos que tienen un promedio de 700, 800 mil pesos?
0: Ahí te lo mando gordito al cuadro comparativo que me acaba de mandar a Sudaire.
1: Y hoy le vamos a aportar, señora, una información, un dato estadístico muy importante. Hoy se sabe...
0: ¿Me deja terminar esto, por favor, que me dice Sudaire? Acá tiene el ajuste que hizo la provincia. Está en los primeros lugares en el ranking de las provincias ajustadoras. Donde dice mejor desempeño fiscal, léase mayor ajuste fiscal.
1: Ya, porque uno diría, oh, qué bien desempeño fiscal que tenemos, vamos bien.
0: No, es porque obedecimos al rey.
1: Obedecimos al rey. Y como dijo el escribano Monerruy, gratis. Porque sí, nada.
0: El aumento de los empleados públicos no es una decisión política, es un capricho del gobernador. Sí, yo creo que los está justiciando como para tenerlos callados. ¡Joden! Y encima los echa.
1: No, y no quiere mostrar que hay inflación en San Luis. Si hay a mayor consumo va a haber un poco más de inflación. Pero tiene que ver con eso, tenerlos ajustados. Como dijo también el contador, vos guardá la plata para lo que vos quieras. Y para la vas a gastar cuando vos la quieras gastar. Tal vez el momento sea el año que viene. Pero mientras tanto, ¿cómo llegamos vivos al año que viene?
0: Más que persecución económica, es violencia económica. Claro. Se ejerce la violencia de muchos modos, ¿no? Se ejerce de muchas formas la violencia. La económica es una de ellas. Mira, acá lo dice el muchacho este, ¿no? Un capo el tipo. ¡Qué claridad! Ahora entendés todo, realmente. Bueno, mira, me acaban saliendo del tema, me dicen, con profundo dolor, despedimos a nuestra querida Eve Clides Arriaga de Visconti. La Eve Visconti. ¡Uy, qué luchadora, por Dios! ¡Cuántas notas, desde el Centro de Jubilados y Pensionados de Villa Mercedes! Pero era brava, me seguía escribiendo bravísima, me seguía, de hecho salió, tenemos una última nota con Eve de Visconti de años, dice, Eve de Visconti, de 8 a 16 va a ser el velatorio en la Casa Casa Graci 919, es General Paz, a las 17 va a ser el sepelio en el Parque de la Paz. Tu amor y tu recuerdo vivirán siempre en nuestros corazones. ¡No! ¡Qué vieja peleadora! ¡No! ¡Qué luchadora! ¡Por Dios! Una amiga. ¿Te acordás cuando iba casi toda la semana la radio? Aparece. ¡No! ¡Qué bardera! Hacíamos unos bardos nosotras dos. ¡Qué divina mujer! Mira, no sabía. De hecho, no he sabido que ha estado enferma, ¿no? O no sé ni cuántos años debe tener porque era tan... Tan brillante su cabeza, tan brillante, que viste que vos no podés sacarle edad. Me decía que descansa en paz. Venía complicada, desde enero se fue agudizando su cuadro, insuficiencia cardíaca, estaba con un tubo de oxígeno. Creo que pitaba, mi amiga. Por ahí debemos tener alguna nota con la Eve para rendirle honor, porque las personas que dejan una huella no mueren. Desaparecen físicamente, pero viven siempre en nosotros, porque aprendemos. No, esta amiga era muy luchadora, era de las mías siempre. Se quedó un poco, ¿te acuerdas que antes tenía? Bueno, era cuando estaba en el centro de jubilados, pero la peleó toda la vida por los jubilados, toda la vida. No recuerdo que, no tengo idea cuántos años debe haber tenido. Bueno, le mandamos nuestro más sentido pésame a su familia, le mandamos nosotros, porque aprendemos. No, esta amiga era muy luchadora, era de las mías siempre. Se quedó un poco... ¿Te acuerdas que antes tenía... Bueno, era cuando estaba en el centro de jubilados, pero la peleó toda la vida por los jubilados, toda la vida. No recuerdo.

0: nuestra, que tengan pronta resignación. Seguramente si Eve venía con problemitas, por ahí estos finales, no digo que son bienvenidos, pero cuando las personas sufren, y si tenía un tubo de oxígeno, no quiero pensar el padecimiento que debe haber tenido con la cuestión de respirar, ¿no? De respirar. Así que nuestro más sentido pésame a la familia de esta luchadora, de esta gran mujer, y no es porque se haya muerto, te lo digo porque me acompañó siempre, siempre. Ella no tenía un espacio, pero salía todos los días. Y cuando se le ocurría, se venía. Sí, se venía. No sé si nos visitó en esta radio. Sí, creo que estuvo en esta radio. Estuvo Eve de Visconti. Siempre hablaba de los jubilados. Mirá, me imagino la calentura que habrá tenido con el Adorno y con todo esto. Estos miserables, porque verdaderos miserables de la vida. Así que creo que un nieto de ella, un chico, creo que solíamos hacerle, comenzamos a hacerle nota, no sé si es un nieto, a ver, ya te digo quién es, que nos escribía y que alguna vez sacamos, y bueno, la verdad que...
1: Sí, de familias de luchadores.
0: Patiño, creo que Pablo Patiño tiene una relación con la EVE.
1: El nieto.
0: Así que, bueno, quedará la lucha... En herencia a ese pibe, que creo que también es bastante así de la lucha de pie, ¿no? Nunca arrodillado. Así que le mando un saludo inmenso a la familia. No le prometo asistir porque tengo un problemita de salud en mi ojo izquierdo, que me cuido muchísimo de deambular por la calle, y además como puede ser contagioso. Bueno, ahora estoy un poquito mejor, pero ¿para qué me voy a comprometer si de mi casa no me dejan salir a ningún lado?
1: En realidad no la dejan salir, no quieren que salga. Tengo el cronograma de la visita de Pollo.
0: Ayer pude ir al gimnasio porque ya veo que mi ojo está un poquito mejor, pero evito estar en donde hay multitudes. Le mando un abrazo muy grande a su hija, le mando un abrazo muy grande a toda su familia, ¿no? A toda su familia. Que también ella lo creo que llevan dos hijas, ¿ves? Siete nietos. Es nieto de Pablo Patiño, es nieto.
1: Así es.
0: Dos hijas y siete nietos tenía la querida Eve de Visconti, que ya voy a ver si podemos buscar con la producción algo para no despedirla, sino que esté presente siempre, porque fue brava. Muy brava. Muy brava. Muy brava. Esta iba. No, era muy brava. Ha dejado de existir y la van a velar en Casa Grassi, dice su nieto, Pablo Patiño. La van a velar en Casa Grassi y a las 17, acá me dice, entre las 8 de la mañana y las 16 el velatorio y el sepelio a las 17 horas. Bueno, la verdad que tengo muy buenos recuerdos. Y charlas eternas con la Eve de Visconti y puteadas, ¿no? Puteadas. Era bastante atrevida, igual que yo, era bastante, bastante atrevida. Me acompañó siempre, creo que desde la acuarela me acompañaba la Eve de Visconti. Creo que desde la acuarela, después creo que me siguió por la Nuevo Sol, después anduvo siguiéndome por la Dimensión y después, no, en la Bomba y ahora, sí. Fue realmente... una persona que me acompañó como muchísimos oyentes en todos los medios que he estado, me ha apoyado. Así que un abrazo de acompañamiento, ¿no? De acompañamiento a esta amiga, a esta luchadora, y pronta resignación para toda la familia. 9 de la mañana, 33 minutos.

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1: ¿A dónde viene el pollo? ¿A dónde viene el pollo?
2: Ahí te digo, pero un poquito, ahí te digo, está viniendo en este momento, viene por la autopista, esquivando pozo, pozo de acá, pozo de allá.
1: ¿A dónde viene el pollo?
2: Ahí te digo, a las 10:30, ya que me estabas preguntando, el gobernador va a estar acá en Villa Mercedes, en el barrio La Rioja, 10:30. Calle Libertad entre pasajes José Hernández y Belgrano. El motivo es la inauguración de obras de repavimentación de la calle Libertad entre lo que es Belgrano y pasaje Hernández y calle Juan Llerena entre Pueyrredón y Belgrano. Esto es Barrio La Rioja en el marco del acuerdo Construyendo con tu pueblo, una obra que lleva adelante la municipalidad de
3: ¿Qué viene a hacer?
2: La inauguración de la obra de la repavimentación de las calles ahí de lo que es el barrio La Rioja. La obra de la Municipalidad de Mercedes.
3: ¿Y dónde, en qué parte?
2: Exactamente es en calle Belgrano y pasaje Hernández.
3: Una cuadra.
2: Calle Libertad, pasaje José Hernández.
3: Viene a inaugurar una cuadra que hace Maxi Frontera.
2: Sí.
3: Ah, bien.
2: Sí.
3: ¿Qué otra cosa viene a hacer?
2: A las 11:30.
3: ¿Eso a qué hora ahora?
2: 10:30.
3: Le voy a mandar el programita de Sudaire a...
2: Sí. En este momento viene esquivando
3: bajo. Bueno, a las 11:30 queda.
2: 11:30, Universidad Provincial de Oficios Eva Perón, calle 9 de julio 1095. El motivo, entrega de escrituras en el marco del programa Escritura tu Casa. Y entrega de decretos de regularización dominial en el marco del programa de lo que es Escritura tu Casa.
3: Bueno, acá
2: 11:30.
3: Acá dice, buen día Raquel, van a inaugurar 150 metros por la Turrado y 150 metros por la Juan Llerena. Es una repavimentación de asfalto negro.
2: Muy bien.
3: No sé.
2: Que la hace la Municipalidad de Mercedes. A las 12:45, el gobernador va a estar en la rotonda de la Ruta Nacional número 8.
3: Bien lejos, donde no vaya nadie. Ay, el acting de ayer del gobernador de poner una señora que se iba a quejar y justo tenía el chorrillero el micrófono. Ya lo tenía, el acting. Un actor el gobernador, que no atiende a nadie. ¿Por qué le puso una restricción a mi amigo Ahumada?
2: Buen momento para...
3: En la ruta, ¿qué va a hacer en la ruta?
2: 12:45, rotonda, Ruta Nacional 8 y Avenida Circunvalación. Firma el decreto de llamado a licitación para la obra puesta en valor de la rotonda.
3: Bien.
2: De la intersección de Ruta Nacional número 8 y la Avenida Circunvalación. Es la firma del decreto para el llamado a licitación. De la rotonda,
3: ¿Pero qué inauguran la rotonda?
2: No, es la firma del decreto.
3: Para hacer.
2: Llamar a licitación.
3: Para poner. ¿Y cuándo va a poner las luces?
2: Bueno,
3: las luces no.
2: Por ahora.
3: ¿Para licitación para qué?
2: Para la puesta en valor de la rotonda, poner las luces. La rotonda, porque no la van a modificar, van a poner las luces. Pero es llamado a licitación. Después va a haber una obra para un acto para el inicio de obra y después para el año que viene, que hay elecciones, va a ser la inauguración. Estamos 10:30, Barrio La Rioja. 11:30, el AUPRO. 12:45, allá.
3: ¿Qué va a hacer la UPRO? Ah, las escrituras.
2: Las escrituras de las casas que entregó el Adolfo y el Alberto. Esas son las actividades que tiene el gobernador en la ciudad de Villa Mercedes, señor, en la jornada de hoy. Así que al amigo que estaba preguntando dónde va a estar Polly, ahí lo tiene. Está viniendo a la ciudad de Villa Mercedes.
3: Qué lindo, el Adorni se encontró un pendrive, viste, con los millones de criptomonedas. Qué bueno, ¿no? Qué lindo tener esa suerte. A la mamita la llevó en un departamentito de $140,000.
2: Y tenía ahorrado $500,000 y vivía en un departamento chiquititito porque quería, ¿no?
3: Claro.
2: Después que fue funcionario público, ahí sí transparentó toda la plata que había ahorrado.
3: Mira vos.
2: Qué vergüenza, loco. La Adorni.
3: ¿Por qué vergüenza,
2: Raúlito? Porque es una vergüenza. Se nos toman el pelo. De última decir, mirá, sí, hice esto, lo otro, me voy a mi casa. No, ahí está. Y hoy sale todo el gabinete de la Nación a apoyar a Adorni. Eso era de Peroncho, ¿no?
3: Pero Abdala regala pelotas del Mundial.
2: No, perdón, sáquemele plural. Regala una pelota.
3: ¿Esa que está jugando él?
2: Una pelota.
3: Uy, estás enojado.
2: Pero sí, señor, no puede ser que el senador provincial, el tercero en la línea de sucesión de la provincia, de la nación, salga a hacer un sorteo de una pelota porque empiece el Mundial. ¿Pero por qué no regalas 500 pelotas a todas las escuelas de fútbol infantil, a todos los clubes de San Luis?
3: Volvemos, me está diciendo acá esta amiga que ella gana 1.400.000 por mes y es una empleada pública enfermera universitaria con 20 años de antigüedad.
2: ¿20 años de antigüedad? Título profesional, título universitario. Y está por debajo de la línea de pobreza.
3: No hay médico en la sala tampoco, en ninguna sala hay médico.
2: Y encima, con 1.400.000...
3: Y la gente va, te grita y te amenaza y te quiere pegar.
2: Claro, y con 1.400.000 tiene que estar agradecida que gane 1.400.000.
3: En el Jardín del Sur siguen yendo a la escuela a jurarse y los de la escuela van a dar clase en el hospital.
2: Sí.
3: Cambiamos los roles.
2: Sí.
3: Bien, vale. ¿Va a estar accesible para hacer o hicieron otro astin? ¿A quién habrán preparado? Fabiola, veniste con un cartel que te echaron. Dale, que te devuelvan el trabajo.
2: Buah. Vale, bueno.
3: ¿Viste que acá maneja la policía el esposo de la Nancy Sosa?
2: ¿Eh?
3: No sé qué te sorprende, si que tenga esposo o que sea el jefe.
2: ¡Ah! ¿Quién la va a manejar?
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3: ¿Cómo te da bola? ¿Que él no te mira?

0: Hola, buen día, ¿cómo les va? Aquí transitando nuestra querida autopista de la Serranía Puntana rumbo a Villa Mercedes, tratando de llegar a cada rincón de la provincia para estar cerca en este momento tan difícil que está pasando el sanluiseño, ¿no? El vecino. Así que les mando un gran abrazo, un saludo grande.
1: Ni que hablar de la autopista. Mira, vengo transitando de San Luis a Mercedes. De San Luis a Mercedes, la cantidad de baches, las veces que han cambiado las losas del cemento, los paños. Y me parece que cada vez le ponen menos cemento para que se rompa más fácil y el camino del negocio siga funcionando.

0: Entonces, yo comprendo perfectamente, pero estamos en la Argentina y los sueldos de San Luis están por encima de la media nacional. Repito, los sueldos de todos los empleados públicos de San Luis están por encima del promedio de las provincias argentinas.
1: Yo ahí vi una estadística muy impresionante que los sueldos de los empleados públicos están, hay 20 sectores en la economía, 20 sectores, qué sé yo, energía, minería, comercio, sector público, etcétera, etcétera. Y los sueldos del gobierno del sector público en San Luis están en el cuarto lugar o quinto sobre los peor pagos de los 20. Entonces, bueno, eso es otro dato. Decir, bueno, muchachos, pasemos del quinto al décimo.
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0: decisión del gobierno de la provincia es preservar la mayor cantidad de maíz que se pueda, y si no se lo cosecha rápido eso se va a perder, preservar ese maíz, guardarlo en silo bolsa y que quede a la espera del planteo judicial que han hecho el señor Ingaramo a través de los abogados que he mencionado.
1: Por lo que dice Lucio Pereira, por lo que dice también el mismo Anselmi en la declaración, nunca existió porque, a ver, tampoco se dispuso de que fuera alguien a controlar, a fiscalizar lo que estaba cosechando Anselmi. Pero no hubo silo bolsa.
2: El maíz que está sembrado es de muy mala calidad, ya teníamos esa información, pero que sirve para alimentación, de modo que también se va a utilizar lo que haya de maíz para la alimentación del ganado que está en el campo ranquero. El primer aprovechamiento económico es para alimentar al ganado que está en el campo ranquero.
3: El área de control de gestión, el CAUE es una vergüenza, Raquel, es una vergüenza, y que lo tapen ahora es más vergüenza. Che, déjense de bromar. Yo nunca fui partidario de judicializar la política, pero lo que la desaparición de 2.000 hectáreas de maíz, ¿y dónde están? Si era de la provincia, ¿dónde están? Está bien, yo no fui, pero ¿y dónde está el maíz?
4: ¿Dónde está?
3: El cadete se lo robó. ¿Y qué hicieron con el cadete? ¿Y el control de gestión? Perdón, para transportar tenés que necesitar sacar las guías, el DOPRO. Y para evadir todo eso tenés que hacer toda una zona liberada. Porque no es transportar un camión.
1: Hay una aplicación que se llama Pedidos Ya, ¿sí? Si vos pedís una milanesa o un sándwich, el que te trae el sándwich no va a ser responsable si está cruda la milanesa. Yo era un funcionario que tenía cargo en Pueblo Ranquel. O sea, iba a Pueblo Ranquel una vez por semana, cada 15 días, una vez por mes, cuando hacía falta. Por una cuestión de proximidad con el campo del Caburé, todas las irregularidades, más en la zona rural, se conocen, y si te cortan un candado. Entonces, a mí, como era por ahí el funcionario de provincia más cercano, la gente de la zona, los lugareños, me decían, che, entró tanto, entró. Entonces, yo era un portavoz de la situación del Caburé.

0: Claro, ¿cómo se lo explico? Lo estoy haciendo así hace 2 horas. A ver, ¿cómo se lo pido? Pero a ver, le hago así. No me entiendo. ¿Qué quiere que haga? No, porque quería contarte que en el Maxi Moop, que fue como, los eventos del...
1: Perdón, ¿dónde?
0: En el Maxi Moop, estaba el lonco. Estaban los dos loncos, boludo.
1: ¿El lonco y la lonca?
0: No, estaba el lonco Río, que es el gordo de acá. No. Estaba el lonco y estaban los Amondaraín. Estaba todo el caburé en su esplendor. Ay, que tiene cara, ¿eh? Faltaba Víctor Endesa ahí. ¿Lo viste?
1: Vi un Endesa, no sé si era Víctor.
0: Víctor no, porque el gordo bigotón ese es
1: no puede participar en actos políticos. Ahí delante del Superior Tribunal.
0: Me pregunta Antonio si Fabiola va a ir con una pancarta de reclamo ante Poggi.
1: Megáfono.
0: El Alberto estuvo, le vi a una amiga mía un posteo del Alberto, dice, una amiga, están todos, el Alberto anda de caravana, y anda de caravana, pero viste que no le da nota a nadie, le da nota a la Catalfamo nomás, le da nota a nadie.
1: Lo que vi a la señora, su amiga Rieta, con el doctor Adolfo Rodríguez, por los barrios mercedinos, muy bien ahí, felicitándola.
0: Sí, la Rieta es un soldado de Adolfo Rodríguez, es un soldado, lo está llevando por la periferia, de la periferia al centro. Bien. De la periferia al centro. Pero, chicos, primero vino acá. ¿Qué insistencia de preguntarle a Adolfo qué opina de Maxi? ¿Por qué quieren...? No lo quieren al Maxi y quieren que los demás hablan mal de él. No sean boludos, tienen que ir por
1: pero
0: otro lado.
1: Pero es una renovación, pero esa renovación no. ¿Eh? Es como las mujeres cuando quieren el príncipe azul. Pero quieren otro azul, no el azul ese. Quieren un azul con otra tonalidad. Entonces, bueno, pero ahorita queremos
0: renovación. Deja de hacerte el misógino. Ya sabemos que odias a las mujeres, que te gusta pegarle, que te gusta emborracharlas. Ya sabemos lo que te gusta hacer con las mujeres. Así cállate la boca. Deja de ser tan misógino. Odio los misóginos. Cállate la boca, estoy hablando. Odio los tipos que agarran las minas y empiezan a hablar. Porque seguro que los gorrearon, seguro que les pasó algo y empiezan a hablar mal de las... Te prohíbo hablar mal de las mujeres.
1: Bueno.
0: De hecho, mirá, gordito. Tengo las chicas de la causa de... ¡Ay! Magalí Morales. Quieren que hable con el abogado de las policías que están detenidos.
1: Sí.
0: Porque no es así la causa. Vos imaginate que es muy sensible eso. Yo les voy a dar la nota. No, yo tengo que dar. Yo no puedo privar de una nota porque vos me decís, ¡ay, te van a venir a agarrar las feministas! No. Si las feministas quieren que vengan y hablen. Acá hay nota para la feminista, nota para la familia de Magalí, nota para la... Porque tampoco todas las personas tienen derecho a hablar. Yo no soy juez ni nada para prohibírselo. Es decir, yo le podría decir a Poggi, por ejemplo, que dice... me gustó cómo Poggi le dijo al impresentable del Miranda en la nota esa que nos salió 660 millones de pesos, le dijo... El caburé no pasó nada. Si no, escúchelo al fiscal Leandro Estrada. No hay delito. No. Primero empezaste a amenazar al fiscal con tus medios y decirle que lo iba a destituir. Entonces está cagado. Leandro está cagado. Y sí, a ver, ¿qué venías a mirarme con esa cara? ¿Pero qué te crees que yo soy una estúpida? ¿Qué me abrí los ojos como el 2, como con la moneda de un peso? ¿Te acordás la grandota? Me abrí los ojos así. A ver, ¿cuál es? ¿Vos creés que Leandro Estrada va a seguir con la causa del caburé afirmando que hay delitos cuando no puede ir contra su patrón, que es el que dio la orden de cosechar el maíz, que se llama Víctor Endesa y es integrante del Superior Tribunal de Justicia, es el patrón de Estrada? ¿Vos creés que Leandro Estrada va a ir contra el equipo de Claudio Poggi, que es el patrón de él, porque Claudio Poggi es el patrón de Estrada? ¿Vos crees que va a ir en contra? A ver, pará, gordito, pará. Veniste en estado menos catatónico. Pero nosotros no podemos creer que va a ir contra el gobierno Leandro. No. tiene miedo. Lo van a echar. Es más, no solo se va a quedar sin el laburo, lo van a destituir, sino con una causa. Inventada, pero una causa. Será la droga, será su secretario, será la foto que se sacó con sus compañeras fiscales, que dijeron que eran Pepe, unas carabareteras, y eran fiscales reconocidas, pero con esa foto lo están amenazando que lo van a destituir. Pero no es que vamos a destituir a Leandro Estrada porque por mal desempeño en sus funciones. No le van a hacer un cargo. Le van a hacer ¿cómo se llama?
1: Carpetazo.
0: Le van a dar un carpetazo por la cabeza. Como lo hicieron con el amigo mío, el Ortiz. ¿Te calmas? ¿Qué vas a hacer? ¿Te calmas o sigues boludeando? No, me calmo. Bueno, listo, ya está. A tu casa. Andá a seguir siendo juez, pero tenés los días contados. Se maneja así, pero ¿te acordás la cara oculta de Adolfo? ¿Te acordás la democracia, como decía el impresentable del Basla, que está escondido como una cucaracha? La democracia incompleta de San Luis, de este boludo que decía que el Adolfo lo vistió de vigilante a los jueces y con gorra y le decía que eran vigilantes, desnudos y con gorra. Después el Alberto les hacía firmar la renuncia anticipada y Poggi, ¿qué hace? Lo agarra al Chorrillero, al Puntano y a un montón de boludos, meter una foto del fiscal Estrada, pero todavía sale y dice, muy pronto lo van a destituir. Lo tienen con una... Eso es un chumbo acá, en la frente, en el tercer ojo. Acá, en el tercer ojo. Ahí en el medio es un chumbo. ¿Querés que te lo explique de otra manera? ¿Que me va a mandar una carta de documento? ¿Que me va a mandar? Porque te digo lo que sos. ¿Porque te digo lo que sos capaz de hacer? ¿Porque te digo que le metes miedo a los jueces? ¿Qué diferencia hay entre vos y el Alberto? ¡Ninguna! ¡Ninguna! Peor lo tuyo. Porque agarraste 7 medios que son los que te llevaste cuando te fuiste en el 2014, que te los llevaste, los compraste, no sé cómo lo hiciste, araña manca, no sé cómo te llevaste 7 medios, y esos 7 medios son los que alimentaste durante un tiempo para voltear el gobierno de Alberto, que además lo voltearon los peronistas, lo volteó él mismo, lo voltearon todos, y todos tus amigotes que ahora se están yendo de tu lado. Esos 7 medios, que son los forros de hoy en día, que todos los días sacan cosas, ¡ay, qué bien! ¡Bravo! ¡Bravo! ¡Todo bien! ¡Ay, ay! El gobernador escucha a la gente, ¡gobernador, gobernador! ¡Ay, no tengo, quiero justicia! Le hacen un tema que no tiene nada que ver con él. ¡Ya hablaré, ya hablaré! Parece Jesús de Nazaret. ¡Judas de la política! ¡Judas de la política! ¡No me jodan! Metiéndole presión a los jueces, metiéndole presión a los docentes, metiéndole presión a los médicos. ¡Judas de la política! ¡Traidores del pueblo! ¡Traidores del pueblo! Provocando una hambruna, la pobreza, la zozobra, la angustia. Porque tienen discrecionalidad para manejar la plata que no es de ellos. Pero que la ley le dice, hacé lo que quieras. Superávit. Plata. Plazos fijos. Reservas. Moneda extranjera. No hay plata. Para la gilada no hay plata. Perdón. Para los giles. Capaz que para la gilada haya. Para los giles. No hay plata. Para los maestros. Hay presión. Hay castigo, persecución, hostigamiento, hambreados. ¿Qué van a enseñar los maestros? Los directores en contra de sus dirigidos. La pelea. ¿Te acordás cuando decían, divide y reinarás? Es lo que hace, porque tiene la escuela. Tiene, y es el mejor alumno, mejor que los maestros. ¿De qué me hablas? Los médicos. Che, Raquel, ¿puedes decir que no tenemos, ay, no tenemos todo el tiempo? No digas, por favor, te lo pido, te lo pido, por favor, te lo pido, no vas a decir. Hambreados, cagados de hambre. ¿Me puede atender esta llamada? Por eso pregunto, yo pregunto. ¿Cuál es la diferencia? ¿Cuál es la diferencia? ¿De qué me hablan? presione a los jueces. Los agarra el chorrillero, el puntano, la Rivadavia y las todos los de acá, ¿no? ¡Ay! Estrada, pronta destitución. ¡El cagazo que tiene el fiscal! ¿Que se va a hacer loco? Porque, vamos a poner que lo eche. Bueno, abrí tu estudio jurídico con tu hermano el arquitecto, tu mamá abogada, contadora, escribana creo que es, martillera. Abren un estudio, siguen sobreviviendo. El problema es que lo va a echar con una causa. ¿Qué causa? ¿Qué causa, Leandro? Y vos lo sabes bien, Leandro. Podemos hablar cara a cara. A vos te gusta hablar con el gato plástico porque es la novia de Dios, el todopoderoso. Quedás bien con ella. Habla conmigo. Venite acá. Y hablemos a calzón quitado. Vos con boxer y yo con calzones. Y hablemos. ¿Por qué estás limitado? ¿Condicionado? ¿Por qué? Porque así, como la doctora Galo, la doctora Cariaga, y no me recuerdo la otra doctora, Maluf, se tuvieron que ir en la provincia por la tangibilidad de los sueldos. La tangibilidad de los sueldos, que es lo mismo que hace Poggi. No quiere que los jueces ganen plata. Por eso se le queda con el 5% que le manda la nación. La tangibilidad. ¿Por qué la persigue? ¿Por qué todos los medios hablan de Nora Villega? La jueza. ¡Ay, Nora Villega! ¡Nora Villega! ¡Uy, qué desgraciada! ¡Soltó un violador! ¡Mentira! La tiene de punto porque Nora Villega se le paró y le dijo no. Nuestros sueldos son intangibles. ¡Usted no los toca! ¡Usted hágase cargo de lo suyo! Son dos poderes distintos. Y agarró los medios de él y dice, vamos contra Nora Villega. ¡Vamos contra... ¿cómo se llama el Ortiz? Santiago Ortiz. No sé qué boludez habrá dicho Santiago. ¿Qué habrá hecho que lo mandaron al juicio? Lo salvaron. ¡Guay! ¡Guay de vos! Que no te ubiques en la fila, patito. Y así lo tienen a mi amigo Leandro. Leandro, no se puede trabajar así. No hay modo, no hay modo de trabajar under pressure. Porque esto es trabajar con una pistola en la cabeza. Yo necesito el trabajo, vos necesitás el trabajo. Todos necesitamos. A mí me importa un comino. Yo a esta edad no voy a dejar que avanzar. Menos contra los derechos de nuestro pueblo. Estiércol de la política. Comen santos todos los días y cagan diablos a cada rato. Entonces, ¿de qué vamos a hablar? ¿Del caburé? ¿Querés que sigamos hablando del caburé? ¡Al pedo! Pero seguimos hablando. A ver, ¿qué vas a hacer con Basla? Que ya lo defendiste en tu nota más cara de la historia. 660 millones de pesos pagaste por una nota pedorra, inservible, porque no dejaste una sola cosa que sirviera para la comunidad. Mentira, mentira, mentira, mentira, mentira, mentira, mentira. Miente, miente, la propaganda nazi. Miente, miente, que algo quedará. Miente, miente, que algo quedará. Avanzar. Lo único que hiciste en estos años fue retroceder.

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1: No es simpático para un fiscal tener que investigar causas así.
2: Claro.
1: Porque yo fui motivo, desde fines del año pasado, diciembre, el primer día de diciembre, recuerdo que estábamos con, no me acuerdo si era con el juicio oral de Abel Ortiz o el juicio oral del homicidio de Anaí. Empecé a ver publicaciones con la clara intención de escracharme de un casamiento privado con tres amigas. ¿Viste una foto sacada en la cabina? Sí, sí, esa. Sí, sí. Estamos en una fiesta sana, se casaba un fiscal adjunto. Uh-huh. Una foto de 2 años atrás, alguien la capturó y bueno, empezaron. Yo tengo hijos, las chicas que estaban conmigo en la foto tienen familia también, claro. Tienen sus parejas, entonces no es una situación muy agradable. Yo personalmente no le di mucha bola, mucha importancia, claro. Porque como dijo San Martín, el mejor juez de un ser humano es la conciencia.
0: Magreando a una muchacha.

0: No te vayas. 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

0: del Mundial y a propósito de todo esto, ya se envió a los Estados Unidos, a las autoridades, una lista de 13.000 deudores alimentarios morosos argentinos a quienes se les va a prohibir el ingreso a los estadios y eventos deportivos durante la Copa del Mundo. De hecho, hay más de 400, creo, argentinos que se tienen que volver porque no pagaron la cuota alimentaria. Muy bien. Si no tenés para pagar el alimento de tus hijos, no te podés andar moviéndote para allá cadereando en el Mundial. Así que me parece bien. Pero se va a prohibir el ingreso a los estadios. Esta restricción se aplica mediante el protocolo Tribuna Segura, ¿sí? La base de datos del Registro Público de Alimentarios Morosos, RPAM, y de otras 13 provincias fue remitida al gobierno estadounidense. El alcance afecta a más de 13.000 personas registradas por incumplir con la manutención de sus hijos. Las sanciones adicionales en Argentina, además de no poder ir a los partidos de Estados Unidos, los deudores tienen prohibida la salida del país del territorio argentino. No pueden renovar su pasaporte ni su licencia de conducir y pueden sufrir embargos o enfrentar causas penales, ¿sí? ¿A vos te gustaría saber si estás incluido en el padroncito o necesitas información sobre requisitos legales y migratorios generales para viajar a United States desde Argentina? Let me know how to process.
1: Tierra de campeones, yo le doy la gracia a todos los jugadores.
2: 4 de la tarde, señora, arranca el Mundial hoy, ¿eh? La ceremonia de apertura es mañana.
0: Remitieron la base de datos a Estados Unidos. Los deudores alimentarios no podrán ingresar a los partidos del Mundial 2026 en Buenos Aires. Hay que mandarlos todos. Todas las provincias, son 13 las que han mandado. Hay que mandar de todos estos tipos que no le pagan los alimentos a los hijos porque van a ir a ver el Mundial. Perfecto. Perfecto. ¿Te gusta el partido de hoy, Raúl?
2: Lo vamos a ver, me parece que va a andar.
0: No te pregunté si lo vas a ver, te pregunté si te gusta. A ver, yo te hice una pregunta, vos contestás otra, cualquier cosa.
2: No.
0: Porque tenés el TDAH, vos también.
2: ¿El qué?
0: El trastorno de atención, TDA. Claro, ves que no me estás atendiendo a lo que te estoy preguntando. TDA tenés. Como yo, trastorno de atención. Yo te pregunté, ¿te gusta el partido de hoy?
2: Sí.
0: Bueno, eso nada más. No si lo vas a ver, no lo vas a ver, con quién lo vas a ver, si te vas a robar el cable de los vecinos, si te vas a un bar, si te vas a la siesta al motel, porque el que ve partido de Argentina no va al hotel, ¿eh?
2: Sí, los partidos del Mundial no se pueden pasar por bares y restaurantes.
0: ¡No!
2: ¡Sí!
0: ¡Jodeme! Trastorno de atención, TDA. Claro, ¿no ves que no me estás atendiendo a lo que te estoy preguntando? TDA tenés. Como yo, trastorno de atención. Yo te pregunté, ¿te gusta el partido de hoy?
2: Sí.
0: Bueno, eso nada más. No si lo vas a ver, no lo vas a ver, con quién lo vas a ver, si te vas a robar el cable de los vecinos, si te vas a un bar, si te vas a la siesta al motel.

0: Sí. Y nosotros no.
1: Sí.
0: Ay, qué lástima, porque lo más lindo es verlo en los bares. Y entonces tampoco se pueden poner pantallas.
1: No dice nada de pantallas al aire libre.
0: Maximut.
1: Podrá poner
0: en el Super Maxi.
1: Hay muchas municipalidades que en país que están poniendo.
0: Y lo va a poner Maxi. Los de Argentina, obvio. Los de Argentina. Y no podemos a los vendedores meternos ahí y vender choripanes, chachicha, perro caliente, no. Hot dog.
1: Sí, estamos en Estados Unidos, perro caliente.
0: Hot dog. ¿Eh? ¿Podemos perro caliente?
1: Bueno, choripanes no, hamburguesa.
0: La burger. Una burger, sí. ¿Podemos vender?
1: Sí.
0: Yo tengo unas ganas de vender muñuelos.
1: Rubia, descartables él y ya para tu cumpleaños, para la juntada con amigos.
0: Oh, qué mala onda. México nunca ganó un partido inaugural. Para un poco.
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0: En el caso del partido del Mundial. ¿Tenés algo de la Jackie? La Shakira va a cantar. Va a cantar Silei Mirus. Y va a cantar. Maná. Maná va a cantar, creo que el Fernández también. Estaba viendo los cantantes.
1: Pero Shakira, el cuarto mundial que mete tema, canción, presentación.
0: Igual. Ganarán bien, ¿no?
1: Nah.
0: O lo hacen sin cargo.
1: 13.000 millones de dólares va a ganar la FIFA con el mundial.
0: Qué lindo. ¿Y el ganador qué va a
1: ganar? 13 mil millones. El campeón se lleva un premio en efectivo de 50 millones de dólares. Y por participar ya se ganan creo que 3 millones y a partir de cada partido suman 1,5 millones más y así van sumando.
0: ¿Qué pasó con el periodista de TN que sacó un yankee? Please. Man. Come back, please. Come back.
1: ¿Qué? Venga.
0: Come back. No sé qué pasó. El periodista dice que él vio que cuchicheaban entre ellos y lo sacaron de la conferencia de la escaloneta. Él, no vamos a decir que el Chiqui Tapia puede meter la nariz ahí. No tiene
1: ahí
0: tanto poder.
1: Ahí FIFA, ahí es todo FIFA.
0: No creo.
1: Que es mucho más.
0: ¿Hay mafia o FIFA, dijiste?
1: FIFA.
0: FIFA. Hay de todo ahí.
1: Que
0: pero...
1: es mucho más estricta que CONMEBOL, AFA y todo eso.
0: Claro. Tampoco no. Pará, que el Chiqui Tapia ahora le echa la culpa al Chiqui de que no pueden entrar los periodistas TN. Pero viste, cuando vos hablas mal de la escaloneta, porque muchos periodistas, incluido Lieberman, ese que mandaron para acá, habla del Mundial, lo odiaba al Scaloni, odiaba al Messi, odiaba a todos. Un odiador serial de la selección argentina. Y bueno, en fin, no sé por qué no entró el periodista, no sé. Bueno, dice que en el Mundial 2010, en el partido inaugural, México nunca ganó un partido inaugural. Che, tírenle en buena vibra, está bien que no nos vangan. Yo quiero que gane Sudáfrica, ¿vos?
1: Sudáfrica.
0: Sí. ¿De dónde sacaste eso? Porque juega con Sudáfrica, que vuelve al Mundial.
1: Qué bárbaro.
0: Así como ¿de dónde sacaste eso?
1: ¿Por qué la pasión por Sudáfrica? ¿Por qué la pasión por Sudáfrica?
0: Porque quiero que gane Sudáfrica, porque quiero que los negros se lleven un premio algún día. Porque quiero que los marrones se lleven un premio. Chao.
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0: 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Dice, no sé por qué no te mandó la AFA al Mundial con ese inglés que tenés. Tonight. No. A ver, dale. Vamos a la paella. ¿Te gusta? ¿Te gusta la paella?

0: 7, todo fue para ella.
1: En los temas de divorcio, todo es para ella. Pero esta es la paella rica. La ricotura que vas a comer. ¿Qué? La ricotura que vas a comer. Pues niña, que Manolo ya está haciendo todos los pescados.
2: Carmen, Pepe.
1: Ponte a sacarle a los langostinos las alas. No, se come con plato. ¿Qué te pasa, José?
2: ¿Tiene huesito de cerdo esto de la paella o no tiene huesito? Tiene milanga, tiene... ¿Qué tiene? ¿Qué le vas a poner?
1: ¡Milanga! ¿Le vas a poner milanesa?
2: ¿O un poquito de mayonesa?
1: ¡No, no! ¿Cómo le vas a poner mayonesa? ¡Bruto! ¡Bruto!
2: ¡No me digas Pepe a mí, eh!
1: No, no tenemos nada, no tenemos nada.
0: Mira, nosotros cortamos la semanita con el Maxi, nos hicimos lo disimulado, aquel otro andaba enloquecido con una costillita banderita, yo chocho con los chinchulines y con las morcillas de Mercadito Caribanes.
1: Sí.
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1: Amor de compraventa. Me dice mi amigo Zapín, mira la pelota que la da la rifa, nosotros las estamos vendiendo. Qué lindas pelotas que está vendiendo. Están vendiendo pelotas, las originales, termoselladas. Las Triunda pelotas termoselladas del Mundial, 40 mil pesos, un regalo. Si es la del Mundial, es un regalo.
0: Y el senador está sorteando una.
1: La rifa.
0: Una pelota.
1: Qué chanta. ¿Por qué no se la regala a la gente? ¿Dónde
0: está? Una pelota. No, la pelota es una vergüenza.
1: Bueno, me dicen que la madre de Leandro es procuradora, sí, la... Ay, ¿cómo se llama? ¿Teresita?
0: María Teresa Domínguez.
1: María Teresa Domínguez. Brava la María Teresa, ¿eh? Brava, brava, brava. Buen día, Raquel. Pregunto, ¿cómo ahorra Poggi si no realiza obras? La repavimentación de Calle Libertad tuvo doble inauguración, quiere decir dos jueves. ¿Qué manera en estos dos años y medio de inversiones en San Luis, Mercedes? Si la onda naranja es toda, es todo, qué mal que vamos todas las inversiones en publicitar medios periodistas con la nuestra. A ver, todas las inversiones están en lo de publicidad, publicitar medios periodistas con la nuestra. No tiene nada que ver la onda naranja con lo del partido, con lo que hace Poggi, creo. Más allá que Maxi se ha mostrado en público con Poggi esa noche, larga la candidatura, todo el mundo dice, el Reviglio ese, qué mal nacido el Reviglio ese, por Dios. ¿Lo viste al renacido, al mal renacido, no sé cómo se llama, la que está el Brad Pitt, que están tratando de sobrevivir a todas las cuestiones estas de las eras? ¿No la viste esa película? Sí, el Renacido. Sí. Está re buena.
0: Con el Leonardo DiCaprio.
1: Bueno, yo le puse para el otro, que sé, para mí lo mismo, los dos son iguales. A ver, el Caprio y el otro, como dijiste vos, son iguales. A ver.
0: Peliculón,
1: qué linda. En este caso el Reviglio es un mal nacido, no es renacido, es un mal nacido. Los pintó a todos de naranja.
0: Pero hay algunos que se llevan el premio.
1: No, al sapo me lo puso con la... Y el sapo que tiene ese bronceado sudafricano, ¿viste? Porque está el rosado caribeño y el sudafricano. La madre del sapo, la Paula... La Paula tenía...
0: Ah, chocho, tu amigo.
1: La Paula tenía ojos verdes, pero era, vos vieras la piel, no era negra, no era color negro, era bronceada, como el sapo, ¿viste? El color de piel que tiene, marrón, pero un marrón bonito. La Paula era preciosa, y esos ojos los adquirió este desgraciado. El desgraciado del sapo tiene los ojos de la Paula. Bonita la Paula Matilla creo que era Paula Matilla, y el Vera era un indio, toda la vida fue un indio, no es que ahora, no, toda la vida. Y el sapo con esa remera naranja resaltaba, pero
0: genial.
1: Como un huevo negro, vos imaginate en un maple un huevo negro. Resalta en un maple, ¿o no?
0: Ah, le quedaba espectacular.
1: Le quedaba linda a él, le quedaba al gringo bonino.
0: Con
1: qué bien
0: boina
1: que...
0: y todo.
1: Con boina, naranja la boina también. Blanca, la boina blanca. No, qué pinta, ¿eh? Qué pinta.
0: Todos con la
1: en el Maximum. Viste que está el Superdomo, el Supermaxi. No, este es el Maximum. genial. El máximo. Fue un evento de la hostia, chica. 2.500 personas paradas. Afuera. No te robes a de los mexicanos que nos van a meter presa. Sí, la verdad que era una marea. La marea del... ¿Cómo se llamaba? El que me encantaba a mí. El funcionario, el Alberto. Que vino con la naranja.
0: Anzulovita
1: por ahí en Cana. No, payaso. No, payaso. No. El bueno. El honesto. Sacó un honesto de ahí, de la canasta. Vengo a elegir uno. Ay, ¿cómo se llamaba? Que tu amigo le hacía propaganda porque era el Alberto. El Alberto era el piloto. ¿Te acordás?
0: Claro, que no tiene ningún problema, entonces
1: claro. Ay, ¿cómo se llama? No puede ser que me haya olvidado de él. Que ese podría haber sido un candidato a... Ese podría haber sido candidato a... Tomasevich, un capo. Un tipo, un honesto. Tomasevich, un capo. Y estaba con la Guarpe, con la...
0: Un excelente candidato a intendente de San Luis, podría haber sido también.
1: A gobernador. Yo lo hubiera puesto al Tomasevich. No. Primero, el tipo... Millonario, campo, todo. Creo que trabajaba porque le gustaba el trabajo que le había dado el Alberto. Le gustaba. Pero él con la Guarpe, la que le decís vos, la Guarpe. La Chacur hubieran sido un buen equipo. Sí, Thompson le propagandeaba, ¿te acordás? Cuando el Thompson, todos de naranja, se vestían todos. De hecho, me regaló la bufanda naranja a mí, de Tomasevich.
0: Ah, mira vos qué bien.
1: Gustavo Thompson era de la María Naranja. Él comenzó toda la campaña con el Tomasevich. La se llamaba la María Naranja. De hecho, me regaló una chalina preciosa que la tengo, la guardé, naranja. ¿Sí?
0: Bien,
1: sí. Porque...
0: No recuerdo a quién Gustavo le hizo
1: publicidad. Ay, por Dios, búscalo en el Google, Raúl. Ahora vos pones en el Google y algo que no se puede borrar. Lo pone. Viste que nosotros estamos como la nuestra, con la camiseta en el Google.
0: Me dijeron.
1: Pero cállate eso. Que ahora dice que somos líderes. Lideramos con esa foto de los tres. Y eso que falta abandono en el equipo. El dueño no se quiere poner con nosotros. No, porque
0: ¿por
1: no quiere
0: qué tener... me pusiste a mí si no está autorizado que use mi imagen?
1: Y yo sé que a vos te busca la federal, pero te va a encontrar lo mismo. Con fotos, sin foto.
0: A usar mi
1: menos
0: imagen.
1: Menos mal que no te agarraron en la Rivera en Nascul, ¿eh? Menos mal que te salvaste. Ese día no quedó nadie en la Rivera.
0: Ayer a tarde no quedó nadie en la Rivera.
1: Mirá, Felipe sería una muy buena opción como gobernador. El tipo tiene mucha plata, sabe gestionar y le haría muy bien a la provincia. ¡Claro! No, yo lo amé al Felipe. Y yo pensé, antes que al gato, que iba a ser el Felipe. Pero se le fue antes el Felipe. Perfecto. Creo que se calentó. Algo no le gustó. No le gustó algo porque me parece que...
0: Pero se fue.
1: Bueno, Tigre, gracias. Porque el Tigre me lo hizo acordar al Tomasevich, el Felipe, y ahí me está hablando el Luciano. No, Felipe es un buen tipo, me gustó. A mí me gustó Felipe, ¿no? A ver, a lo mejor usted puede tener otra opción. Míralo, cómo me lo pusieron. A ver. ¿Cómo se llama el intendente de la Tom? El Frade, ¿no? Qué desgraciado el Reviglio este. Y el Frade mostró en el acto con toda la naranja del MUB, el histórico dirigente de San Luis, naranja fronterista. Los fronterizos. ¿Podemos poner fronterizo? O los fronteras. ¿Tenés algo de los fronteras? Los fronteras. Ah, muy bien.
0: Son más claros.
1: Ponele los fronteras, porque viste que estaban todos los fronteras ahí, ¿eh? Estaban todos los fronteras. Acá me dice, tan caliente. Buen día, para.
0: Flojá, con el enojo, flojá, nena.
1: Para. Buen día, amiga Raquel, me dice el señor de Juan Llerena. Muy bueno lo que está diciendo, de verdad. Yo sé cuando me agarró el ataque, viste que a mí me agarra esos ataques.
0: Sale TikTok.
1: Mi mamá me decía...
0: Te usa el personal de la radio.
1: ¿Eh?
0: Te usa el personal de la radio.
1: ¿Me usa?
0: Sí.
1: No anda haciendo TikTok con la locura que me agarró recién, que me van a odiar.
0: En el medio de la locura.
1: Yo tengo que ver todo.
0: Sale ahí.
1: Buen día, amiga Raquel. Muy bueno lo que está diciendo. Es verdad. Usted que tiene micrófono, háblele a la gente que realmente entiende. La gente en mayo voten como corresponde. Espero que los docentes, toda gente empleado, digan una cosa y después voten a otro. Y acá me lo ponen al Frade con la naranja. Otro traidor, dice el señor de Llerena, ¿eh? El de Llerena. 16 años estuvo de comisionado. Entró de la mano del Alberto. Disculpe, dice acá, otro traidor. Disculpe porque defiende tanto a Frontera. No tiene lealtad quien le dio la mano a Rodríguez A. Y ahora otro que no tiene, es una opinión. No, no, no, mi amigo de Juan Llerena. No, no, no, yo no tengo nada que disculparle. Yo no lo defiendo a Frontera. No. A mí Frontera, primero le voy a contar algo para que sepa, pero que no influye en mi pensamiento. Frontera es un amigo personal, amigo de Juan Llerena, de años. Cuando Frontera vendía juguitos congelados, yo ya era amiga de él. Cuando Frontera andaba en la bicicleta, yo ya era amiga de él. Cuando Frontera pegaba carteles para el Adolfo y el Alberto, para el Pollo y para todos, yo era amiga de él. Cuando Frontera andaba en la madrugada pintando carteles, yo era amiga de él. ¿Por qué? Porque con Frontera nos unimos, después cuando fue senador, para comprarle los anteojos a los chicos que necesitaban y para llevar medicamentos al San Antonio, que los llevaba yo y él. Es decir, yo le decía, che, podemos comprar, tenemos una tanda de remedios que comprar para una gente enferma. Bueno, dale, Tete, decime cuánto necesitas, yo te mando y compralos vos. Digo, bueno, pero no, yo no lo voy a llevar, porque yo no soy política, Maxi. Pero Maxi era un pinche hombre. Íbamos con el Maxi a llevar así, 11 de la noche, la insulina, para la diabetes, para la hipertensión, oncológico, para los problemas de pulmones. Llevábamos todo, todo, todo lo que la gente... Yo recababa las recetas y el Maxi compraba los remedios. De ahí lo conozco al Maximiliano. Por eso le... No es que lo defienda, pero... Y recordemos que el Alberto lo cogió al Maxi. Si eso es una traición, bueno, veremos. Pero no nos olvidemos que Alberto lo corrió. Por ahí anda un audio de Maxi cuando dice que el Alberto le había hecho una municipalidad paralela con la Anabela Lucero. Que de hecho la Anabela lo hacía bosta al Maxi. Bosta lo hacía. Lo odiaba. Lo odiaba como lo odiaba la Bringa. ¡Ay, ese negro con olor a sobaco! Decía, y ahora hola Maxi, lo tenemos a Maxi Frontera porque le paga la pauta. Ahora Nancy es el Maxi es rubio, José Leste, pero esta desgraciada lo mataba junto con el bala al Maxi Frontera. Era negro, hediondo, ladrón, estafador, se compró el campo, la chata, el auto, las cosas que decían. Ahora están a los besos. La Bringa, el gato plástico y el Basla. Delincuentes. Delincuentes de la política. ¿Me querés hacer calentar de nuevo?
0: Está a punto.
1: ¿Querés que me salga la etarra de adentro? ¿Querés que me salga la vasca de adentro?
0: Está a punto de arrancar de nuevo el retrojero.
1: Claro. Entonces yo, amigo, yo respeto muchísimo tu opinión. Pero Maximiliano Frontera, Alberto Rodríguez A, lo echó del PJ. Y claro, ¿lo echó por qué? A ver, amigo. Amigo, y no quiero perder tu amistad ni todos los mensajes que me mandás porque no quiero. Yo no pierdo amigos ni oyentes por la política. No los quiero perder. Yo a Maxi no lo conozco de ahora. Ya te estoy diciendo que vendía juguitos Mocoretá congelados en una bicicleta de reparto. Y Maxi viene de abajo. Como vengo yo, de abajo. Somos de la polenta sin salsa y sin queso. Polenta pa' perro ahora era la que comíamos nosotros. De ahí lo conozco. Y después, en noches frías como la de anoche, que era cruel, salíamos los dos a repartir. Y nada, él no salía a ningún lado. Porque él me decía, che, en la radio cuando te pidan, pedí la receta, vamos, las compramos. ¿Dónde está haciendo el negro y los anteojos ahora para la gente?
0: En el Roverso.
1: Porque el Maxi también lo hace en el Roverso. Un radical.
0: Había una poquita.
1: Hay unos precios, te hace buen precio y le hacemos anteojos a los ciudadanos. Los anteojos que. Yo con el Maxi debo haber hecho, no sé, 1500 pares de anteojos, si no es más.
0: Todo el tiempo.
1: Remedio.
0: Durante más de 4 años.
1: Viajes. Prótesis. No. Discúlpeme, amigo. Yo lo conozco a Maximiliano Frontera. Y no lo voy a defender porque ponga una pauta acá. No lo voy a defender porque lo acompañé calle por calle. Yo le decía, estoy cagada de frío, boludo, me quiero volver a mi casa. Bueno, pero acompañame, Raquelita, porque vos hiciste la gestión. No. Y yo le decía que no, porque yo no quería hacer eso. A mí me da vergüenza. Me daba vergüenza. Y él me decía, pero acompáñame si vos tenés los domicilios. Y la gente te conoce vos, a vos, a mí no. Íbamos con él a llevar. A veces mi auto, porque él no tenía nafta. Por eso te digo. Yo lo conozco. Y cuando Maximiliano ya había... Pasa que Alberto, viste, que siempre tiene esa toxicidad política. Alberto es un buen tipo. Para mí Alberto es un buen... Para mí es muy buen tipo. Pero tiene esa cosa de viejo loco, ¿viste? Y se te cruza alguien y se le cruzó el hermano. El hermano, ¿te imaginas? No se le va a cruzar frontera. ¿Por qué? Porque había sido reelegido. Ahí vino el tole tole. Había sido reelegido y él consideró que Maxi lo había traicionado y había mandado a cortar para el Claudio Poggi. Maxi indefectiblemente tiene que estar con Claudio Poggi. Yo no se lo perdonaría si no estuviera. Porque es el gobernador. Manso favor nos haría los mercedinos si se pelea con el gobernador. No puede ser enemigo. Yo sí, porque a mí me importa un comino el gobernador. Es un desastre para mí. Pero para mí. Pero yo no tengo ningún poder. Maxi Frontera es el intendente. Necesita del apoyo del gobernador. Necesita cuando le... ¿Qué sé yo? Por ejemplo, la coparticipación. Por ahí necesitará una obra que le dirá, como le dijo, che, dame para hacerle a la gente de la Miguel B. Pastor que se inundan de bosta todo el año. Bueno. Y se hacen favores, porque el Maxi lo trae acá. Poggi, la gente lo putea, le hace reclamo. Con Maxi no. Maxi le junta mucha gente, va mucha... Son dos cosas distintas. Maximiliano denunció tener una intendencia paralela que era la Anabela Lucero, que le operaba desde el molino. ¡Que es cierto! A ver. Todo el mundo. En esa época estaba el Gustavo Thompson, que le iba a dar una casa, yo que me iba a dar una casa, vos que te iba a dar... ¿Te acordás? La Anabela decía, yo si soy intendenta les voy a regalar ahí a la vera del río, que iba a ser el barrio, como viste esas casas a la orilla del malecón en qué sé yo, vamos a ponerle en Chile, que está el malecón y está toda la ciudad a la vera del mar. En Cuba, que está el malecón y está... En esos lugares donde están los malecones gigantes que sostienen... La fuerza de los mares, ¿no? Bueno, y Anabela nos había conquistado a todos, ¿te acordás? Que Gustavo también decía que Anabela era la mejor opción. Y Maxi no. Pero tenemos que recordarlo. No, porque, a ver, Gustavo es un amigo mío, pero lo hizo bosta el Maxi, como lo hizo la Bringa, como lo hicieron todos. Pero bueno, los tiempos políticos cambian y bueno, y uno cambia también. No tenemos por qué ser tan perfectos, ¿no? Ahora Gustavo lo apoya al intendente, lo apoya a Poggi. Bueno, está bien, porque su socio del canal de streaming trabaja en el canal 13 de San Luis. ¿O por qué te cree que subió la pauta Poggi? ¿Por qué le da 600 millones al canal 13? Porque la tenemos al gato plástico y lo tenemos al zanahoria. Y bueno, eso cuestan plata. Hay que pagarle. Que vivan en el shopping. La otra, que las tetas, que los glúteos, que la cintura, que la cadera, que los ojos. Ya es un espanto. Pero bueno, ¿qué va a hacerle? Que el pelo, que la novia, ¿cómo era? La novia postiza. Claro. Capaz que... Bueno, no voy a decir nada. Me voy a abstener. Entonces, a ver. Hay que sostener esto. Pero yo con Maximiliano, que lo conozco de mucho más tiempo, yo soy mucho más vieja que él, mucho más vieja, yo trabajaba en Super Canal, yo le decía, che loco, mirá, al canal fue esta persona, bueno, pasámelo, pero porque nos conocíamos de pobres que éramos, porque viste que los ricos con los ricos, los pobres con los pobres. A ver, yo el único rico amigo que tengo es el hoyo, pero tampoco me invita todos los fines de semana. Me invita una sola vez para ver su casa. En el verano se codea con el billetín y con toda la crema. A mí no me invita. Yo soy pobre. Yo me junto con los pobres. Ya está. Entonces, esto es así, Raúl. Pero Maximiliano denunció. ¿Por qué? Porque el Alberto se le ocurrió pensar que el Maxi le había mandado a cortar el voto a él. ¿Por qué, Alberto? Pero, a ver, Alberto, me pareces un tipo brillante, me pareces un tipo súper inteligente, pero cuando te agarra la intoxicación, la toxicidad con alguien, no parás. ¿Y sabes dónde está la prueba? Tu hermano. Tu hermano. Imagínate, si te la agarraste con tu propia sangre, no te la vas a agarrar con un extraño, como el Maxi. Bueno. Y el Adolfo, ¿por qué no lo quiere al Maxi? No está diciendo muchas cosas, porque está especulando que el Maxi se venga con él. Pero para el Adolfo es un negro de miércoles. ¡Ah, no! ¡Ah, cámbiamela! ¡Dale! ¿Sabes qué? Nosotros sabemos lo que piensa esa gente de nosotros. ¿Qué decía Basla y Masqui de mí? Esa... ¡pobre!
0: Basla decía, no importa, déjala que hable, bien o mal, lo importante es que ella me nombre, nada más.
1: Y Masqui
0: decía, déjala que grite,
1: la no la escucha nadie. No, pero aparte dijo, no es un analfabeta. Nadie. Él dijo, es un analfabeta, es cierto, yo tengo séptimo grado y después de séptimo pasé a la universidad 2 o 3 años y no pude.
0: Eso es lo que decían los dos.
1: Bueno, y siempre me castigan por lavar papa negra, por ser pobre. Que tengo un orgullo, que si hay algo que tengo orgullo es de haber conocido la pobreza para valorar lo que tengo. Si no, nunca podría haberle valorado lo que tengo. Y se lo debo a mis padres, lo que me enseñaron. Pero esto, hijo de puta, te rotulan. Ay, nomás, ¿dónde dejás la negra esta? Porque podés teñirte rubio, pues seguís siendo negra, ¿eh? Ojo. A ver, como decía la mamá, ve las orejas. ¡Ay, hay papa, cebolla! Y me te agarraba la oreja con jabón blanco y una bombacha tuya que la enjabonaba y te la metía adentro. Para sacarte todo. Bueno. Entonces, esta gente, es cierto que te caratula. Están con Maximiliano Frontera porque Maximiliano Frontera es el peso pesado de los políticos acá, nada más. Es una conveniencia política. Pero vos, ¿qué pensás que dice la Sandra Correa del Maxi Frontera? ¿Qué pensás que dice la Victoria Poggi, el Federico Poggi, los otros que viven allá con 20 departamentos cada uno, 9? ¿Qué pensás que piensan? Pobre negro. La política no le pudo cambiar el color de piel.
0: La piensan de los mercedinos, esa señora.
1: Entonces, a ver, hoy es una conveniencia política, pero Maximiliano Frontera, ¿qué va a hacer? ¿Lo va a seguir Alberto, que no lo sigue nadie? Porque, a ver, ya sabemos quiénes lo siguen, Alberto. El otro día estuvo con Luz y Fuerza. El otro día me pasaron en Luz y Fuerza un acto que donde salieron todos, pero en la foto salieron 4. Y en el baile hay 200.
0: ¿Por qué se esconden?
1: Y porque acá está instalado el miedo, Raúl. Está instalado el miedo. Entonces, yo no sé. A ver, ¿qué les debe Maximiliano Frontera para tratarlo como lo tratan? Porque todo lo que tuvo en la primera gestión fueron desastres. Siniestros todo el tiempo. La lluvia, la piedra, el viento, la casa, los techos.
0: Las pérdidas.
1: No. Empezó mal. Se le murió la Verónica Bailone. Destruyó, porque eso, un bajón. Se quedó sin su compañera. Mal, eso fue tremendo para él. Y el techo que se voló, la piedra que te rompe. Y mira la gente, hasta le echa la culpa de la piedra al Maxi. No. Y ahora la segunda gestión, Basla lo volvió loco, Basla lo enloqueció. Muy loco. Entonces, cuando hace el arreglo político con Claudio, se calmó el Basla. Pero si no, lo volvió loco. De hecho, le dio el pendrive de las denuncias a la chica esta, ¿cómo se llama?
0: Quiroga, Andrea Quiroga.
1: A la Andreita Quiroga, para que lo denunciara. Casi no asume por falsa denuncia. Sí, tengamos memoria, gente. Ahora, si vos me decís, la Anabela es buena, no, era divina, entonces vos sos como el locote. Te das vuelta para acá, para allá, y sí. No es una mala palabra, el locote.
0: No
1: es una mala palabra. Entonces, a ver. Ayer era buena, ayer era mala. No, pongámonos de acuerdo. Maximiliano Frontera tuvo que pelear contra los monstruos de la naturaleza, que no había forma de darle pelea. Pelear con los merlistas que le quedaron adentro de la municipalidad, con los pollistas que le quedaron adentro, con los albertistas, y que cada uno, de hecho, en obra sanitaria, hasta un televisor le metieron en las cloacas. Todos los días un siniestro que se llamaba, ¿cómo se llama en la jerga? Era un atentado. Todos los días le atentaban contra obras sanitarias. Le cerraban el agua, no se quedaban sin agua. Le metían... Con esos monstruos y fantasmas tuvo que luchar. Discúlpeme, señor. Yo leo lo que usted diga de Maxi Frontera. Yo lo conozco. Yo lo que no puedo asegurar... Algunas cosas, porque no vivo con él. Yo no estoy hablando de quién fue, quién es. Alberto se le salió la chaveta, empezó a decir que era un traidor, que era esto. Pero él lo corrió del PJ. Después todos los compañeros... Sí que Maxi nació de Alberto y Adolfo.
0: Como todos.
1: Y de Poggi, como todos. ¿Seguro? ¿Seguro? Y tenía una excelente relación. De hecho, para ganarle a Merlo, el apoyo fue el de Alberto. Lo amaba. Pero después Alberto tiene esas cosas, tiene esas cuestiones. Yo que lo conozco hace... Yo tengo 40 años de comunicadora, señor. Los conozco. Entonces, si vamos a hablar de traidores, podemos hablar de un montón de gente traidora a la causa. Periodistas traidores, que se hicieron la América con Alberto, con el Poggi antes, con el Adolfo antes, y hoy están mordiéndole la mano al amo. Yo puedo hablar de ese Maximiliano. Es un tipo que, si ustedes supieran los problemas de salud que tiene Maximiliano, de decirle, dejate romper la bola, hermano, anda al médico. ¿Cómo? Dejá la gestión. No, pero tenés que... Pues si no, la gestión te va a matar. Cuando te mate la gestión, nos quedamos sin intendente. Y vos, que querés ser, políticamente hablando, curate. Tiene patologías de no ir al médico, de no hacerse un chequeo. Bueno, pará, si ya ves cómo es la gente. Mañana quiere hacerte bosta, te va a hacer bosta. Primero pensá en vos y después pensá en la gente. Conversaciones que tengo en privado con él. Pero no soy su amiga. No. Ya ve, no viene a la radio. Si yo fuera su amiga, como piensan políticamente hablando, él vendría a la radio. Él no viene. No quiere venir. Y ya me di cuenta que no quiere venir. Pero no por eso lo voy a castigar. Él sabrá por qué no quiere venir. Capaz que dice, no me voy a ir a Raquel. La Raquel tiene la mejor imagen de periodista en Villa Mercedes. No se la voy a arruinar yo. Capaz que lo hace por eso. Me cuida. Porque él es mi amigo. Ahora, si usted cree que Maxi Frontera roba, denúncielo en la justicia, amigos. Vaya a la justicia, no venga a la radio. No vaya a las redes. Vaya a la justicia. Si usted cree que es un ladrón, vaya a la justicia. Si usted cree que se enriqueció ilícitamente, vaya a la justicia. Con pruebas, lógico. Porque en las redes denuncia cualquiera. Son los sicarios seriales de las redes de comunicación. Bueno, si a mí mañana me dicen, che, mirá, acá te puedo probar que Maximiliano... Bueno, vamos a ver el patrimonio de Maximiliano cuando entró como intendente. Vamos a ver el patrimonio que tiene ahora. Si es fácil. como el Leandro. Dice, me quieren amenazar con el narcoté. Acá te tengo el narcoté, este té, me dio negativo. Anda con la documentación en la mano. Para que no te juzguen.
0: Pero no pueden andar así también.
1: Bueno, no, pero te estoy hablando en términos de que... ¿Cómo? Vos, mirá, si vos lo querés castigar al intendente, castigaron las urnas. Ahora, si vos lo castigás en las redes, es dudoso lo que vos decís. Porque si fuera cierto, vos tenés que ir a la justicia.
0: Y si vos hablas de política, también hacés política.
1: Claro.
0: Comprometete, anda al barrio, ayuda a la gente. ¿Cuál es tu propuesta? ¿Cuál es tu alternativa?
1: A la gente hay que escucharla. A la gente hay que escucharla, más que darle. Hay que darle laburo a la gente.
0: Claro, pero por eso digo darle una propuesta, darle una alternativa.
1: Pero bueno, ¿viste cómo
0: darle
1: es?
0: Una salida, darle una
1: Todo
0: una
1: el mundo tiene... A ver, acá hay que ser serios. Hay que ser serios. Yo no puedo decir, ay, porque... Yo apoyo y ¿qué le critico? ¿Qué le critico a Claudio Poggi? La no gestión. Estamos al horno. El mal gasto de los dineros públicos. Y él tiene dos denuncias en la justicia de enriquecimiento ilícito. Las tiene. Una tiene acá en Villa Mercedes y otra la tiene en Buenos Aires, en Comodoro Py. Yo puedo hablar de las denuncias. A ver, ¿podrá probar los dos denunciantes del enriquecimiento ilícito? Ya aparecieron 160 propiedades que Poggi las ha cambiado de titulares. Bueno, ¿se puede probar eso? Pruébenlo. Cuando lo prueben, díganmelo a mí, yo lo voy a contar. Pero no porque no me guste la gestión Poggi, yo ya sabía decir que cualquier cosa. Yo, a ver, lo escuchaba a don Adolfo, acá no habló de eso. Por eso no lo pude rebatir. Acá habló dos veces Villa Mercedes y le frené y le dije, no, San Luis no es Villa Mercedes. San Luis es todo, ¿no? Porque los comercios que cierran pasa en toda la provincia. Ahora, somos 9 departamentos. No es Villa Mercedes. Escuché en una radio, creo que en la del Chico del Borno. El tema es que vos tenés que conocer de lo que estás preguntando. Maxi Frontera, 1000 monotributos, dice. WhatsApp. Bueno, sáquelos, Frontera, sáquelos 1000 monotributos. Sáquelos. ¡Ya! ¡Ya, señor intendente! Sáquelos monotributos. ¿Y? 1000 más cagados de hambre vamos a tener en la provincia. Porque él sabe bien, Adolfo, que no hay trabajo genuino. No hay trabajo, ¿dónde? Si él mismo denuncia que entre el hermano y el Poggi arruinaron la provincia. Entonces hay que vivir de estas changuitas. Acá tengo una chica que tiene un monotributo. Yo le digo, ¿no lo querés más? ¿Está loca?
0: Está loca, claro.
1: ¿Qué le doy de comer a los chicos?
0: ¿Con qué pago el alquiler?
1: Madre sola. 2 chicos. Estudian, tienen vida, van a karate, van a deporte, van acá, van allá,
0: comen,
1: a veces están vendiendo alguna cosita por internet para ver si pueden comer ese día. Ah, no, pero bueno, saquemos los monotributos, saquemos los 1000 monotributos, ¿qué van a comer?
0: Dale.
1: Y no es defenderlo, conmigo Adolfo no hablo de esos temas, porque si quieren los ponemos en carpeta. Y cuando venga, si viene la próxima vez, lo hablamos. ¿Dónde está el trabajo genuino en San Luis? Bueno, a ver, señor intendente, cuide nuestras arcas. Suspenda los 1000 monotributistas que dice Adolfo que tiene. Yo no sé cuántos monotributistas tiene. Te va a cagar de hambre vos, yo, aquel y todo. Porque esos 1000 monotributistas que cobrarán lo que vos me digas, 200, 300, 700, 400... lo gastan acá en Mercedes. Ese circulante anda por los negocios, por las tiendas, ¿sí? Viven acá, comen acá, pagan acá, no vacacionan, porque no les alcanza. Hace poco estuve con un pibe que me dice, me cago de hambre con el monotributo del Maxi. No me digas, ¿y cómo lo conseguiste? Mi novia. Ah, mira vos, ¿y vos que sabés hacer nada? ¿Y te pagan un monotributo por no saber hacer nada? Mierda. ¿No deberías estar contento?
0: Claro.
1: Ese es el problema que tenemos nosotros. Bueno, hagámosle una nota al señor intendente que suspenda a los 1000 monotributistas.
0: Porque no quiero más.
1: No, que lo suspenda, que no quiero más. Porque es ilegal, como dice Adolfo. A ver qué le vas a de comer. Ya tenés 1000 multiplicado por 4 o 5, tenés cagados de hambre y sin laburo. Andá que te dé monotributista a quién.
0: El Adolfo.
1: El Adolfo. Claro. Hay que tener cuidado. Hay que tener cuidado. Yo sé que no vivís con un monotributo. ¿Te acordás del amigo que tenía un monotributo? Y renunció porque se cagaba de hambre, que se lo mete en el or. Bueno. Ahora, ay, ¿puedes ayudarme a ver el monotributo? Porque te cagaste de hambre. Porque lamentablemente, ante la falta del trabajo genuino, aceptamos lo que nos den. Bueno, mira, yo puedo barrerte la vereda de la Plaza San Martín. Bueno, te doy un monotributo. No sé si es ilegal. ¿No es la forma? No es la forma. Suspéndala, intendente. No me pague más un solo monotributo. ¿Qué vamos a hacer? Vamos a comer los mocos. ¿Qué hacemos? Porque mirarlo de afuera, ante algo que vos fuiste parte, es fácil. Porque la debacle de San Luis tiene nombre y apellidos. Además de Milei. Tiene nombre y apellido. Qué lástima que con Adolfo no hablamos, no lo nombró a Maxi. Porque si se lo hubiera nombrado, yo le hubiera... Lo mismo que le digo ahora. ¿Dónde está el trabajo genuino en San Luis? ¿Usted qué haría? A ver, si usted es gobernador, ¿qué va a hacer? ¿Va a traer la fábrica? ¿Vamos a vivir de las minas? ¿Cuánto tiempo nos va a llevar reconstruir San Luis de nuevo? ¿Inter qué hacemos? Y como no se puede dar planes, porque no hay para dar planes, se da un monotributo. Pero ya te lo hace todo el mundo eso. Sí. No es de acá. ¿La señora de Adorno no tiene un monotributo?
0: Sí.
1: Todos tienen monotributo. No es una cosa de acá de Mercedes. Se eligió un modo de blanquear ante el arca el trabajo negro. Si no, yo te digo, mira, yo soy el intendente, mira, barreme la manzana de colegiales, como vienen a barrer, ¿sí? Y a cortar lo que no hay, porque no hay un solo yuyo y vienen a cortar lo que no hay. Bueno, y barreme el pavimento y levantalo y llévalo. Te voy a dar 1 millón por mes, repartirlo entre 4 o 2 para limpiar las 3 cuadras, porque la otra cuadra no tiene pasto. Hay 2 cuadras, 3 que no tienen, una sola, limpian la San Luis. Las otras cuadras tienen pavimento y no hay césped, no hay yuyo, no hay nada. Si me venís a hacerlo y te pago, te tengo que blanquear. ¿Cómo te blanqueo? Yo no te puedo tener un empleado permanente de la municipalidad. No te puedo dar un plan porque no puedo dar planes. Bueno, entonces para estar dentro del marco de la legalidad, acepto un monotributo y te pago el monotributo. ¿No te sirve el monotributo? Bueno, devuélvemelo, se lo daré a otra persona que le sirva y búscate a alguien que pueda pagarte el doble, el triple, en blanco. Todo el mundo lo analiza desde la parte más fácil. Más vale que nadie vive con un monotributo de 200, 300. Pero no tengamos nada. Bueno, yo te lo pongo de manifiesto. Te lo pongo de manifiesto. Hay gente que trabaja en la MUNI por un monotributo y trabaja todos los días y tiene que ir todos los días a cumplir horario. Y sí, no te alcanza. Y bueno, ¿y qué querés? Que lo suspenda. A ver, bueno, Adolfo, dígale, sugiérale al intendente, que porque él lo ve como un ilegal. Adolfo lo ve como una ilegalidad. No, al contrario. Yo te tengo que hacer un monotributo porque si a mí me cae la FIB y ve que tengo 2 empleados y no están en blanco, no, son monotributistas. Ellos me facturan a mí. ¿O no?
0: Así es, señor.
1: El monotributa te paga ingresos brutos, el monotributista te paga todo, porque tiene que pagar todo. A la FIB. La mutual, la jubilación, del monotributo sale todo eso. Porque estás blanqueadito. Lo tenés que pagar. Pero es fácil decir la ilegalidad del monotributista. Y bueno, Y la señora de Adorni tenía un monotributo, un hermoso monotributo, ¿no? Pero lo tenía. Yo soy monotributista. Yo le facturo al dueño de la radio. Entonces, me parece, es muy liviano hacer campaña sin estar metido en la gestión de la gente. Yo no voy a poner las manos en el fuego, ni voy a decir lo de Maxi. No, no, no, para nada, para nada. Yo lo conozco. No lo defiendo. Yo cuento lo que es gestionar. Cuento lo que ha sido Maxi y cuento cómo sale del PJ. Así como el señor Adolfo Rodríguez A. dijo que su hermano lo sacó con la policía, lo sacó del PJ, a Maximiliano Frontera no lo sacaron con la policía, pero lo sacaron mucho antes. Mucho antes lo sacó Alberto del PJ, apoyándola a Anabela Lucero.
0: Y después institucionalmente lo corrieron del PJ. Después institucionalmente lo corrieron del PJ.
1: Sí, hablemos claro. Estamos haciendo campaña, perfecto. Pero hagamos campaña con la verdad.
0: No, y con soluciones alternativas. Porque claro. Ya viene como decir, increíble lo del monotributo. Bueno, listo, terminemos.
1: Sácalo.
0: Bueno, dale, decime una opción. Vos andás a los barrios haciendo campaña. Bueno, dale, dame una opción. Dame una opción, dame una alternativa, dame algo. No me vengas solamente con la crítica, dame una alternativa, dame una solución, hacer una propuesta.
1: Que no tienen planes, nadie tiene planes.
0: Claro, porque la campaña, y eso va a pasar el año
1: nadie
0: que viene.
1: Tiene
0: la,
1: planes. Tenemos,
0: la campaña del año que viene, aquel es malo, es feo, es gordo y es chicato.
1: Pero ya la gente no se come más eso. Mirá, la provincia de San Luis se quedó tiene un superávit en el 2024 de 335 mil millones de pesos, ¿sí? Ya le fue muy bien en el 25 también. Que el gobernador llore, mienta o gaste la plata en gastos superfluos es otra cosa. Yo no me puedo comprar un tapado de piel, que me encantan los tapados de piel, que el otro día una amiga me regaló un tapado de piel. Me encantan, las pieles me encantan. Pero yo no puedo decirle, che, mira, hoy vamos a comer milanesa en taza porque me compré un tapado. Tenemos que saber dónde gastamos. Y ese es el problema, ¿eh? Y no es en defensa de Maximiliano, a quien quiero un montón, porque sé de su trabajo. Yo no sé si la gente que le eligió es la correcta. No sé, no sabría decirte. No sé si la gente de él se porta mal o se porta bien. Yo voy a hablar de él, yo lo conozco a él. Y de lo que hicimos juntos. Yo desde mi trabajo de periodista que recabo toda la demanda de la gente y él que me ponía la plata porque yo no la tenía. Entonces su sueldo se reducía a la nada. Me decía siempre voy para atrás con esto porque... Y tenía prácticamente tipos, ¿cómo se dice? Clientes ya. Todos los meses había que comprar lo mismo. Después hablá, si vos querés hablar. Ahora, si vos sabés que Maxi Frontera es un ladrón, denuncialo. Denuncialo a la policía. Denuncialo a la justicia. Allá denuncialo. ¿Qué va a hacerle? Ricardo André Basla está sospechado de haber... ¿Cómo se dice el término? La causa, ¿cómo se denomina?
0: Cumplimiento de funcionarios públicos.
1: No, el fraude.
0: Especulado.
1: Bueno,
0: y
1: de haber cagado al Estado. Perdón. De haberse quedado con la guita del Estado.
0: Está imputado.
1: Está imputado. Bueno, hay que probarlo. Bueno,
0: pero ya la justicia tiene plena, semiplena prueba de que es responsable de esos delitos.
1: De esos delitos.
0: Por eso lo está imputando y lo va a llevar a juzgado.
1: Está imputado.
0: Y lo
1: va a ir a un juicio. Debería estar preso, pero no está. Eso hay que hacer. Yo cuando hago las denuncias del caburé tengo pruebas. El fiscal que haga lo que quiera, pero yo tengo las pruebas. Las pruebas las dijo acá, Basla. Estamos cosechando. lo vamos a poner en silobolsa. Después dijo, no, se lo dimos de comer a los búfalos. Después dijo, no, lo cobró todo lo que se sacó, Anselmi se lo llevó. No, está en el campo de Kur. No, está en los ranqueles. No, los ranqueles dijeron que no. Bueno, alguna de esas irá a acertar. Pero no está ni el maíz ni la plata.
0: Ni un solo expediente en la administración pública que se hizo.
1: Con el eso se con llama corrupción. Corrupción. Ay, sí, bueno, pero yo tengo las pruebas. Yo puedo probar. Adulteración de documento público, adulteración de las fechas, llamadas telefónicas, sábanas de WhatsApp, órdenes de los demás arriba, audio de cómo había que vender el maíz. Dijimos que ladraba, que tenía dos orejas, un hocico, los dientes, dos patas, dos manos, una cola, y la movía, ¿qué es lo que era? ¿Una nutria? ¿Que somos boludos nosotros? Bueno, eso es tener pruebas. Pero si a mí vos me lo decís en las redes, bueno, es problema tuyo, hacete cargo. No, es muy fácil acusar. Porque, bueno. Yo diría que Maxi saque todos los monotributos. Tete, sos una ídola, te quiero mucho, la impresentable. Ja, ja, ja, ja, una gran carrera, nadie te iguala. Yo no sé si soy buena. Lo único que tengo problema por decir las cosas como son. Me pasó en la escuela que me tiraba la oreja a la señorita. Me tiraba el pelo, me dejaba en penitencia. Porque era picuda. Pero nunca mentí. Nunca les he mentido. Nunca. Tiene olfato la chica plástica. Está tan estirada. Sí, a lo mejor supo que nalga tocar. ¿Qué va a hacerle? Buen día, Sol Mercedino. Que el Nacul se vaya a dar una vueltita por el Unión. Cada manzana... En vez de un guitarrero hay otra cosa. No sabría. No sabría decirte. ¿Ayer qué pasó? ¿Que me contaste de Nacul, gordo?
0: Hubo varios procedimientos por el tema de drogas en la Ribera. Estamos esperando a ver si...
1: Le ha dolido que lo traten de chorro. Y él encontró un pendrive con la criptomoneda.
0: Hizo $500,000, ahorró $500,000 a través de criptomoneda. ¿No? Vivió de pobre, compró un traje en 12 cuotas antes de asumir y tenía $500,000 guardados. Anda...
1: La familia Tomasevich es una de las familias más ricas del país, me dice. Mira, no sabía. A mí me encantaba el Tomasevich. Pero bueno, cada uno, bueno, ¿por qué se fue Tomasevich?
0: No se supo, no hubo una información oficial. Se dejó, no sé lo que pasó, pero se fue.

0: A los que decimos la verdad siempre nos tiran. El señor está de las tortas fritas, anda a decirle si queremos o no queremos, pero no lo dejes, se le enfriaron todas las tortas fritas, no le va a vender a nadie una torta frita a un iglú allá en la nieve le va a vender una torta frita tan así, congelada. No, pero pregúntele, pobre hombre.
1: Sí, ya tiene torta frita.
0: Bueno, ¿y cuánto valen?
1: 3.000 las 6.
0: Bueno, ¿y las 12? Oh, es cierto que este no tiene Mercado Pago. Qué hijo de puta, no tiene Mercado Pago. No, es tan pobre que el Mercado Pago tiene. Bueno, decirle que deje 6 y que las cobre allá en la Bélgica. ¿Qué querés que haga? Digo, termino con esto, ¿no? A los locos nos dicen, nos quieren callar de alguna manera. Yo lo veía a mi amigo el Pascual, que tiene el caso del Caburé. Pascual se tuvo que abrir de todo porque de repente pasó a ser un estafador. ¡Fa! ¿Te das cuenta? Por eso yo siempre le digo al Pascual cuando me encuentro con él en la calle, le digo, che, andan buscando por todos lados a ver qué agujero podemos tener y que te vengan a... ¿Qué quiere?
2: Ah, que tiene Mercado Pago ahora.
0: ¡Ah, es rico! ¡Tiene Mercado Pago! ¡Es rico! Claro, boludo, pero si no te van a deber las tortas fritas a todo el pueblo. No le vende a nadie porque no tenía Mercado Pago. Y este tumbado, porque el Pascual es un tumbado, Yo le he dicho, no digas cosas en caliente, macho. No digas cosas en caliente. Porque esto nos cuesta después. Nos va a costar. En el Caburé quedamos solos, él y yo. ¿Sí? Quedamos solos. Y bueno, por supuesto que mi amigo Gustavo Reviglio con la defensa del Darío. Es decir, pero quedamos pateando, ¿viste? Patinando, porque patinamos. Bueno, a mí no tienen por dónde buscarme. ¿Sí? No tienen. No, ni van a tener. Por ahí lo quieren joder a mi hermano, que es director de una escuela en Justo Dará, y siempre le están endilgando pelotudeces, que por suerte mi hermano la tiene bien clara. Lo que sí no puede decir que es mi hermano. Es director de la escuela. Y yo tengo mucho orgullo de tener ese hermano. Mucho orgullo. Y cuando hablan de él, ni me interesa. Sé que lo están diciendo para ver si me pueden hacer algo a mí. ¿No? Entonces, Claudio Poggi tiene 20 troles en las redes, que son los que escriben contra mí en la... Y he visto que al Pascual son los troles que le escriben al Pascual. Los usan para eso. Para que enciendan una mecha de discordia y la gente se prenda. Por suerte no se prenden todos, ¿no? Ya le voy a dar la lista de troles para que usted los ubique en las redes. Bueno, y el Pascual, que tenía problemas económicos, sí, tuvo un problema de... Tuvo un problema con unos tipos que lo estafaron. Bueno, uno por ahí te sale mal un negocio... Y eso te manda al muere. A mí me mandó al muere 4 boletes de la luz, no lo van a mandar a él al vuelo. Está bien. Es decir, yo que la justicia determine. No hay nada en la justicia por ahora. Son todas cosas de redes. Tómalas como quieras. El Pascual es un... Yo no voy a decir el Pascual es honesto. No, el Pascual es un buen tipo. También es mi amigo. ¿Y cuál es? Es mi amigo. ¿Y cuál es? ¿Hay un problema decir que ser amiga del Pascual? ¿Sabes lo que le ha costado ser un tarado como es? Que yo le digo, cálmate un poco. Por ahí me dice, voy a tu programa. No, acá en mi programa vení calmo porque te vas a hacer daño, loco. ¿Viste lo que son estos? Son capaces de cualquier cosa. Y acordate lo que te digo. ¿Quién se esconde detrás de estas denuncias? Queda poquito para saber contra el Pascual. Yo los demás no sé quiénes son. Yo puedo hablar del Pascual. Que es un loco, sí. Que hace negocio, sí. Que te puede ir mal, sí. Te puede ir bien, sí. Pero vos, como empresario, le fías un auto, le fías dos autos, ¿no lo pagó? ¿Le vas a fiar 20? Te pregunto a vos, el almacenero, cuando no le pagaste el mes de la libreta, ¿te vuelve a fiar?
3: No, por supuesto que no.
0: ¿No te va a fiar?
3: No.
0: ¿No te va a fiar?
3: Después de la primera vez.
0: Claro. Es más, a mí cuando me dicen prestarme plata, sí, toma, porque Museco no la va a devolver más, no me va a venir a pedir más. Entonces, no es así. ¿Y la torta frita?
1: Ahí la está descargando.
0: Oh, pero...
1: Vamos al primero, lo primero, lo primero.
0: Ya sé, porque este es pobre por boludo, porque no podés, te demora. 2 horas está parado ahí, que no hace una maldita seña. No tenía mono, ahora no tiene monotributo, ¿no?
1: No, va despacio con el Mercado Pago, dale. Ahí tenemos
0: los demás. Ahora le pagamos nosotros. Le pagamos
1: sí,
0: nosotros.
1: Le dije que esperé un ratito.
0: ¿Y qué está esperando que le den?
1: No, tenés una bolsita.
0: Ah, no,
1: no,
0: no.
1: Ya le queda plata, está esperando.
0: No, pobre tipo, claro, sí. Decirle que el mundo para los que están despiertos, que él vaya a dormir en su casa y siga durmiendo. Va, para un poco. Es así, amigos. Es así este tema de las denuncias. Cuando tengo que denunciar. No las toque con tus manos, por favor, que las toque él. Prefiero que las toque él, que no lo conozco, que a vos, que ya te conozco. A ver, si vos tenés una denuncia contra un tipo, ¿por dónde la haces? Por la justicia, no por las redes sociales. Si las redes sociales no te van a devolver la plata, te va a devolver la justicia. Y si tiene que ir preso, va preso. Entonces vas perdiendo la esencia de la verdad. Porque yo cuando tengo un problema con alguien, si lo tengo, no voy a ir a las redes. No. Yo cuando el tipo este de Achira, que me debe 1.000.000 de pesos, y no me lo paga, tuve que pedirle por favor si lo podían ubicar por las redes. Pero antes ya le cobré y antes ya lo denuncié. Para que ya le hacemos la transferencia, porque no se vaya hasta que no le haga la transferencia. Es así, amigos, es así. Y los amigos, hay que cuidarlos. Los amigos son los que se juegan por vos. A mí nunca me defendió, a mí me defiende Aman. No me defiende el Pascual a mí. Pero es un loco. Y yo lo defiendo porque un día fue atacado muy vilmente. Yo no lo conocía. Y una jueza lo atacó de manera muy vil. Y yo agarré ese día la bandera de la defensa de Pascual. Yo soy la abogada defensora de Pascual. Es un loco. Pero es un tipo muy sensible. Un tipo que te va a dar una mano, un tipo que te va a ayudar. Yo nunca le pedí nada. Nada, yo tengo una publicidad con él. Que ahora la tengo que cambiar porque se separaron. Pero ojo con el tema de las redes. Si un tipo en serio te estafa, anda a la justicia. Y yo agarré ese día la bandera de la defensa de Pascual. Yo soy la abogada defensora de Pascual. Es un loco, pero es un tipo muy sensible. Un tipo que te va a dar una mano, un tipo que te va a ayudar. Yo nunca le pedí nada, yo tengo una publicidad con él.

0: ponele en las redes para apurar a los jueces. Pero antes no. Porque alguien dice que no hay nada contra Pascual. No había. Entonces, cuando le preguntaron a los periodistas el otro día, dijo no hay nada. No sé si ahora habrá. Pero me parece que es poco serio denunciar en las redes y después en la justicia. No sé la banda. Está tu amigo ahí. El que tiene un monotributo 400.
1: No, mis amigos no están en esas cosas.
0: Más pesada. Más pesada. Y a mí me había contado, mi amigo Pascual me dijo, vos sabés que tengo un problema. Estoy debiendo tanta cantidad de plata, no la puedo pagar porque me jodieron. Dice, seguramente irá a salir. Y salió cuando salió el caburé. Salió cuando salió la imputación a Basla del caburé, gordo.
1: Sí, qué casualidad.
0: Qué casualidad.

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0: En este contexto de crisis, somos conscientes de que la plata no alcanza y que se nos está haciendo difícil a todos.
1: Está bien de plata, financieramente está bien. Tal vez no esté, no digo, mira, está bien, pero nuestras perspectivas de gastos son mayores. Bueno, bien. Esa es otra historia, pero que la plata está, sí.

0: nunca más
1: electoral dentro de nuestras fuerzas de seguridad.
0: Adentro de las comisarías, no, nunca más. Ningún policía tiene por qué acatar una orden inmoral de un funcionario político destinado a perseguir a un opositor. Nunca más.
2: Y fue una situación de quebradura, de por ahí esos silencios cómplices, de que algunos se callan la boca, no quieren decir lo que tienen que decir. Y finalmente reconocieron de que la policía no tenía absolutamente ningún elemento de protección, no tenían balas, Raquel. La última vez que recibieron balas fue en la gestión anterior, antes de que se fuera el gobierno que estaba antes, que le dieron 15 balas. Imagínate, desde diciembre o desde noviembre del 2023 a septiembre del 2024 no le dieron una sola bala en 9 meses. Imagínate que, de alguna manera, ellos tienen que tirar un tiro para practicar. O sea, no pueden ir a un procedimiento, digamos, sin practicar.

Lamentablemente era una muerte evitable, porque los dos tiros, digamos, habrían impactado en el chaleco antibalas si hubiera tenido Renato Fuente. Y Caro, digamos, no perdió la vida por las casualidades de la vida, pues tuvo un momento de lucidez, es decir, cuando vuelve a agarrar el revólver y no tiene bala, no le quedó otra que dispararse ante la situación de que los otros estaban no solamente armados, sino que tenían bala de sobra, mucho más que lo que tenía la policía.

0: Bienvenidos al ciclo lectivo 2026, el año de la educación en San Luis.
1: Entonces, todo esto es lo que no se está hablando, y a esto es lo que le molesta al gobernador, porque yo, en sus redes, yo todos los días algo le estoy reclamando de nivel inicial y del salario nuestro. No me importa. Si se enoja, que se enoje. Queremos que realmente diga las cosas, que haga las cosas que corresponde. Y él estafó a un montón de compañeras que lo apoyaron para que sea gobernador. Él se está olvidando de esto. Alberto hasta hace poco me tuvo que estar pariendo de las cosas que yo le decía. Se las he dicho, no tengo ningún problema. Y si Alberto ahora es la alternativa para cambiar todo esto, bienvenido sea quien sea que venga y modifique todo esto y volvamos a tener el salario. Raquel, yo tenía el salario, el 20%, anoche me puse a sacar bien los números, el 20% sobre la línea de la pobreza, hoy estoy el 20% por debajo de la línea de la pobreza. Claro. ¿Me vas a decir que un gobierno es igual al otro? Sí.

0: Bueno, basta de dopamina, basta de todo. Che, se viene el partido con Sudáfrica, qué lindo. Qué lindo va a estar la fiesta inaugural, me encanta.
1: ¿No? Acá tiene un cosito,
0: Esto no es un cosito, es un fixture, es un fixture. Cosito lo que vos tenés ahí, y no sirve, es un cosito. De, ¡upa! ¡Epa! Cayó Don Gato y su pandilla. Me acabo de enterar algo de Tomasevich.
1: Ah, por favor.
0: Lo que es estar conectado. Viste que ayer cuando hablábamos del gobernador que hizo un acting, que preparó una señora para que le hiciera un reclamo, y ahí nomás el chorrillero lo cubrió, y ya el gobernador tenía el micrófono colgado en el pecho. Esto es una pelotudez.
1: Tenía medio metro y...
0: Y paró. Que siempre se anda escondiendo, ¿no viste cómo se le escondía a la mujer de Renato? Bueno, un payaso. Bueno, escúchame. Mirá, me puse a hablar del Tomasevich, porque sí. A mí, la verdad, que el Felipe me encantaba para que fuera el candidato. Otro aire. No Poggi, no Adolfo, no Alberto. Otro aire. Más allá que el gato no es un mal tipo. Pero ya lo ardió este otro, ya lo quemó, lo llevó a la hoguera. Escuchá lo del Tomasevich.
1: Dale.
0: Ya después te digo la fuente. Estoy escuchándola respecto de Felipe Tomasevich. Por su intermedio, su familia defendió a Argentina en el juicio que impulsaron los fondos buitres ante el juez Griesa. Es la figura de amigo del tribunal y esa defensa se hizo ante la Corte Suprema de Estados Unidos. Federico Tomasevich, titular del Banco de Inversión Puente, presentó escritos como amicus curiae, amigo del tribunal, ante la justicia de Estados Unidos, en apoyo a la República Argentina durante la disputa de los fondos buitres, holdouts, en los tribunales neoyorquinos de Tomás Griesa. Detalle clave. La intervención. La Banca de Inversión Puente, de Federico Tomasevich, fue aceptada para intervenir como amicus curiae, amigos del tribunal, en los años 2012 y 2014. Los argumentos principales, los escritos presentados por Tomasevich, buscaban advertir a la Corte Suprema estadounidense sobre el impacto negativo que tendrían las finanzas globales obligar al país a pagar el 100% de la deuda en default. Argumentaban que el fallo era extremo y destacaron que la Argentina había demostrado voluntad de pago. Qué ahí los dato. Tiene a los Tomasevich.
1: Qué buen dato, señora.
0: Me lo pasó Hugo Sudaire.
1: Qué buen dato, señora.
0: Mirá lo que no sabíamos.
1: No, señora.
0: Declarados amigos del tribunal, amicus curiae, para salvar a la Argentina de los fondos buitres. El señor Tomasevich. Sin conocer esto, sin saber este dato que es relevante, yo ya quería que Tomasevich fuera candidato a gobernador de la provincia. Me encantaba.
1: Forma parte de esa renovación que estamos tan...
0: Por eso se fue. Ahora entiendo por qué se ha ido. Un tipo con principio, un tipo que salvó a la Argentina. Fue parte del salvamento con los fondos buitre. Fue la garantía.
1: Claro.
0: Es decir... Federico Tomasevich fue la, con el Banco Puente, fue la garantía de la Argentina ante los fondos buitres. No sé si estás tomando idea de lo que estamos contando. A mí me gustaba Felipe. Y creo que Felipe se fue porque... No. No podés estar ante tanta toxicidad. Y Alberto tenía esos berrinches, ¿viste? A mí me parece un tipo sumamente inteligente, Alberto. Me parece un tipo muy capaz. Yo no sé si, como dice Ruiz, Ángel Rafael Ruiz, que lo envidiaba al hermano. Yo creo que el hermano lo podría haber envidiado a él. Por la inteligencia, la sagacidad. El Adolfo siempre fue el carisma. Y Alberto fue el cerebro. Creo que era así. Pero después de escucharlo a Ruiz que dice toda la vida tu hermano te tuvo envidia, ¿no lo entendiste a esto? Deberíamos invitarlo a Ángel Rafael para que no... Él conocía más a los hermanos que nosotros.
1: Lo dijo desde el 83.
0: Que no es poca cosa.
1: Fue vicegobernador, fue ministro, fue diputado nacional, fue el administrador de Puerto Madero. interventor del PJ cordobés, muchos cargos tuvo.
0: ¿Quién?
1: Ángel Rafael Ruiz.
0: Bueno, acá dice la princesa, no sé a quién se refiere, porque dice Papi Alberto, un hombre muy astuto como todo turco.
1: Siempre es el esa cuestión ella, con el Medio Oriente.
0: Fran quiere que le preste $390.
1: Está bien, porque no te pidió $400. $390 te pidió. Concreto. Nos vamos al centro de la ciudad, Rubia. Nos vamos al Emporio de las Cortinas, Salta 77. El Emporio de las Cortinas y la Casa de las Telas están en Salta 77.
0: Mirá vos, la Nancy Sosa está dictando un curso de investigación criminal. Las nuevas modalidades de desafío en la investigación criminal. Podría investigar lo de Renato, ¿no?
1: Tranquilamente.
0: Tranquilamente.
1: Podrían ponerlo como práctico en el curso.
0: Claro. Aflojá ese corazón tan bien hermoso que tenés.
1: Epa, tenés un corazón hermoso.
0: No sé cómo lo vio, me descubrió.
1: En una época dijiste que estaba lleno de agujeritos.
0: No, eso lo decís vos, gordito, discúlpame, yo soy tan
1: la
0: feliz.
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1: En San Luis dice acá que los empleados van a cobrar el viernes 19 del 6 el aguinaldo y los haberes en junio el martes 30 en San Luis. Lo estaba medio, ¿cómo se dice? Fogoneando el gobernador a Isa, que ya no lo quieren ver ni en figurita, ¿no?
0: No, y después los primeros fondos salen para Isa, siempre.
1: ¿Vos decís?
0: Sí, salen para...

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1: Esa no la cobro yo, esa es que menos la cobro. Dalo por hecho que esa publicidad no me la paga el tipo, ¿eh? No, me hace una causa. Este es peor que el de las tortas fritas. Recién las traía caliente, estaban heladas. Parecía un cubito para meter el café para que se hiele. No. Encima era Daniel el Magnífico y puso Daniel Magnífico, no entraba ni por casualidad, no. Bonito el Dani.
0: Pero tiene mercado pago, no es positivo.
1: Ayer se comunicó un policía, que no voy a decir quién es, para contarme que se están haciendo estafa a través de Carrefour. Te dice que Carrefour te otorga un crédito en mercadería, en cosas, a través de... Y se conecta con vos. Te dice que tienen el logo de Carrefour, todo. Y empiezan a hablarte. Cuando ellos te pasan el número de operación, es cuando te entraron a tu celular y te vaciaron todo. Que le pidiera a la gente que tuviera mucho cuidado. Que en este caso lo están haciendo con la firma Carrefour. Un policía, alertando a la población. En realidad, gente, no le den datos a nadie. Ni a nadie. Nadie te regala nada. Nadie te da un crédito porque sí. Acá nadie puede hacer magia. Así que cuando... Lo mejor que... Primero, no atiendas. Yo tengo 200.000 llamados de Buenos Aires. No los atiendo. No corto. No los atiendo. Porque si usted corta... Los que le hablan saben que ese teléfono existe. Si usted lo deja que suene, no saben si está activado o no está activado. ¿Bien? No corte, déjelo que suene. Después, número oculto. Capaz que el otro día, en 5 minutos, no sé, 100 llamados, ya me habían hartado.
0: Te das cuenta que por ahí entran, en una misma franja de horario, 3 o 4 llamados
1: sí,
0: juntos. Es
1: sí,
0: como
1: sí,
0: que
1: sí, sí, sí.
0: El consor desactivó con tu número ahí.
1: Claro, claro. Así que... A tener cuidado con eso, no le den datos a nadie, ni cuando le dicen que vienen con el logo de algo. Yo ni siquiera hablo de lo de WhatsApp, viste que WhatsApp todo el tiempo está renovándose. Yo le pregunto a mi hija, che, esto se puede abrir, que a ver, mamá, y ella ahí nomás me descubre los logos. No, mirá, mamá, a este de YPF le falta este cosito, a este de acá, no entres a ningún lado, mamá, no entres a ningún lado.
0: Básicamente, hoy en día,
1: claro,
0: nadie te regala nada.
1: Nadie te da nada. Así que a tener cuidado, porque este policía le mandó el mensaje a la secretaria, a la Emilce, diciéndole, por favor, que Raquel cuente lo que están haciendo con Carrefour.
0: La semana pasada fue la anterior que usted recibió un llamado 011 y decía turno online.
1: Sí.
0: Y usted no sabía si atender o no porque estaba esperando.
1: Porque estoy esperando turnos de Córdoba y estoy esperando turnos de acá.
0: Y la señorita que estaba al lado le dice, no atendas. Y usted no atendió.
1: Nada.
0: Y a la tarde yo le mandé a usted otra gente que estaba recibiendo del mismo número con esa característica.
1: Turno.
0: De turno.
1: Y la habían estafado.
0: Claro, y ya lo estaban publicando como falso que le mandé a usted.
1: Claro, la habían estafado, qué bárbaro, ¿no? Hay que tener... Y yo casi atiendo porque estaba esperando turnos. Estaba esperando turnos del Hospital Allende.
0: Exactamente.
1: Entonces yo digo, ay, tendría que atender, no voy a decir cosa que me pierda el turno.
0: Y la señorita dice, no atiendas. Por eso que la tarde le mandé, porque era el mismo número con esa inscripción de contacto, turnos.
1: Bien. Dice mi amigo... El caudillo. Tomás Sevi se fue porque le hizo sombra al Alberto Rodríguez a hijo y con la Chacur, pidieron la cabeza de Felipe y el gobernador le pidió la renuncia bajo excusas que Albertito iba de ministro y reemplazó a Felipe en obras públicas. Y ahí entraron todos los amigos del Junior, del gobierno y pipi, todas, dice. Mirá vos cómo había sido. Yo había visto que Alberto le había pedido la renuncia porque entraba el hijo, el Albertito. Sí, pero mirá, se había asociado con la Chacur el Albertito. Yo, la verdad que a mí me gustaba mucho Tomás Evitt. En realidad, yo siempre pensé que él iba a ser... De hecho, cuando Gustavo se hace de la María Naranja... Ya te lo voy a buscar, porque yo lo tengo a los en la nube del Google. Tengo las fotos de Gustavo cuando se vestían todo de naranja. Y yo fui un día a la casa, al canal, no sé a qué fuimos. No era el canal. Fui a la casa de él, que tenía ahí un estudio de grabación. Ahora tiene un estudio de streaming de la...
0: Hostia.
1: De la hostia, chico. Y bueno, y ahí él me dijo, no, Gurruchaga, Tomás Evitt es el futuro. Pero al poquito tiempo le pidieron la renuncia. Y nunca la entendí. Mira, acá me está contando el tigre cómo se fue Tomás Evitt. Y fíjate vos, amigo, Amici Curiaes, amigo del tribunal, nos defendió con los fondos buitres en Estados Unidos, el Banco Puente de Federico Tomás Evitt. Debe ser el padre de Felipe. Claro, ningún seco. Ahora, qué pena no tener a alguien tan vinculado al
0: establishment.
1: Al establishment, no tenerlo. Un tipo que sabe, ¿no?
0: Después
1: no,
0: la renovación, lo que venimos planteando.
1: Sí,
0: porque
1: Raulito.
0: Después aparece la renovación. No, pero esa no me gusta, esa renovación. Bueno, pero ¿qué es lo que hay en renovación en el Partido Justicialista? Decime un dirigente de 40, 45 años que esté en esa franja.
1: Hola, Reina. Con el logo de Desal están ofreciendo el 50% de descuento a jubilados y pensionados. Claro, pero hay que mirarlo bien al logo. ¿Cómo se llama?
0: Sí, Elisa.
1: Elisa.
0: Pero lo terminé de ver cómo está, bueno. Terminé de ver sin audio.
1: ¿Quién es el que está con el corcho? Agarrame el teléfono porque no puedo estirar la mano. ¿Quién es el que está ahí? Con Rosales y la piba.
0: No.
1: Es un dirigente político.
0: Sí, pero no.
1: ¿No lo conoces? No. Qué raro, gordo peroncho. Porque no sé quién es. Ay, no. ¡Ah! ¿Sabés quién es? Es el de Agarroba. Algarroba, ay, no, pero no lo quiero, pará. Mira.
0: Cantante de Algarroba.
1: Ese. Bueno, según Moreira, dice, el quilombo se armó cuando le festejaron el cumpleaños a Felipe en terrazas y los empleados públicos corearon el lema, Felipe gobernador, Felipe gobernador. Entonces explotó el Junior y la Chacur. A la noche el gobernador le pidió la renuncia por teléfono.
0: Siempre cuando hay un dirigente de abajo que quiere mirar para arriba, también... Rosales estaba en el MUP el otro día.
1: Pero es la foto en el MUP. El único que no sale naranja. No lo agarró Reviglio. No lo agarró Reviglio. ¿Cómo se llama el vago de algarroba.com? Él. Él, ese pibe está ahí con ellos, ¿no? Mira vos.
0: Siempre, ¿no? Y es la historia de los últimos 40 años. Cuando había un dirigente joven que pretendía, quería o tenía intención o podía proyectarse, hasta acá llegaste. 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
1: Che, hay una denuncia ahí de una señora que no me puedo dar cuenta de qué se trata, un tal Alba que le ha robado hasta la cocina, dice.
0: Sí, no estoy seguro.
1: No, vos me lo mandaste, así que ¿cómo que no estás seguro? A ver, ¿y entonces qué me manda? ¿Lo inventás? Escribió al... Pero no sé quién es el Alba. Dice que le vendió la cocina, que yo le ayudé a recuperar el trabajo, no me doy cuenta. Y que se droga, no lo acu- bueno, pero hay que acusarlo allá primero.
0: Claro.
1: ¿Cómo acusa conmigo?
0: Sí, que sea tribunales ahora.
1: Bueno, que salga ella.
0: Claro.
1: En todo caso, que salga ella. Que lo debe haber denunciado.
0: Claro, sí.
1: Gracias, princesa.
0: Tremenda esa chica.
1: No estará bien. ¿Por qué no se pone a ver el mundial que ya está por empezar?
0: Tenés que escuchar la radio. Tenés 30 días para
1: descansar de ella. No, por Dios, qué brava que
0: es. Es tremenda.
1: Hoy no vino el doctor Baba porque tenía muchas audiencias. Eso dice él.
0: Tiene audiencias,
1: señora. No, vos no sabés. Él dice.
0: Yo no voy a creer.
1: No, yo no.
0: ¿Por qué no?
1: Y porque, ¿quién tiene audiencia hasta las 10, 12? A salvo que haya justo en ese momento. Pero yo no les creo a nadie. Le mando un saludito a Lucrecia Soria, que está en DOSEP, que es una genia. Porque resulta que teníamos la secretaria con el papá de sus hijos, que no vive con ellos, entró a trabajar en el orden público, ¿no? Y le dieron la mutual para él y para los hijos, bueno, para los nenes. Y la mutual es pública. Entonces, allá en La Pampa le dijeron que es lo mismo que DOSEP acá. Para eso tiene que completar una serie de requisitos. Así que la llamé y me dijo, sí, no te preocupes, te la ayudamos en todo lo que haya que ayudarla. Bueno. Así que ahora la conecté directamente con ella y digo, qué lindo que te encontrés con gente así como la Lucrecia, que te resuelven rápidamente las cosas, ¿no? ¿Dónde está parada políticamente la Lucrecia Soria?
0: Me parece que está parada en
1: costado. No la parés con el marido. Porque el marido hace estrago, no la, o con el novio, no la paré con al lado de él.
0: La paramos al lado, porque estaba en Todos Unidos, era dirigente, era una de las personas que estaba al frente de Todos Unidos.
1: Ah, pero se hizo, más?
0: Se hizo como un pasito al costado, y me parece que se quedó un pasito al costado.
1: Ella.
0: Ella, usted me dijo que hable de ella.
1: Bien.
0: Estamos hablando de ella.
1: Bien.
0: La escribana.
1: Tengo que hablar con Austria porque tengo una mi amiga enfermera que quiere entrar a trabajar. Ella quedó viuda, tiene a cargo dos hijos. ¿Dos o tres eran?
0: Tres.
1: Tiene un currículum muy, muy bueno. Y quiere trabajar. Necesita trabajar imperiosamente. Ella tiene el título de enfermera auxiliar. Creo que es auxiliar de enfermería, algo así. Tiene 3 o 4 estudios más. Está preparada. Después ha trabajado en un montón de lugares, porque la circunstancia la lleva a trabajar en un montón de lugares. Y me estaba pidiendo ayuda, le dije que sí, que la voy a ayudar, y ahora le voy a escribir a Austria para ver si le puede dar una manito a esta piba, porque no me diga que no hay vacantes, debe haber un montón de vacantes. No hay nombramiento, pero si lo nombraron a Nigra, que va a ganar 4 millones el hermano de la ministra por venir 3 veces a la semana. Qué lindo, ¿no? Tener un sueldo así de trabajar 3 veces a la semana, atender 5 pacientes por día. 3 veces es 3 días. 3 días, 5 pacientes cada uno. 5 pacientes cada uno son 15 pacientes por semana. Sí. 15 pacientes por semana, de los cuales los atienden 5 a 7 minutos. 7 por 15, 7 por 5, 35, y no llega a los 100 minutos. ¿Qué? ¿Está bien?
0: No.
1: Es amigo tuyo. Ahora se le cerraron los ojos. ¿Para qué te levantas a las 5 de la mañana si te estás durmiendo a las 12 del mediodía? Ven, míralo. Maxi, míralo.
0: Que busca complicidad en aquel otro.
1: No busco ninguna complicidad. Te voy a mandar con el que vende tortas.
0: Pero a ver, si gana 4 millones, 3 veces a la semana. 4 millones, 3 veces a la semana.
1: Sí.
0: 5 pacientes por día, son 15 pacientes a la semana.
1: Sí.
0: ¿Cuánto ganan los otros entonces? 15 millones, 10 millones como mínimo.
1: Che, miralo, el Pampa sigue, bendito tú eres entre todas las mujeres acá, faltó 2 clases.
0: Y por eso es que está así con ese humor.
1: Qué bárbaro. Ahí me está mandando Luca, los chicos que van al gimnasio, y Betty que arranca a las 10. ¿Quién será Betty?
0: Muy bien. Tenemos, acordate que ahora los chicos están en Danilo 85 con turnos a las 9 de la mañana y a las 10 de la mañana.
1: Che, muevan las plumas, viejo, porque si no después les van a cobrar por limpiarle la cola, le van a limpiar por lavarle la cola, encima le van a poner arruga la nariz, los ojos, no miran, le limpian la cola sin mirar, entonces le miran cualquier parte del cuerpo. Entonces, para que no pase eso, andá al gimnasio y te la limpias vos la cola, dale, solito. ¿Eh? Te cae y te levantas. Yo me caí 4 veces. La última montaña que fui, no sé qué me pasó, me estaba cayendo mucho. Me caí porque tengo un problema con el brazo, entonces pierdo el equilibrio.
0: Compraste medio sello retama.
1: Retana. ¿Y sabes qué? Pero me caía.
0: De rebote.
1: No. Y como iba con los bastones, quedaba en cluquillas. Nunca llegué a tocar con el suelo la. ¿Qué
0: hiciste el culopatín?
1: No pude, no hice culipatín. No hice. No podría. Muy dura la piedra. No, pero me caí una sola vez cuando se me quebró el bastón. Se me quebró uno de los bastones y me caí. Y del lado del brazo. Comprueba. Ahora empiezo con la cuestión china. Me voy a hacer acupuntura. Bien. En el brazo. Sí. Yo no quiero ir a ningún lado que me demore la curación. No quiero ir a lugares donde me tienen mucho tiempo y me hacen tomar pastillas. Yo no tomo pastillas. Yo no tomo nada. Yo me curo con leche, con cúrcuma, con jengibre, con limón,
0: con
1: pimienta negra.
0: Lo tuyo, el colágeno.
1: También era. Tomo colágeno.
0: ¿Qué?
1: Tomo colágeno.
0: Ay, el limón soy yo, ¿no?
1: Empezó el gym.
0: Qué mal.
1: El turno de las 10.
0: Empezó a las 10.
1: Empezó de las 10.
0: Tenés 9, el equipo de las 9 ya estamos casi, ¿eh?
1: El equipo lo faltó dos veces este, ¿eh?
0: ¿Cuánto hay? Como 10, 15 chicos.
1: 11, hoy faltaron varios. Dejen de faltar porque cuando después se caigan y se quiebren y no se levanten nunca más de la cama, la razón es porque no hicieron trabajo fuerza. Vayan con el Luca que en meses se recibe la licenciatura, ya va a tener la licenciatura, ya es un profesor de educación física, pero él está haciendo una licenciatura, se especializa en todo. Yo te voy a mostrar una foto y esos cuerpos los hace Luca en el gimnasio. Es un capo. Pero también está con los adultos mayores, la tercera edad, que a partir de los 60 años, según la Organización Mundial de la Salud. Estos 11 que van en el turno 9, divinos. Me contaba el mismo Pampa que va ahí, me contaba que una amiga que tengo que va ahí también, yo tengo todas las amigas van a ir al gimnasio, me dice, ¿qué avance que tuvo? ¿Cómo puede ser que 2 o 3 clases de gimnasia ya la tenga así? No se podía mover, no podía mover los brazos, no podía mover las piernas, o ver ahora. No, qué lindo, qué maravilla. Tenés que ir, Danilo 85, si no, llamar al teléfono que está en el flyer. Y la verdad que es un privilegio. Ahora me va a mandar la foto de las chicas, las nuevas que han ido, porque 2 turnos, 9 de la mañana y 10 de la mañana. De 9 a 10 y de 10 a 11. Me dice, ahí te voy a mandar los videitos que empezó Betty. No sé qué Betty habrá empezado. Yo enamorada de mis amigas, porque me encanta que escuchen que pagar 30, 40, no sé cuánto vale el gimnasio, no es un gasto, es una inversión en salud. Va a ser más barato que tomar remedio, analgésico, antifebril, el paracetamol, toda esa porquería que te enferma el estómago, te enferma el hígado, te enferma todo. Vos no tenés que tomar remedio, mamá. Vos tenés que hacer actividad física y comer alimentos. Alimento de los coles, todo lo que es col, todo. Tenés que comer esas comidas. Tenés que comer pepino, tenés que comer el zapallito italiano, tenés que comer espinaca, tenés que decirle no a la papa y a la batata. Comé todo lo otro, todo lo demás lo podés comer. Tenés que aprender a comer porque en la comida está tu salud. En la comida está tu salud. Dejá de comprar tanto medicamento y empezá a curarte por ti misma. Cuando tu cabeza está sana, el cuerpo está sano. El cuerpo está sano. Así que andate para allá. Tenemos 4 carreras, Raulito. Tenemos una carrera para el 20 de junio, el Día de la Bandera. Me invitaron ya los chicos que corren la rural, los chicos que van a correr acá la 4 carreras que van a venir a hacer la promoción. ¡Qué lindo!
0: Va a participar en todas. Vos sos nuestra representante.
1: No soy omnipresente.
0: Ah.
1: No puedo estar en todos lugares. Te voy a contar, por ejemplo, te voy a contar que ayer me escribía un amigo y me dice, mirá, Tete, dale una manito a este amigo que va, viste como, yo no tengo ningún problema. El próximo 20 de junio te invitamos a participar de la carrera solidaria 4 kilómetros organizada por KMO, Trail Running, a beneficio de los de Acero Goldball Club, quienes representarán a San Luis en la Liga Nacional Regional Centro Norte de FADEC, que se disputará en San Miguel de Tucumán. Nuestro equipo, dirigido por Nico Arias, viajará el 26 de junio y participará con 2 equipos representando a la provincia. Eso ya me pidieron espacio. Te cuento otro que me lo publicó la Emilce, que le pedí por favor que no me, que le publique a esta gente todo, y es la carrera de 5 kilómetros del Running Team, para que lo voy a abrir acá, Sebastián Balmaceda, 5 kilómetros, carrera Día de la Bandera. Corremos con orgullo, celebremos nuestra bandera. 28 de junio, 9 a.m., largada Parque Costanera, Río Quinto y frente a la pista. ¡Ay, qué lindo! Superá tu límite, también van a venir acá. ¿Para qué tengo otra carrera más? ¿Otra carrera o es un bingo? Este es el bingo, Gran Bingo Ledesma Running Team. Ledesma Running Team, sábado 20 de junio en el Salón Azul a las 15 horas. Te esperamos con tu mate para compartir. Esto creo que también para los atletas del Ledesma Running Team, ¿sí? Y tengo la otra carrera. No, nos han invitado un montón de carreras, Raulito, que hay que ponerle gana
0: a
1: esto.
0: ¿Qué va a hacer el lunes? ¿Va a ir al training que está organizando su amigo Esteban? Que el lunes 15 había organizado
1: un trekking. No puedo porque yo me voy el 20 y el 21. Me voy con un amigo y dejo los esclavos acá, que no se quieren quedar los esclavos ahora, no quieren, por la comida, yo los dejo por la comida. Coman, ahí les dejo la heladera, toda botella de agua helada. Para que así cuiden la casa.
0: El lunes 15 no, sino el 20 y 21.
1: Me voy el 20 y el 21 a Los Gigantes, en Córdoba. Me voy a Los Gigantes. Tengo sueño con conocer ese lugar, que es un trekking bastante. Voy con las chicas se me voy a recordar el nombre del grupo de. Con la Lu Esteban. Me voy con la Lu Esteban. Apacheta. El grupo es un grupo como el que voy con Guillar, pero esta chica es de acá, de Mercedes. Y ella hace el viaje a Los Gigantes en Córdoba. Por ahora vamos dos, que voy con mi equipo. 2 días. Encima hay partidos de la selección de la Argentina, no, pero hay partidos del Mundial.
0: Todos los días.
1: Sí. Ahí va a estar muy bueno, Raúl. Por eso no puedo ir con el Esteban. Porque tengo que, en la economía, tengo que ver a dónde voy.
0: Dale.
1: ¿Se entiende?
0: Sí.
1: Entonces tengo que elegir uno solo. Así que todas esas carreras van a estar a disposición de la gente, más otras carreras más que nos han pedido, que vamos a ver qué onda. Comienzan las vacaciones el 6 de julio. El 6 de julio, lunes 6 de julio, el receso escolar de invierno. Del 6 al 17 de julio. Van a poder ver el Mundial, los chicos.
0: Muy bien.
1: ¿Puedes decir?
0: Sí.
1: Estaba viendo que le estaban colocando una carnicería a los chicos de la Europa. Una tele.
0: Ah, mirá qué bien.
1: Te van a cortar cualquiera, te van a cortar los dedos ahí para aguantar un poco de emoción.
0: Tampoco es.
1: Estaban poniendo la tele. ¿Cómo habrá hecho para. ¿Cómo habrán hecho para jugarse para poner la tele los chicos, eh? Andan con las cadenas los chicos arrastrándolas en el suelo. Esclavo.

0: Che, esta semana se pegaron el faltazo Peirone con Baba. No tenés ningún... Estás no, del escribir mensaje.
1: No, estoy...
0: Ni pelota que le das al mensajero de texto. Ahí está, muriendo. Al otro día, che, mira, mandaron un mensaje acá. Dice que el Alba le robó la cocina a la señora. Che, mandaron un mensaje acá. Dice que si podés hablar con Miranda, el abogado de los policías. Che, ¿sabés que a las 12 del mediodía... ¿Y qué estás haciendo?
1: ¿Quién me preguntó?
0: No,
1: ¿qué
0: nada.
1: Día cae el 20 de junio? No, sábado, señor.
0: A ver, perdón. ¿Vos me escuchaste preguntar qué día cae el 20 de junio? Yo te dije que me voy el 20 de junio.
1: No, antes del corte me dijiste qué día cae el 20 de junio.
0: ¿Eh? El 6 de junio era, qué día comenzaban las vacaciones.
2: 6 de julio.
0: Sí. Ah, julio. Lunes. Claro, dejá. Todo lunes, eso lo ha llevado 40 minutos que está viendo el teléfono. Parece el boludo del Mercado Pago. Era Dani el Magnífico y decía Dani Magnífico. Claro.

0: Qué lástima que nosotros no pudimos participar del Best Torrens Village. Trapiche sí. Ahí estoy leyendo en Señor Turismo y Cultura que es Pinto, Juan Álvarez Pinto.
1: Pregúntele a Pinto si no podemos tener la información de turismo para la radio.
0: Bueno, el San Luis ha distinguido a los pueblos que van a participar del Best Torrens Village y apuesta fuerte por el trapiche. Bueno, ¿qué es eso? No tenemos lo que tiene el trapiche, ¿qué querés?
1: No, digo la información.
0: La provincia distinguió a las localidades que participaron del programa internacional, nunca vamos a llegar nosotros, Best Torrens Village, que busca elegir a los pueblos turísticos más lindos del mundo. ¡Ay! Y el trapiche fue seleccionado para avanzar a una instancia superior y ya comenzó la evaluación nacional para representar a San Luis. El ministro Juan Álvarez Pinto destacó el trabajo conjunto entre nación, provincia y municipio y aseguró que el objetivo no es dejar a nadie afuera, generando oportunidades para todos los destinos turísticos de la provincia. Turismo, identidad, cultura y desarrollo económico forman parte de una estrategia que busca potenciar nuevos destinos sanluiseños. No, nosotros en esa agenda no estamos. Qué lástima, tan amigos de Polly que somos. Podríamos tener eso. Ay, ¿dónde está Pollo ahora?
1: 12, se está yendo a la ruta 8 y circunvalación.
0: $300,000 ganan el Adorno y con la señora.
1: ¿Cuánto?
0: $300,000.
1: No, señora, nadie gana esa plata en este país.
0: Ellos sí.
1: Wow. Hoy se da el índice.
0: Ocultó $500,000.
1: Sí, tenía guardado en criptomoneda 500,000. Lo tenía ahí en el olvido. Tenía
0: con dice que lo peor que le dolió es que le habían dicho chorro.
1: Claro, sí, qué mal, ¿no? Qué injusto que son.
0: Creo que lo menos que le dijeron fue chorro.
1: Y hoy sale todo el gobierno nacional a apoyar. Y hoy se sabe el índice de inflación del mes de
0: pesado,
1: mayo, señor.
0: Es pesado.
1: Pero mañana le paso.
0: Incorporó activo que no había declarado, dice.
1: Mira vos.
0: Él encontró un pendrive con la criptomoneda.
1: Qué suerte, ¿no?
0: Ay,
1: que
0: sí,
1: le dejó $500,000.
0: Parece la del arbolito, ¿te acordás? ¿Qué? ¿Cómo se llamaba la del arbolito?
1: La Luisa Albinoni, la encontrando con parte detrás de los árboles. Que no miraba los
0: ¿Albinoni
1: hombros,
0: o sí. Albignoni?
1: Albignoni. Que no miraba los hombres a los ojos.
0: Claro, porque le daba vergüenza. Nos vamos, gordo. Chao.
1: Chao.
0: Mucho trabajo todo, hoy. Y mañana tenemos ¿mañana es viernes?
1: Sí, señora.
0: Mañana hay que sortear las entradas, gordo.
1: Sí, Damián Córdoba con fiestón que vamos a tener el viernes en Espacio Mitre. Qué lindo.

0: estemos en el medio. Eso me preocupa. ¿Será? No. ¿Voy a decir que no? Sí, ¿alguien sabe si la esa que le haces al paso, forrajería,
1: forrajería
0: sigue
1: el paso,
0: estando el señor Sebastián Sarmiento? Porque le escribo y no me ha contestado.
1: 7254 Casa 9.
0: Ah, bien. Enfrente de, en la esquina de un lugar,
1: en
0: ¿no?
1: diagonal a la escuela de secundario.
0: Ah,
1: a
0: 100 bien.
1: Metros de la YPF, de la estación de servicio.
0: ¿Me pasas la ubicación?
1: Dale.
0: ¿La UBI?
1: La. Qué tremenda que sos, nena.
0: En la Ribera. No, estoy viendo un... Ay, no, porque me está preocupando, gordo. ¿Este me lo mandaste vos o no? Acá está, mira. No, este no es prensa, la nuestra. Me mandaron un mensaje, ay Dios, que me pone nerviosa. ¿Lo invitaste a Pastor, que iba a venir Pastor acá a la radio?
1: No lo invitaron.
0: Ah, porque le dije que eligiera en la agenda en la semana dónde quiere venir. Vos que tenés el número, todo, llamalo y de preguntar. No te hagas el que vos le hiciste la nota, yo se la doy. Le dije que sí, que quiero hablar con él.
1: Ah, bueno, quiere que me comunico entonces.
0: Claro, que organice un...
1: La visita para la semana que viene.
0: Claro, que vamos a hablar de... No vamos a hablar de doctor, vamos a hablar de política.
1: ¿El lunes se trabaja o no se trabaja para saber si viene para...
0: No, sí trabajamos.
1: Le pregunto a él si trabaja el lunes.
0: Ah, no, acá trabajamos.
1: Bien.
0: No sé de cuándo vos sos de Güemes. Y Güemes falleció el 17.
1: No, pero bueno, le pregunto al pastor, pero entonces el lunes por ahí a lo mejor él no puede. Pero lo organizamos la semana que viene, señora.

0: Esto de las chicas de la Magalí Morales, esto que me has mandado acá. El Día Nacional de la Seguridad Vial, nos saludaba el amigo. Qué lindo. 19 de junio en el Salón Azul, el conversatorio de... Ah, mira, ¿y esto por qué no lo has puesto? Viernes 19 de junio, Salón Azul, organiza el grupo de sociólogos de San Luis, conversatorio de sociología. ¿Por qué no lo has... ¿No se lo has mandado a la Emilce?
1: Se lo mandé a usted, señora.
0: No, ¿y por qué me lo mandás a mí si yo no publico en las redes? Qué vagancia la de Francia, vos, ¿eh? Qué vagancia la de Francia.
1: ¿Será porque todo pasa por usted, señora?
0: No, los bizcochos no pasan por mí. Las tortas fritas no pasan, lo único que hago es pagar.
1: La rasquete es otra cosa.
0: Ya te saludo, pero tengo este problemita. A ver, pará. Ah, acá está, mira. Hola Raquel, le habla a la persona que ayudó. Te habla la persona que ayudó. Ah, ¿qué le digo? Usando mi auto nuevo como se le placentaba, logré que de mi parte le devolvieran el trabajo. Se fue de mi casa, me llevó a la cocina y acá me da la boleta de la cocina. No sé, está todo en la justicia. Acá dice se trogar. Este la compra en mi cocina, todo lo que me robó. Es un psicópata, me golpeó, me rompió el auto. Te habla la persona que ayudó. Ah, ¿qué le digo? Usando mi auto nuevo como se le placentaba, logré que de mi parte le devolvieran el trabajo. Se fue de mi casa, me llevó a la cocina y acá me da la boleta de la cocina. No sé, está todo en la justicia. Acá dice se droga.

0: いきねえす。Mamá, qué nena, yo entro en la cara radio. Buen día, amiga, te escucho hoy esta mañana. Me sorprendió la cifra de la cantidad de gente que juntó Maxi en buena hora, pero tenemos que tener en cuenta que ahora ellos tienen la billetera y tienen más de 500 funcionarios. Hola, amiga. Ah, esto fue ayer. Hola, amiga. ¿A dónde querés que te regale la entrada, cariño? Porque me mandó... ¿Qué porquería? ¿Qué es este tipo? ¿Quién es?
1: ¿Cuál de todos esos tipos?
0: El Elian. Ah. No, me lo mandó a Maxi con un osito de peluche en los brazos. Ah. Una ternurita. Bueno, mañana termino con aquella bendita editorial.
1: Dale.
0: Encima me llegó más material.
1: No va a terminar de estudiar más, ese
0: tengo
1: caso.
0: Un testigo que se ofreció.
1: Bien. Hice la fiscal ahora.
0: No, los fiscales se tomaron vacaciones.
1: No, bueno, tenés subrogante, la justicia tiene subrogante. Pasa que cuando subroga, el fiscal tiene que meterse en el tema ahora.
0: Chao, Maxi, querido, cuídate.
2: Chao, Raquel, chao, gordito.
0: Bueno, ¿todo bien allá?
2: Todo bien.
0: Bueno,
2: todo
0: me alegro,
2: bien, todo en orden.
0: Me alegro, todo en orden. Chao, Raúl Delay.
1: Chao, rubia. Pasará lindo. ¿No me preguntás si todo bien allá?
0: ¿Cobraste la cuenta en máquinas viales?
1: Le mando una vez por semana y no me contesta.
0: ¿Sigue con el marido Videla?
1: Sí.
0: ¿Y si le cobramos a Videla?
1: Pero él dice que él no... Que él
0: no hizo la publicidad, pero
1: le
0: hicimos máquinas.
1: No, no,
0: que él
1: no maneja nada de la cuestión económica. Ah. Lo que sí, en los grupos públicos le vamos a tener que preguntar a la señora Viviana Muñoz. De máquinas viales, ¿por qué no contesto los mensajes que le mandamos? Habitualmente una vez por semana, semana y media le estamos mandando.
0: Te voy a dejar una preguntita para que la respondas mañana. ¿Es cierto que los Bellatines vendieron terrenos sin servicio?
1: Sí.
0: ¡Qué gordo chanta! ¿Qué? No puedo. Este vende la madre, en serio. Pobre la... ¿Cómo se llamaba tu madre?
1: Paula.
0: Le
1: decía el Morocha.
0: Pobre Paula, ¿no? Ay, que parió un engendro como vos. Pobre mujer, no, pobre
1: divina,
0: mujer.
1: Mi madre.
0: Sí, te salvó de la garra del militar ese que tenía, que te criaba. No, gordo, no podés ser así. No podés ser así. Porque
1: lo que pasa es que hay unos Bellatini que están vendiendo terrenos que no tendrían que vender.
0: Ah.
1: Entonces hay gente que está comprando terrenos mucho
0: que no
1: más...
0: Que no tendría que comprar.
1: Que no tendría que comprar. Los está pagando mucho más baratos y eso le implica que tenga que generar determinados servicios que tendrían que aportar los Bellatini, el emprendedor.
0: Jodeme que le están pidiendo al intendente que ponga los servicios que no puso el dueño del terreno.
1: Exactamente. Entonces hay gente que lamentablemente está haciendo la granja del lago, que se llama. Compra terreno que no tendría que haber comprado.
0: A partir de ahora comienza el programa de Raúl de la edad. Dale, contame.
1: Entonces hay gente que está comprando terrenos que particularmente salen mucho más barato, que te tendría que dar cuenta que sale mucho más barato.
0: Que por algo sale barato.
1: Y vos estás haciendo ahora lo que tendrían que hacer esos emprendedores inmobiliarios, que son emprendimientos millonarios en dólares. Entonces le estás pidiendo a la municipalidad que haga la granja del lago. Tráeme la luz, abrime la calle, poneme el agua, poneme la iluminación, abrime la calle. Entonces, bueno, en realidad, primero esas quejas, haceselo a quien te vendió el terreno, a la inmobiliaria, y después al emprendimiento inmobiliario.
0: Es decir, lo vendieron bien barato.
1: Muy barato. Si yo te hay algo que vos ves que sale 25, 30
0: dólares
1: y vos lo estás pagando
0: 30 mil.
1: 25, 30 mil dólares y vos lo pagaste 8, 10 mil dólares.
0: Son como el autito. ¿Viste cuando vos decís está re barato la chata? 8 millones.
1: Claro, porque vos tenés, sí, la tarjeta verde y el título están bien, pero vos no tenías que comprar ese terreno. Los títulos están bien, los títulos están correctos. Pero no tenía que comprar. ¿Por qué te das cuenta que estás vos solo ahí en el medio del campo?
0: No.
1: Porque vos no tenías que comprar eso. Entonces ahora estás.
0: ¿Y cómo sabe la persona?
1: ¿Y ahora qué estás haciendo? Y ahora estás renegando. Porque no tenés luz, no tenés agua.

0: no tenés cordón cuneta, no tenés la calle nivelada, no tenés las calles abiertas a los costados.
1: Seguridad.
0: Olvidate.
1: Te voy a dar dos bizcachas a la siesta.
0: Ahora me voy por acá.
1: Ahora se tiene que ir por la Jorge Ñuve, el gordo. Porque no va a cagar palo la mina ahora. Bueno, y reclamaba ahí. Ah, eso es bueno, haces el macho, ¿eh?
0: La
1: ahora no puede pasar más por la P. Tiene que dar toda la vuelta por la... Claro, no te hagas... No te hagas la Raquel Gurruchaga. No, Raquel Gurruchaga.
0: Pero me duele que por ahí hay gente que quiere, por necesidad, empezar a comprar el terreno, comprar el lote, que termina comprando y termina siendo abusada por las inmobiliarias y por los emprendimientos inmobiliarios. Estamos hablando de emprendimiento inmobiliario de 4 o 5 millones de dólares. Es decir, no son pequeños emprendimientos. Pero bueno, la gente por ahí compra porque tenés que crecer, no te queda otra, tenés que comprar el terreno.
1: Bueno, y así que ahora cambias el rumbo de tu calle.
0: Sí. O le pongo nitro a la cagua.
1: Y si la pintas la bicicleta.
0: Se llama Yamaha ahora.
1: No va a cagar para. Ah, te salió el macho de una. Ahora
0: a ti, ¿no?
1: ¡Chao! Bueno, chao, hasta mañana. No, esto no tiene gollete. Mañana, ¿cuándo sorteamos el paraguas de Argentina?
0: El lunes, el martes.
1: Ah, bueno.
0: El martes, porque Argentina juega el martes.
1: ¿Qué tiene que ir haciendo la gente?
0: Y para mí tiene que tener un resultado.
1: ¿Un resultado?
0: Un resultado. Entonces.
1: Ay, no sabés qué bonita sombrilla que
0: Argentina,
1: tenemos.
0: Argentina, sombrilla.
1: Sombrilla.
0: Argentina juega el martes. Entonces, bueno, con los que acierten el resultado, el miércoles sale la sombrilla.
1: Solo lo que acierta en el resultado.
0: Sí, porque te tenés que jugarte con algo, con el partido.
1: Tengo una sombrilla, compré tres. Dos me quedan a mí, perdí el paraguas.
0: ¿Dos te quedan a vos? ¿Para qué querés dos?
1: Porque cuando llevo el Edecam, también lleva la sombrilla.
0: Ah, al aborigen lo llevas con la...
1: Cuando llevo el aborigen pegado a mí, hago eso.
0: Dale. Bueno, y toda la gente que ha participado por Damián Córdoba, mañana salen las entraditas, chicos.
1: Chao.

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8: Su radio le da la hora. 13 horas, 7 minutos.
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2: Su radio le da la hora, 13 horas. 32 minutos.
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2: Su radio le da la hora. 14 horas, 2 minutos.
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0: ¿Qué va a cortar uja, vos? ¡Para! ¡Te comía las parras! ¡Para!
1: No, las yeguas sí, las yeguas me gustan.
0: Ya, ya, tal.
1: Y las chanchas.

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1: Su radio le da la hora. 14 horas, 29 minutos.
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2: Su radio le da la hora, 15 horas, 5 minutos.
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0: Su radio le da la hora. 15 horas, 31 minutos.
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0: Gracias.
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2: Su radio le da la hora. 16 horas, 2 minutos.
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6: Su radio le da la hora. 16 horas 32 minutos.
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0: hora, 16 horas, 32 minutos.
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6: Su radio le da la hora. 17 horas, 6 minutos.
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1: Su radio le da la hora. 17 horas, 28 minutos.
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0: canción.
1: Vamos a hacerla junto, dale.
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6: Su radio le da la hora. 18 horas, 7 minutos.
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1: Su radio le da la hora. 18 horas, 30 minutos.
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0: grande, gracias.
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2: Su radio le da la hora. 19 horas, 5 minutos.
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1: Su radio le da la hora. 19 horas, 28 minutos.
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6: Su radio le da la hora. 20 horas, 6 minutos.
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1: Su radio le da la hora. 20 horas, 29 minutos.
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8: Su radio le da la hora. 21 horas, 4 minutos.
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